0: de Tacubaya. Una experiencia muy distinta a la fama que alcanzaría años después.
1: Muy bien, Rafael. ¿Quiere mandar saludos?
0: A la familia aquí en Durango, Ramírez del Palacio, en Torreón a la familia Galarza del Palacio, en Monterrey a la familia Villarreal del Palacio, a Los Ángeles, California, y algo fuera de México, a Celine Eise, que está radicando en París, Francia, y está estudiando por allá, y es de aquí de Durango, y a Wisconsin también, y a todos mis conocidos que nos escuchan en Guadalajara, Tepic, Nayarit y Michoacán.
1: Muy bien, Rafa, muchas gracias. Doctor, ¿qué le parece si mandamos saludos del día de hoy, 17 de julio?
2: Como siempre, gracias, y vamos a mandar saludos a toda mi familia también, pues, la de Puebla, de Gómez Palacio, de Monterrey, de Los Ángeles y de toda la República que nos escuchan. A todo el pueblo, a todo el público que siempre está pendiente de nosotros y al que de vez en cuando está también. No siempre están, por ejemplo, ya sé que ya está mejor de salud el doctor González Olivas. Ojalá nos esté escuchando al doctor González Romero y el doctor José Luis González.
1: Muy bien, doctor, muchas gracias. Yo quiero mandar los saludos de siempre a la familia del médico García y a la familia del ingeniero Leiva. Les mandamos un saludo también a Rafael Soto Félix, que está siempre pendiente del programa de la Hora de la Música Popular Mexicana. Le mandamos un saludo y pues vamos al tercer segmento de este programa del día de hoy, que le corresponde a don Sergio Terán, como siempre.
3: En este tercer segmento vamos a escuchar hablar sobre Enrique Novelo Navarro, más conocido como Coqui Navarro, que nació el 17 de julio de 1934 y falleció el 2 de febrero del 2019. Fue un compositor de música popular y trovador mexicano, nacido en Progreso, Yucatán, representativo de la trova yucateca. A los 15 años integró el trío Los Porteños con dos amigos, René Frías y Leopoldo García. Más tarde, a este mismo trío se le conoció como Los Panchitos. En 1950, el trío se incorporó a la compañía del empresario artístico Paco Miller, quien lo rebautizó como Los Gilerillos. Se estableció en la Ciudad de México desde joven, empleándose, para ganarse la vida, como mensajero de una compañía de aviación. Más tarde se enroló en el ejército mexicano, donde alcanzó el rango de sargento. En 1958 compuso la conocida canción Despierta Paloma, que ha sido interpretada por Lola Beltrán, el español Joselito, Armando Manzanero, entre otros conocidos intérpretes. En 1965 obtuvo el primer lugar en el concurso de la canción yucateca convocado por el Ayuntamiento de Mérida, Yucatán, con un bambuco que llamó Déjame Llegar a Ti y que fue interpretado al piano por Judith Pérez Romero. También en 1965 compuso el bolero Te Amaré Toda la Vida, tal vez la más conocida de sus melodías. Entre sus éxitos más conocidos figuran Te Amaré Toda la Vida, No Sé Qué Está Pasando, Borraré Tu Nombre, Hasta Hoy, Sé Que Te Quiero, Este Fue Tu Error, Si No Te Gusta Como Soy, entre otras.
1: Y platíquenos, ¿qué vamos a escuchar, don Sergio?
3: Y vamos a escuchar Déjame Llegar a Ti, en la voz de Marco Antonio Muñiz, No Sé Qué Está Pasando, y Despierta Paloma, estas tres en la voz de Marco Antonio Muñiz. Hasta Hoy, con el trío Montejo, Te Amaré Toda la Vida, con Javier Solís, Cuando un Amor Termina, en la voz de Estela Núñez, y por último, Amantes de Medio Tiempo, en la voz de Marco Antonio Muñiz, todas de la inspiración de Coqui Navarro.

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7: ¿Qué escuchamos, don Sergio, en este tercer segmento del programa del día de hoy, 24 de julio del 2026?
8: Escuchamos Limosnero de Amor, de Alberto Vides, Quisiera Ser, de Mario Clavel, Vuélveme a Querer, de Mario Álvarez, Lágrimas de Amor, de Raúl Moreno, Mi Tormento, de Alberto Domínguez, Fatalidad, de Enrique Ibáñez, y por último, Lágrimas del Alma, de Bonnie Villaseñor, todas en la voz de Olimpo Cárdenas.
7: Muy bien, don Sergio. Pues esto fue lo que tuvimos en el tercer segmento del programa del día de hoy, 24 de julio del 2026, y estamos entrando a la recta final de este programa. Le recuerdo que es un programa que es completamente grabado. No estamos haciéndolo por esta ocasión el programa. Ya la próxima semana tendremos programa ya en vivo después del periodo vacacional. Y pues vamos con el cuarto segmento, que en esta ocasión le corresponde a Rafa Ramírez del Palacio. Adelante, Rafa, por favor.
9: Cuarto segmento.
7: ¿De qué se va a tratar? Platíquenos.
9: El cuarto segmento es... el compositor es Claudio Estrada. Claudio Estrada Báez nació en 1910 y falleció en 1984. Fue un destacado compositor, guitarrista e intérprete mexicano, reconocido principalmente por su célebre bolero Contigo, una de las canciones más representativas de la música romántica mexicana. Nació el 31 de julio de 1910 en Veracruz, aunque desde los 3 días de nacido fue llevado a la Ciudad de México, donde creció y realizó sus estudios de primaria, comercio y solfeo en la Escuela de Música de la Secretaría de Educación Pública. Su interés por la música surgió desde la infancia, cuando desarrolló de manera autodidacta una extraordinaria habilidad para tocar la guitarra. En 1929 compuso su primera canción y un año después formó un dueto con Mario del Valle, con quien comenzó su carrera artística en la carpa Ofelia. En ese escenario convivió con importantes figuras del espectáculo como María Victoria Palillo, Clavillazo y Mario Moreno Cantinflas, con quien mantuvo una gran amistad. Más tarde se estableció en Jalapa, ciudad que marcó profundamente su trayectoria artística. Ahí impartió clases de guitarra, trabajó en la radio y continuó componiendo. Fue en esa etapa cuando el famoso trío Los Panchos conoció su canción Contigo, la cual se convirtió en un éxito internacional en 1949 y dio prestigio a su carrera. También destacó con obras como Compasión, Una Traición, Albricias, Todavía No Me Muero y Yo Te Quise, interpretadas por reconocidos artistas de la época. Además de su talento como compositor, Claudio Estrada fue considerado un virtuoso de la guitarra gracias a su estilo único y su técnica desarrollada de forma empírica. Dedicó toda su vida a la música, participando en programas de radio, televisión, teatro y giras por todo el país. Su personalidad se distinguía por la sencillez, la generosidad y el buen trato hacia todas las personas. También disfrutaba de la música clásica, los boleros, y realizaba actividades como la natación y el excursionismo. A lo largo de su carrera recibió numerosos reconocimientos por su aportación a la cultura mexicana, entre ellos homenajes, medallas y diplomas otorgados por instituciones culturales y gobiernos estatales. En 1981 fue nombrado Hijo Distinguido de Jalapa, ciudad que consideraba fundamental en su desarrollo artístico y donde incluso se inauguró un cine con su nombre. Claudio Estrada Báez dejó un importante legado musical que continúa siendo recordado especialmente por el éxito y la trascendencia de Contigo, una obra que llevó la música mexicana a los escenarios de todo el mundo. Vamos a tener a continuación las melodías Una traición, Albricias, Herida de amor, Bendita seas, Quiéreme, Estoy enamorado y Todavía no me muero. Autor, Claudio Estrada. Los autores, los cantantes serán para Una traición, Los Panchos, para Albricias, Los Tecolines, Herida de amor, Antonio Badú, Bendita seas, Antonio Badú, Quiéreme, Antonio Badú, Estoy enamorado, Antonio Badú, y la última, Todavía no me muero, canta María Victoria.

0: ¿Qué escuchamos, Rafa, en este cuarto y último segmento?
1: Acabamos de escuchar Una traición, Albricias, Herida de amor, Bendita seas, Quiéreme, Estoy enamorado, Todavía no me muero. El autor es Claudio Estrada, de todas las melodías. Una traición la cantan los Panchos, Albricias la cantan los Tecolines, Antonio Ibadú canta Herida de amor, Bendita seas y Quiéreme y Estoy enamorado. La última es Todavía no me muero, cantada por María Victoria.
0: Muy bien, así llegamos al final del programa del día de hoy, 24 de julio del 2026. Este programa, que fue un programa grabado y que es el último programa que tenemos grabado en este periodo vacacional. Vamos a seguir con programa en vivo la próxima semana, que va a ser 31 de julio, todavía va a ser julio, así es. Y nos despedimos, por favor, don Sergio.
2: Sí, como no, Iván, esperando que les haya gustado este programa. Y con el gusto de siempre los esperamos el próximo viernes, primero Dios, que tengan un bonito fin de semana.
0: Muy bien, don Sergio, muchas gracias. Nos despedimos, don Chuy, del programa, por favor.
3: Nos despedimos, como siempre, agradeciendo el favor de su atención por su sintonía. Y los próximos que vamos a escuchar los próximos viernes, pues van a ser grabados, les deseamos que disfruten. Y unas felices fiestas de la ciudad también. Gracias.
0: Nos despedimos, Rafa, por favor.
1: Sí, gracias por escuchar este programa y gracias por escuchar por adelantado los programas que vienen todavía, porque apenas llevamos 36 años en esta serie. Muchas gracias.
0: Muy bien, yo en lo personal les agradezco habernos sintonizado en esta tarde del 24 de julio del 2026 y los invito a que lo sigan haciendo todos los viernes a partir de las 5 y hasta las 7 de la tarde. Doctor, ¿nos ayuda a despedir el programa del 24 de julio, por favor?
4: Claro que sí, como siempre, le damos las gracias al pueblo, al público que nos da favor de sintonizarnos y le invitamos a que nos siga, lo siga haciendo todos los viernes de 5 a 7 de la tarde.
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Hola, ¿qué tal? Muy buenas tardes. Son las 6:54 minutos aquí en cabina de Radio Universidad y vamos a escuchar algo de música alternativa de Alpha Horse, esta agrupación de origen panameño que la está rompiendo ahorita grande en los escenarios del mundo, directamente de su segundo disco que se llama Two. Estamos escuchando Beautiful Music, Awful Person, después escucharemos Bloodsport, seguirá Imaginary Enemies y acabaremos con Over and Over y Pirate Mode. 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
1: Hola, ¿qué tal? Son las 7:14 y estamos escuchando Dead Pony. Vamos a escuchar un ramajo de canciones de ellos, que es selección de temas de ningún disco en específico. Vamos a escuchar Freak Like Me, que es lo que está de fondo. Después seguirá 23 Never Me. Después seguirá About Love y finalizaremos con este cover de Nelly Furtado, Man Eater, justo antes de las 7:30, que empezará Rock Contra Reloj. Quédese con nosotros en Radio Universidad.

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Hola, ¿qué tal? Muy buenas tardes, son las 7:30 en punto y estamos de vuelta en otra edición de Rock Contra Reloj. Recuerden que nosotros les traemos lo mejor del ambiente rock de aquí de la ciudad de Durango hacia sus oídos. Hoy vamos a empezar con algo de White Noise y esto que se llama Dried Amphibians.

Ahí tuvimos a White Noise y esto que se llama Dried Amphibians. Ahora vámonos al otro espectro, al otro lado del, de los géneros. Vamos a escuchar a una Monarca y esto que es Born.

Ahí tuvimos a Nuevo Monarca y esto que se llama Vortis. Ahora vamos a algo retro, algo de hace como 20 años. Hombre Muerto y esto que es su canción homónima.

Ese fue Hombre Muerto, de su producción de Cóctel de Arsénico del año 2004. Vaya que ya tienen tiempo. Vámonos ahora con algo más actual. Esto es The Society y la canción se llama Best Night Ever.

Después de algo post-punk como The Society con Best Night Ever, ahora vámonos con algo más fútil, Chill and Gas, y esto que es Don Juan.

Ahí tuvimos a Chilangazo y esto que es Don Juan. Ahora vamos con algo pesado, Polymerum, y esto que se llama Arisco.

Ahí tuvimos a Polymerum y eso que fue Arisco. Ahora vámonos con la última canción del programa. Tenemos a Mansevilla y esto que es Azul. Recuerde, nos estamos escuchando el próximo viernes a las 7:30 para traerles más rock contra reloj.

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3: Son las 20 horas 8 de la noche en los estudios de Radio Educación. Su servidor José Luis Guzmán, a nombre de todo el equipo de la Subdirección de Información, le da la bienvenida. Le vamos a informar este viernes 24 de julio del 2026 en los próximos 30 minutos. Le invitamos. La presidenta Claudia Sheinbaum confirmó la reapertura de la frontera al ganado mexicano, por lo que a partir de agosto se reanudará la exportación de la producción nacional a los Estados Unidos. Esta nación había suspendido desde hace más de un año la importación de ganado debido a la presencia del gusano barrenador. La presidencia de la República afirmó este viernes que la imposición de nuevos aranceles de Estados Unidos a distintas naciones del mundo no impactará a México. Esto debido a que todos los productos que se exportan dentro del Tratado de Libre Comercio tienen cero arancel. El secretario de Seguridad y Protección Ciudadana, Omar García Harfuch, informó que el alcalde de Temoac, Morelos, Valentín Lavín Romero, asesinado hace dos días en su oficina del Palacio Municipal, ahí en el propio estado, estaba bajo investigación por sus presuntos vínculos con células delictivas. En lo internacional de la información, los incendios forestales registrados en Francia, también en España, han obligado a los gobiernos a declarar zonas de emergencia varias regiones de ambas naciones, y es que durante el 2026 son 1.140 las hectáreas afectadas por las llamas, 50% más que durante la ola de calor del año 2025. En medio de la falla de confirmación, la falta de confirmación de un número de desaparecidos en Venezuela, se guardó un minuto de silencio en memoria de las víctimas del doble terremoto que afectó hace un mes al menos 6 regiones del país. Mientras tanto, el presidente de los Estados Unidos, Donald Trump, descartó el lanzamiento de un ataque a gran escala contra Irán, pero afirmó que la nación islámica no muestra señales serias en torno a la continuidad de las negociaciones para la paz en la región. Pues vamos al detalle de la información. La presidenta Claudia Sheinbaum confirmó hace unos momentos la reapertura de la frontera del ganado mexicano hacia los Estados Unidos, por lo que a partir de agosto se reanudará la exportación de la producción nacional. En sus redes sociales, la jefa del Ejecutivo informó que a través de una carta de la secretaria de Agricultura de Estados Unidos, Brooke Rollins, se formalizó la reapertura del ganado mexicano. Detalló que instruyó a la Secretaría de Agricultura y Desarrollo Rural a acelerar también los trabajos y a la colaboración con Estados Unidos para a la brevedad reiniciar el movimiento del ganado. El resurgimiento de la plaga del gusano barrenador aquí en nuestro país motivó que Estados Unidos cancelara la importación de ganado mexicano el 11 de mayo del 2025, afectando así principalmente a los ganaderos del norte del país. En tanto, sigue el furor arancelario de Donald Trump. Tras el anuncio hecho por el presidente estadounidense de que aplicará un arancel extra del 10% a más de 60 países acusados por Washington de emplear trabajo forzoso en su producción, esta mañana la presidenta Claudia Sheinbaum señaló que el nuevo gravamen no aplica para México, pues solo se graban productos no incluidos en el T-MEC. Asimismo, la mandataria dijo que las negociaciones para la revisión de dicho tratado van por buen camino.
4: México se mantiene sin incremento arancelario por parte del gobierno de Donald Trump y solo permanece el 10% de arancel que ya se aplicaba anteriormente a todos los productos que estaban fuera del Tratado Comercial de América del Norte. Así lo precisó la presidenta Claudia Sheinbaum durante la mañanera celebrada en Morelos, al calificar de cordial el encuentro que la víspera mantuvo con el representante comercial estadounidense, Jameson Greer, a fin de avanzar en la revisión del T-MEC.
5: Fue una muy buena reunión. Van pues avanzando distintos temas. ¿En qué línea, digamos, va Estados Unidos? Porque hay que decir que la revisión que se está haciendo pues es sobre una nueva visión que tiene el gobierno de los Estados Unidos de protección de su economía y de imposición de aranceles al resto del mundo, incluido México.
4: La presidenta Claudia Sheinbaum expuso que se tiene que acordar la permanencia del T-MEC en el contexto del cambio de visión sobre la relación comercial que establece el gobierno del presidente Donald Trump y que busca disminuir la balanza comercial.
5: En este momento quedamos iguales que como estábamos antes. Y lo que queremos pues es todavía reducir las tarifas o los aranceles que pusieron y llegar a un acuerdo de largo plazo. ¿Qué busca Estados Unidos? Ellos le llaman reducir el déficit. Nosotros exportamos más a Estados Unidos de lo que importamos de Estados Unidos.
4: Para Pulso de Radio Educación, Víctor Bárcenas.
3: Por otra parte, representantes sindicales advirtieron que en la revisión del T-MEC deben abordarse las abismales diferencias salariales entre México, Canadá y los Estados Unidos.
6: En las negociaciones del T-MEC y concretamente en la rama automotriz, deben abordarse los asimétricos salarios que tienen en desventaja a los trabajadores mexicanos y aprovechar que esta industria no se vio afectada por el arancel del 10% impuesto por Estados Unidos. Así lo señaló el asesor de la Liga Sindical Obrera Mexicana, Francisco Retama, al exponer que en estos momentos la diferencia salarial es enorme, por lo que los sindicatos de Estados Unidos desde 2020 plantearon la necesidad de homologar las percepciones de los tres países y que se pagaran $16 por hora trabajada. El consejero de esa organización laboral, que ha asesorado a distintos sindicatos de la rama automotriz, señaló que punto importante de la actual situación es que en el pasado se atrajeron inversiones millonarias al ofrecerse márgenes de ganancia mayores a costa del empobrecimiento laboral de los mexicanos, en este caso, los de la rama automotriz.
7: Y en ese entonces también se planteó la necesidad de que se pagara al menos $16 la hora en el sector automotriz para que se pudiera gozar de un beneficio en el sentido de tener que aportar una cuota de origen menor en la generación de mercancías de este sector. Entonces creo que ahora estaríamos en condiciones similares. Vamos a la revisión del tratado y evidentemente un problema que se ha presentado es que no se cumple con esta condición.
6: Para Pulso de Radio Educación, Martín Marcos Velasco.
3: Bueno, también los distribuidores de automotores manifestaron que el anuncio de Trump no afectará al sector gracias al T-MEC. En otra noticia también de economía, el INEGI informó que en junio de este año el desempleo tuvo un aumento marginal al pasar de 2.7 a 2.9%, lo que significa 1.8 millones de personas sin empleo. También se incrementó el ya de por sí muy alto porcentaje de personas en la economía informal, que pasó de 54.8% a 55% de la población económicamente activa.
8: Crece la cifra de desempleo en México durante el mes de junio. 1.8 millones de personas se declararon sin trabajo, al subir la tasa anual de desocupación de 2.7 a 2.9%, informó el Instituto Nacional de Estadística y Geografía. al publicar la Encuesta Nacional de Ocupación y Empleo de junio, el organismo resaltó que de las personas desocupadas, 10.6% no contaba con estudios completos de secundaria, mientras que las personas con mayor nivel de instrucción representaron 89.4%, de tal forma que bajó la tasa de participación económica de 59.8 a 58.8%. Asimismo, la tasa anual de informalidad laboral se elevó en el sexto mes del año al aumentar su porcentaje de 54.8 a 55% del total de la población ocupada en el país, lo que representó un total de 33.1 millones de personas, al tiempo que se observó un descenso en la tasa de subocupación al pasar de 7.4 a 6.6% de la población ocupada. En tanto que la población económicamente activa sumó 61.9 millones de personas mayores de 15 años, lo que representó una tasa de participación de 58.8%. Para Pulso de Radio Educación, Verónica Martínez Chavira.
3: Una investigación del diario Los Angeles Times reveló que al menos 13 mexicanos habían muerto durante ataques aéreos y marítimos realizados por las Fuerzas Armadas de Estados Unidos contra presuntas embarcaciones del narcotráfico en aguas internacionales. Estas operaciones implementadas por la administración de Donald Trump desde septiembre del 2025 suman al menos 221 personas fallecidas en 64 ataques y han generado señalamientos por posibles ejecuciones extrajudiciales por parte de organismos de la ONU y defensores de los derechos humanos. Entre los casos destaca la desaparición de 8 pescadores que zarparon en febrero del 2026 desde Punta Pérula, Jalisco, y la fecha coincide con un reporte del Comando Sur de los Estados Unidos que informó la destrucción de 2 embarcaciones y la muerte de 8 presuntos narcotraficantes en el Océano Pacífico. El secretario de Seguridad, Omar García Harfuch, informó que continúan las investigaciones para esclarecer la muerte del alcalde de Temoac. Se señaló que las autoridades trabajan de manera coordinada con la Fiscalía para recabar pruebas, analizar las líneas de investigación y dar con los responsables. El funcionario aseguró que no se descarta ninguna hipótesis y reiteró que el caso será investigado con rigor y transparencia.
4: El secretario de Seguridad y Protección Ciudadana del Gobierno Federal, Omar García Harfuch, confirmó que el asesinado alcalde de Temoac, Valentín Lavín Romero, estuvo involucrado en el crimen de los activistas sociales Samit Flores y Sandra Rosa Camacho, y por ello existía incluso seguimiento desde la Federación a estas denuncias. Durante la mañanera celebrada en Cuernavaca, Morelos, García Harfuch confirmó que la Fiscalía General de la República y el Centro Nacional de Inteligencia investigaban por estos hechos al alcalde de Temoac.
9: Sí, lamentablemente son estos dos hechos que está relacionado el alcalde, donde fue denunciado, los homicidios de Samir Flores Soberanes y de Sandra Rosa Camacho Flores. La línea de investigación específicamente de esos homicidios la lleva la Fiscalía Local. Nosotros lo que con la Fiscalía del Estado y FGR en conjunto con el Centro Nacional de Inteligencia, esta era la línea, una de las líneas y uno de los delitos por los que se estaba investigando al alcalde específicamente por estos dos homicidios.
4: García Harfuch detalló las indagaciones ministeriales relacionadas con el asesinato de Valentín Lavín y su familia vinculada actividades delincuenciales.
9: También es importante señalar que el presidente municipal de Temoac se encontraba bajo investigación por posibles vínculos con células delictivas conocidas como los Aparicio y los Huazulco, relacionados con delitos de alto impacto como secuestro, extorsión, narcomenudeo y homicidio en distintos municipios de la región oriente de Morelos.
4: Para Pulso de Radio Educación, Víctor Bárcenas.
3: Una jueza de control dictó prisión preventiva a Dana Yanina N., de 18 años, convirtiéndose en la primera procesada por el presunto feminicidio de Dafne Zapata Quintos, la adolescente de 13 años que murió en el campamento de verano de la Academia Militarizada Marina Doenitz en la ciudad de Madero, Tamaulipas. Ciudad Madero, Tamaulipas. Con más información sobre este caso vamos a escuchar a la periodista Marta Olivia López, directora del portal 1-2x3 Noticias Tamaulipas.
10: hay una detención ya, una detención de una joven de 18 años por este caso, quien era, fue alumna de esa institución militarizada y también era este auxiliar al momento de cuando estaba ahí Dafne en ese lugar que estuvo 4 días. Bueno, se llama Dana Yanina. Ella acudió de manera, digamos, voluntaria a hacer una declaración a la Fiscalía Especializada en la ciudad de Tampico. Sin embargo, antes de que saliera, ella fue detenida como presunto responsable o como, no sabemos todavía el cargo exactamente porque no, la fiscalía no ha dado a conocer el caso. Sí, es investigada por el caso de la muerte, aunque no se sabe hasta qué nivel. Sin embargo, hay un giro importante. Tanto la abuelita Laura Martínez como a quien entrevistamos hace un par de horas, ella dijo que no cree la responsabilidad de esta jovencita. Así que Laura Martínez señala que no es de esta manera, que no se ha detenido a los directores de este colegio. Sin embargo, a una auxiliar, una jovencita de 18 años que solamente acudió a la fiscalía, es que la están deteniendo.
3: Bueno, la secretaria de Gobernación, Rosa Isela Rodríguez, informó que la presidenta le instruyó investigar a fondo el asesinato del periodista Alejandro Leyva Aguilar, ocurrido en Oaxaca hace un par de días. La funcionaria aseguró que se dará seguimiento puntual al caso y que las autoridades trabajarán para esclarecer los hechos y llevar a los responsables ante la justicia.
11: Por instrucción de la presidenta, tendremos reunión con la familia del periodista fallecido, también con algunos periodistas que nos han pedido una reunión por la exigencia de que el homicidio no quede impune, y así nos hemos comprometido a diversas reuniones. Entonces, esa es la instrucción de la presidenta, pues es muy clara, como en otros casos, que no hay impunidad.
3: Ante posibles irregularidades en la atención a solicitudes médicas de una persona que se encuentra en resguardo domiciliario, un juez de distrito fue suspendido temporalmente de sus funciones, informó el Tribunal de Disciplina Judicial. La instancia jurídica que encabeza la magistrada Celia Maya García precisó que la medida no significa que el juez sea responsable, sino que se implementó mientras se investiga lo ocurrido.
12: Por posibles irregularidades en la atención a solicitudes médicas de una persona procesada sujeta a prisión domiciliaria, fue separado un juez de distrito en materia penal. La comisión de receso del Tribunal de Disciplina Judicial aclaró que la medida cautelar no es definitiva y que el impartidor de justicia está siendo investigado. La investigación comenzó al recibir una denuncia del Tribunal de Disciplina Judicial a fin de determinar si la actuación del juzgador pudo haber puesto en riesgo la salud de la persona procesada. Ante la presunción de que las solicitudes de atención médica no fueron atendidas debidamente, el tribunal se reservó dar a conocer el nombre del juez suspendido y de la persona procesada. La suspensión es una medida preventiva prevista por la ley y se adopta mientras se investiga lo ocurrido, y no significa que el juez sea responsable ni se trata de una sanción definitiva. Ello se conocerá al concluir la investigación. Para Pulso de Radio Educación, Carlos Godín Estelles.
3: La Comisión Reguladora de Telecomunicaciones aprobó este viernes los lineamientos que regularán los derechos de las audiencias en nuestro país. Entre los objetivos de esta regulación, que estará abierta a consulta pública, se encuentra la de salvaguardar aspectos importantes como la distinción clara entre publicidad, periodismo, opinión y fake news.
8: aprueba la Comisión Reguladora de Telecomunicaciones la propuesta de lineamientos para la regulación del ejercicio y protección de los derechos de las audiencias. Norma Solano, comisionada presidenta de la CRT, destacó los ejes principales de la propuesta y que se resumen en derecho a recibir información veraz, oportuna y contextualizada, en donde se distinga entre información y opinión, así como entre contenido y publicidad. Y para ello, se contará, dijo, con diversos mecanismos de protección, como lo es contar con defensores de las audiencias, criterios editoriales y medios que cuenten, además, y muy importante, con un código de ética.
13: Sabemos que es una demanda histórica, que en realidad no ha habido un instrumento accionable que permite y habilite el ejercicio de estos derechos desde que nacen en el 2014 con la Ley Federal en materia de telecomunicaciones y radiodifusión. Destacar que esta propuesta regulatoria recoge el catálogo de derechos que establece la ley, entre otros el derecho de las audiencias a recibir información veraz y oportuna y la responsabilidad de los medios de no difundir información falsa, descontextualizada o información histórica como si fuera actual. Y esto desde luego es en el marco de los propios criterios de la libertad editorial y programática.
8: Para Pulso de Radio Educación, Verónica Martínez Chavira.
3: Y pasamos a la información internacional. El gobierno y los habitantes de Venezuela guardaron un minuto de silencio por las víctimas del doble terremoto que afectó a Venezuela hace un mes y que se mantiene, pues, a la nación bolivariana devastada. Las autoridades no han podido confirmar el número de desaparecidos, que suponen sean de 44,000. Esto mientras los equipos de rescate mantienen sus trabajos para intentar sacar cuerpos de entre los escombros. El Banco Central informó que trabaja junto con las autoridades financieras del país para diseñar una estrategia para la reconstrucción.
14: Efectivamente, todavía con la inquietud de muchas personas de encontrar a sus familiares, a sus seres queridos dentro de los escombros, por supuesto ya no con vida, pero por lo menos tener la certeza de que encontraron sus cuerpos para darle sepultura. Y además con las dudas, las incertidumbres sobre la cantidad de desaparecidos, que es un número que el gobierno no actualiza y que ayer el gobernador de La Guaira dijo no solo que no se tiene, sino que asumió que quizá nunca se pueda determinar una cifra certera en ese caso. También está la incertidumbre de quienes se han quedado sin techo y están repartidos en campamentos del gobierno o en muchos que son informales con carpas de ayuda internacional a la espera de soluciones más permanentes y también de asistencias en materia de alimentación y salud, incluyendo salud mental, mientras se van sumando llamados a que la ayuda con donaciones no disminuya como ha empezado a ocurrir en esta última semana. La última incertidumbre, por supuesto, es la de los impactos económicos a mediano y largo plazo que todavía no se han terminado de cuantificar ni se sabe cómo se van a atender.
3: Y con este marco, el gobierno de la presidenta encargada Delcy Rodríguez anunció su decisión de retirarse de la Corte Penal Internacional. La mandataria dio a conocer la decisión, que calificó como firme y definitiva, al considerar que el organismo agredió a los pueblos del sur global al acumular expedientes de sus denuncias sin obtener respuestas. La Corte enfrenta un escándalo ante la destitución del fiscal general Karim Khan, acusado de agresión sexual contra una integrante de su equipo. El presidente de Colombia, Gustavo Petro, comenzó el cierre de su administración para entregar el gobierno a Abelardo de la Espriella el 7 de agosto. El mandatario ordenó el retiro de la espada de Simón Bolívar en la sede del gobierno para ser llevada a la Casa Museo, donde será exhibida. Tenemos los detalles con la agencia AFP.
15: En un acto solemne, la espada de Simón Bolívar es retirada de la Casa de Nariño, sede de gobierno de Colombia, para ser trasladada a la Casa Museo Quinta de Bolívar, donde volverá a quedar en exhibición tras convertirse, durante casi 4 años, en uno de los principales símbolos de la administración del presidente saliente, Gustavo Petro. La espada, transportada en una urna de cristal y custodiada por miembros de la Guardia Presidencial, salió poco antes del mediodía, hora local, e inició su recorrido por el Centro Histórico de Bogotá, mientras decenas de personas se congregaban para acompañar la jornada convocada por el gobierno. El mandatario colombiano se refirió a la espada en su cuenta de X, expresando que espera que el pueblo bogotano la cuide.
3: Los incendios forestales en Europa se mantienen sobre todo en Francia y España, donde las afectaciones registran más de 1.140 hectáreas dañadas por el fuego. El gobierno de Madrid declaró zonas de emergencia en varias regiones y solicitó a Bruselas liberar el mecanismo de respuesta de emergencias.
16: El cielo está de un color entre grisáceo, rojizo y amarillento y cae ceniza aquí en Las Rozas, uno de los municipios madrileños donde se están reubicando provisionalmente a las personas residentes de las zonas afectadas. Son ya más de 19.000 evacuados y 6.000 hectáreas quemadas por los tres incendios que afectan a la Comunidad de Madrid, todos en la sierra oeste de la región, que este viernes se han unido en un gran y único frente sin que los bomberos hayan podido controlarlo. Estoy con María, una de las evacuadas de la localidad de Colmenar del Arroyo. María, ¿cómo ha sido el momento en que os han evacuado? ¿Habéis podido prepararos de alguna manera?
17: No he tenido tiempo de reaccionar. Yo había trabajado de noche, entonces estaba durmiendo por la mañana. Esta mañana no he llevado los niños al campamento porque ya había bastante humo, caían muchas pavesas y de repente, pues eso, me ha pitado el móvil muy fuerte. Ya era desalojar. No hemos tenido tiempo de coger absolutamente nada. Hemos cogido el gatito, las dos cobayas, le he dicho a los niños que se prepararan algo corriendo en las mochilas y ya está.
16: Bueno, pues ya ves, Jessica, no han tenido apenas tiempo para prepararse. El gobierno español ha declarado la situación de emergencia aquí y también en la provincia vecina de Ávila, donde otro grave incendio, como decías, ha calcinado más de 9.000 hectáreas. A su vez, España ha pedido a Bruselas que active el mecanismo europeo de respuesta a emergencias y que le proporcione al menos 4 aviones, algo que la Unión Europea ya ha hecho, enviado 2 desde Grecia y 2 desde Italia.
3: La presidenta de la Comunidad de Madrid, Isabel Díaz Ayuso, salió a desmentir las acusaciones de no intervenir ante los hechos donde cientos de familias han quedado sin casa. La funcionaria afirmó que la coordinación entre administraciones es buena. Además, detalló que son 20.000 los evacuados. Escuchemos.
18: Ahora mismo, en total habrá unos 20.000 ciudadanos, vecinos, o bien confinados o evacuados. Seguimos centrados en salvar vidas, en que no haya lesiones importantes. En estos momentos estamos fuera de la capacidad de extinción del fuego en algunos frentes, así que sí que vamos a pedir que en las próximas horas todo el mundo pues siga en sus puestos como lo está haciendo la mayoría.
3: El ejército israelí inició una ofensiva en la ribera occidental ocupada por Cisjordania, esto luego de que 4 palestinos y 2 israelíes murieron en enfrentamiento en la zona. El primer ministro israelí, Benjamín Netanyahu, afirmó que actuará con toda la fuerza contra los terroristas. Ampliada la información con AFP.
19: Soldados israelíes rodean un hospital de Naplusa durante una operación en el norte de Cisjordania. Es parte de una amplia operación anunciada el viernes por el ejército israelí tras un episodio de violencia que se saldó con 2 israelíes y 4 palestinos muertos. La violencia del viernes estalló cerca del asentamiento de Jabat Gilad y de la vecina aldea palestina de Tel, en un territorio ocupado por Israel desde 1967. Sin contar Jerusalén Este, más de 500.000 israelíes viven en asentamientos en Cisjordania, junto a unos 3 millones de palestinos. Tras el incidente del viernes, el primer ministro israelí Benjamín Netanyahu prometió actuar con toda la fuerza contra los terroristas y quienes los orquestan y patrocinan. Luego anunció una serie de medidas, entre ellas redadas en aldeas palestinas sospechosas de albergar militantes, y prometió acelerar la legalización de puestos de avanzada agrícolas y el establecimiento de otros nuevos en Cisjordania.
3: Y entre tanto, el conflicto entre Irán y los Estados Unidos, los ataques continúan ahí en medio de la nueva advertencia de Washington en torno a los activos iraníes congelados.
20: El mes pasado, Washington acordó en principio liberar los activos iraníes congelados. Ahora amenaza con gastarlos.
21: A partir de ahora, todos los daños causados a buques, carga o cualquier cosa relacionada con ellos serán pagados con dinero iraní que Estados Unidos tiene en su poder y bajo su control.
20: En respuesta a la amenaza, Irán advirtió sobre el caos.
22: Quienes celebran o se benefician de estos fondos deben recordar, una vez que los gobiernos normalizan la confiscación, los activos de nadie están a salvo.
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Bienvenidos. Este es el programa número 835 de la serie, hoy con Ash, Ceniza, y su producción de 1996 titulada 1977. Apareció en el sello discográfico Infectious, con la producción de Ash y Owen Morris, la dirección artística a cargo de Brian Cannon y Mark Hamilton.

Fue el año de la eclosión del punk. Fue el año en que se estrenó La Guerra de las Galaxias. Y también fue el año en que nacieron dos colegas irlandeses de Down Patrick, Tim Wheeler y Mark Hamilton.

1977, el disco que hoy vamos a escuchar. Sin lugar a dudas, uno de los debuts más llamativos de los años 90, supo mezclar de forma mágica la temeridad y la estridencia de la renuncia juvenil con una poderosa sensibilidad pop que no se correspondía con la edad de los integrantes del grupo. Junto al baterista Rick McMurray y el trío irlandés, la segunda guitarrista Charlotte Heffernan no se uniría a ellos hasta el siguiente año. Condensó y destiló los mejores elementos del pop, el punk y el rock con un irresistible sentido del entusiasmo.

metidos por una parte en la ola del Britpop de los años 90, particularmente evidente en temas con cuerdas como Oh Yeah y Gone the Dream, pero al mismo tiempo mucho más individualistas.

1977, el disco que íbamos a escuchar, se inicia con el famoso crescendo de La Guerra de las Galaxias. El cinematográfico y frenético primer disco sencillo, Kung Fu, homenaje de Wheeler a Jackie Chan, es un tema que cualquier adolescente que no sienta pasión por el deporte haría suyo.

Girl from Mars, el primer tema de la banda en alcanzar el top 20, y Angel Interceptor materializaban a la perfección las vibraciones del pop intergaláctico de su debut.

con una tendencia casi ingenua por los excesos y una sana dosis de exuberancia juvenil, el mejor ejemplo es el casi innombrable tema oculto, el acertadamente titulado Chic Party. 1977 abanderó la llegada de uno de los grupos punteros pop rock de la siguiente década y también definió la experiencia musical de una microgeneración de jóvenes. Si eras adolescente cuando apareció este disco titulado 1977, probablemente sigas sintiendo que parte de esa historia es tuya. Y hoy la recordamos aquí.

El día de hoy, la presencia musical de los británicos de el grupo Ash, Ceniza, y su producción de 1996 titulada 1977. Espero que lo hayas disfrutado plenamente y te hago la invitación para que escuches el próximo de la serie. Por lo pronto, el día de hoy, muchísimas gracias. Nos escuchamos en el siguiente de la serie. No te lo debes perder.

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13: Muy buenas noches, bienvenidos al cóctel. Soy Marta Casas de En Radio Universidad, ya listos para disfrutar de otro programa más, un programa que ojalá nos lleve la reflexión en estos temas que abordamos en este espacio a través de Radio Universidad. El teléfono en cabina a su disposición, 827-1214. Mándenos también un mensajito de WhatsApp al teléfono 618-119-1292. Nos puede sintonizar también en www.radio.ujed.mx y por supuesto a través de Facebook. Puede también disfrutar de este programa. Le voy a presentar a mis invitadas de hoy. Hablaremos de nueva cuenta en el tema de salud mental, pero hoy nos vamos a enfocar exclusivamente a adolescentes y adultos. Si usted tiene jóvenes en casa, por supuesto, esta información le va a interesar. Presidenta del Colegio de Psicólogos en Durango, Francelia Vázquez, bienvenida.
14: Gracias, gracias por la invitación. Aquí andamos, listos para el tema.
13: Muchísimas gracias, Lolita. También Lolita Luna, bienvenida. Sí.
15: Gracias, gracias. Feliz.
13: Un gusto tenerlas aquí de nueva cuenta. Y bueno, pues es que nos encantan los temas de salud mental en el cóctel y vamos a hablar un poquito de su trayectoria. Rápidamente me platican quiénes son.
14: Claro. Bueno, pues actualmente soy presidente del Colegio Mexicano de Profesionistas de la Psicología, COMEPSI. Un saludo a todos los afiliados y a los que no son afiliados ya para que también sean parte del colegio. Y bueno, soy psicóloga por la Facultad de Psicología de la UJED y tengo formación en maestría en gestión y desarrollo educativo y en psicología del adolescente, que es con la población con la que más trabajo temas de sentido de vida y elección de carrera y bueno, todas las situaciones que un joven pueda vivir, me interesa estudiarlas y atenderlas.
13: Oye, justamente lo que vamos a hablar hoy, porque híjole, los jóvenes están acechados no solo por redes sociales sino por muchas otras cosas que ya vamos a comentar más adelante. Lolita, cuéntanos quién eres.
15: Bueno, yo soy Lolita Luna,
8: mi nombre orgánico.
13: Tiene un nombre larguísimo.
8: Sí, no, ya. Sí, claro. Soy psicóloga, estudié psicoterapia gestal, psicoterapia familiar y de pareja. Y tengo varias certificaciones en psicotraumatología, que me encantan las crisis, los eventos difíciles. No porque me encanten, sino me encanta
13: trabajar. Te encanta resolverlos.
8: Sí, acompañar. Me encanta acompañar, me encanta.
13: Eso de terapia de pareja suena bastante reto mayor.
8: Sí, está increíble. Bueno, a mí me encantan las sesiones de pareja, me divierto muchísimo. Y pues he trabajado muchísimo con adolescentes. Y las crisis, creo que yo que las crisis... O si tenemos una compañía segura, ajá, pueden ser, potenciales. Y si no tenemos esa compañía segura, entonces ya viene lo que vamos a charlar el día de hoy, ¿no?
13: Oye, yo creo que todos tenemos algo que trabajar en materia de psicología. También el tema de los traumas, ¿no?
8: Totalmente. Sí, hay frases increíblísimas acerca de trauma, que lo que hace la diferencia entre trauma y no es el evento, sino quién tienes a tu lado. Entonces da lo mismo si fue lo que fuera, pero si tienes a alguien seguro que te acompañó, que por eso los hermanos luego, los hermanos buena onda, ¿no? Son la onda porque sí, claro. Si están ahí, bueno, ya, o sea, el evento por más difícil que haya sido, ya lo transitamos desde otro lugar, ¿no?
13: Sí, yo tengo varios hermanos, saludos, por cierto.
14: Saludos,
13: hermanitos. Oigan, pues vamos a entrar de lleno a la entrevista aquí en el cóctel para abordar este tema.
14: Muy bien.
13: Esta es la entrevista del cóctel. Pues ya con la entrevista aquí, a ver, los adolescentes. Tenemos un gran reto con los adolescentes. Los que tenemos hijos, pues hemos sabido que los adolescentes es un tema bastante importante en la sociedad, en las familias, por supuesto. Pero hoy vemos que hay acechos. Platicamos en programas anteriores acerca de las redes sociales, que es uno de los acechos que están pegando a los jóvenes. El tema de las adicciones también es otro asunto. Y bueno, pues si nos clavamos en redes sociales, vemos pornografía, el tema de los delitos de exhibición de las partes íntimas sin consentimiento, y bueno, un sinfín de situaciones complicadas. ¿Cuál es el diagnóstico que tienen ustedes de esta situación?
8: Yo creo que... yo empezaría, a lo mejor revolucionario lo que voy a decir, pero por dejar de satanizar a las redes sociales. Okay. Porque antes hubo alcohol, porque antes hubo psicodélicos, porque antes hubo, bueno, hay mil cosas, ¿no? Hoy están las redes sociales o el internet o la tecnología. Si dejamos de satanizarlo, entonces nos podemos hacer aliados. Okay. De la tecnología, sí, sí, para poder acompañar a nuestros adolescentes. Y entonces el reto de... conectarse a mucho menor, porque nos vamos a meter justamente por las redes sociales a conectar con el adolescente. Entonces, ahí disminuimos muchísimo el riesgo y creo que eso nos va a permitir entender todo lo que está ahí adentro.
13: Okay.
8: Metido.
13: Muchísimo. ¿No? ¿Cuáles son los retos que observan en redes sociales? O sea, ¿cuáles son los factores que podrían afectar la salud mental del adolescente?
14: Bueno, yo creo que aquí podemos también poner un punto de partida para entender el desarrollo del adolescente. Un cerebro adolescente no va a ser lo mismo que un cerebro adulto, ¿verdad? El cerebro del adolescente está en formación y entonces esta capacidad de regular sus emociones como lo deberíamos de hacer los adultos, y digo deberíamos porque pues a lo mejor andan uno que otro adulto que le falta todavía esa parte de su corteza prefrontal va a desarrollar, pero sí tenemos que identificar o situar al adolescente en el momento de su vida, ¿no? Se vive un poquito más impulsividad, está más desarrollada su amígdala que su corteza prefrontal, okay. Van a ser apasionados, van a buscar la aprobación social, y entonces podemos entender desde ahí, porque luego como adultos olvidamos nuestra propia adolescencia y entonces es que es bien atrabancado, es que nada más quiere estar con la novia, es que nada más quiere estar conectado. Y creo que lo que dice Lolita es bien importante porque podemos como entender también el momento histórico que están viviendo, que es todo este acercamiento a redes sociales y a lo mejor a otras cosas que no se vivían en otros momentos, pero entonces entenderlo y transitarlo con ellos desde la empatía y el entendimiento de que pues son momentos de su vida que necesitan ser acompañados, ¿verdad? Y que a lo mejor nos van a decir no quiero que estés, o se va a encerrar, o van a ser más importantes la novia, el novio, los ideales de estar en una marcha o de estar en videojuegos, ¿verdad? Uh-huh. Pero entonces entender que aunque nos puedan rechazar, necesitamos estar, porque luego se decía o se creía que, bueno, ya es alguien que puede tomar decisiones de su vida, ya nada más se acompaña a los pequeños, ya cuando tiene cierta edad, todavía a los 20, pues ya puede estar más en su decisión. Y no, la verdad es que hay que seguir acompañando a los universitarios, a los chavos que están en esa edad, hay que seguir estando cerca, ¿verdad?
8: Sí, totalmente. Sí. El cerebro se termina de desarrollar alrededor de los 25.
14: Imagínense. Exactamente.
8: ¿No? O sea, todo lo que hay que acompañar para poder, como decías tú, Franz, entender esos retos que van a estar ahí. Y los retos, uno me parece como así como inmediato, es querer pertenecer.
13: Es que entonces, es la edad, ¿verdad?
8: Claro.
13: Estamos entonces, buscando
8: si tu adolescente quiere pertenecer, anda buscando como si le gusta una cosa u otra, viento, lo estás haciendo bien. O sea, al contrario de lo que luego pensamos, ¿no? Es que quiere pertenecer a la fiesta. Pues claro, ¿a poco tú no, no?
13: Claro. Oye, ¿pero en qué momento se vuelve riesgoso este deseo de pertenecer?
14: Bueno, aquí es donde tenemos que buscar el justo equilibrio, ¿verdad? O sea, si las redes sociales pueden ser un punto en donde podamos conectar el abuso en el tiempo que pasan, el contenido, ¿verdad?, de lo que revisan, la exacerbada necesidad de aprobación a través de las reacciones que tienen en sus historias, ¿verdad?, en el contenido que suben, en esta parte de aceptación cuando ellos se ponen en riesgo, pues ahí es donde, ¿no?, tenemos que ser cuidadosos, porque justo es, creo que en esos dos puntos importantes, en el abuso del tiempo y del contenido que no pueda ser entendido a su edad y que están accediendo, ¿no?
13: Y es que a veces son cosas excesivamente explícitas, ¿no?
8: No, sí, claro. ¿Y cómo nos vamos a dar cuenta de qué contenido están viendo y de cuánto tiempo? No va a llegar tu adolescente y te va a decir, mamá, fíjate que hoy me estuve 8 horas y hoy, claro, o sea, ojalá llegaran, pero no va a llegar así. ¿Cómo te va a permitir estar ahí al lado de él, conectando con él?
13: Por naturaleza escondes a esa edad todo de los padres, ¿no?
8: Claro.
13: Pero importante saber, ahorita decías el tema de los papás. ¿Qué debemos hacer como papás para controlar horarios? Porque sabemos que hay incluso para el cerebro un límite de tiempo del que podemos estar expuestos hasta las pantallas azules, ¿no?
14: Así es.
13: Ahí el Colegio de Licenciados en Optometría recomienda también, porque nos afecta bien o mal las pantallas, claro, ¿no? Sí. En el tema de riesgos por lo que consumen, en el tema de horarios, en el tema de las páginas y en el tema hasta de la salud.
14: ¿Cómo podemos? Bueno, tenemos que ser conscientes y enfrentar lo que sucede alrededor, ¿verdad? No hacernos de la vista gorda y de decir, bueno, pues si lo veo ahí conectado, pues dejar como toda esa confianza en no sabemos qué contenido puede estar viendo, ¿no? Justamente el tiempo regulado hay aplicaciones, uh-huh, controles parentales, también hay límites. Por supuesto que el joven, la jovencita va a necesitar límites, ¿no? En todos los sentidos, porque es parte de su formación. Amar es poner límites, uh-huh, incluso. Entonces, yo creo que ahí sí tenemos que estar bien alertas desde cuando también nosotros permitimos el acceso a dispositivos y desde cuando también, a partir de qué edad, porque a veces nosotros somos los que promovemos eso.
13: Desde niños, desde bebés, ¿no?
14: Desde bebés estamos promoviendo, no fomentamos la activación física, el desarrollo de una actividad artística, ¿verdad?
13: Oye, ya no son los tiempos en que salíamos a jugar quemada, ¿verdad?
8: Ay,
13: y que nos ejercitamos.
8: Sí.
13: El chinchilagua, uh-huh, la roña, uh-huh, o sea.
14: Es que criar implica tiempo y implica involucramiento, y a veces estos mecanismos nos facilitan el cuidado de los pequeños y de los adolescentes, ¿no?
8: Oye, pero oigan, ¿no? También nos estos dispositivos y estas redes sociales nos facilitan el cuidado de nuestro adolescente interno. Entonces, si como adultos nos ponemos a reflexionar, sí. Y somos sinceros y netos de cuánto tiempo estoy yo en redes sociales, cuánto tiempo estoy yo como adulto sin regularme, entonces va a ser más fácil poder entender qué pasa ya con mi adolescente.
13: Hasta el lenguaje, ¿no?
8: Totalmente.
13: Porque entonces, de repente te salen con palo de...
8: Ah, no, bueno, o sea, ya ni les entiendo. ¿Qué significa eso? Que
13: no, pues ya traducir. Te metes a TikTok y ya entiendes perfecto.
8: Sí, totalmente. Sí, totalmente, ¿no? Pero yo creo que aquí es basiquísimo la verdad. O sea, como ser súper transparentes como adultos y podernos ver. O sea, el reflector primero es para acá y okay. Luego ya después es para allá. Primero para acá, ¿cuántos adultos no vemos en los restaurantes, en
13: todos,
8: o sea,
13: todos.
8: Lo primero que llegan es sentarse, agarrar el celular y de ahí ya ni platicaron,
13: o sea,
8: ni interactuaron ni nada.
13: Cuentas,
8: claro.
13: ¿No? O sea, he tenido amigos que hemos estado en reuniones y todo el mundo con el celular y han tenido el mandarme un mensaje cuando estoy enfrente.
8: Sí.
13: ¿Por qué no? Eso, ¿no?
8: O sea, exacto. ¿Sí? Sí, entonces, o sea, que se vuelvan nuestros aliados, pero ser conscientes y ser netos, transparentes como adultos con nosotros mismos para entonces luego poder ir allá. Uh-huh. Luego poder ir y decir, oye, no, sí, o sea, tienes razón, o sea, ya yo me pasé, entonces, pues, a lo mejor tú también te estás pasando, ¿no? Y entonces pues, ya sí. Se abre la comunicación y se abre la autenticidad y pues no tenerle miedo a los errores, no tenerle miedo a sí me equivoqué, sí lo siento, sí yo tienes razón, yo también tengo mil tiempo ya aquí chateando en lugar de platicar contigo. Uh-huh. O sea, porque somos imperfectos y en sí. Esa medida vamos a poder regular esa imperfección en el adolescente que está, bueno, metido en el impulso, ¿no?
13: Oye, pero las redes sociales tampoco son un jardín de flores.
8: No,
13: hay
8: claro
13: muchos riesgos.
8: No, muchísimo.
13: El tema de la pornografía, el tema de la exhibición de partes íntimas sin consentimiento, que es un delito, y muchos otros delitos a los que están expuestos.
8: Totalmente. Y yo tengo pacientes, perdón, Franz, que te interrumpa, pero tengo pacientes adultos que comenzaron a ver pornografía a los 8.
14: Así es.
13: Ay, no.
8: O sea, entonces...
13: ni siquiera entendían bien.
8: Claro que no. O sea, ¿y cómo? ¿Qué pasó? ¿Dónde estaban los adultos de ese chiquito? Que generalmente son varones, o sea, son... cavernícolas, les digo yo, ¿no? Son varones. Y entonces, desde esas edades, el cerebro se funde. Literal, la ínsula que está en la corteza prefrontal, pues se funde, que es la que ayuda a, que creen, al placer, a poder disfrutar de un atardecer y decir, ay, qué bonito se siente, ¿no? Y cuando tenemos fundida la ínsula, pues estamos ahí, scrolleando, estamos metidos en la pornografía, y bueno, eso nos va a afectar a todas las áreas, ¿no? Vamos a ver mucho más sencillo publicar las fotos de mi novia o de la chava con la que salí, o no he escuchado casos de hombres, pero...
14: Los hay.
8: Pero me imagino que los ha de haber, ¿no? Sí. O sea, generalmente es al revés. Pero vamos, se nos va a hacer fácil, se nos va a hacer normal, porque desde edades muy tempranas, pues vimos cosas que nuestro cerebro no estaba listo para ver y que nunca nadie, volvemos al punto de que no tenemos este lugar seguro al ladito, nunca nadie nos dijo, oye, eso que viste es así y así y así, significa así y así y así, cómo lo sentiste en tu cuerpo, qué impacto tuvo. Y desde ahí pues ya empezamos a lo mejor a consumir marihuana, a fumar tabaco, alcohol, pues para anestesiar esos picotes, ¿no? De
13: imagínate,
8: dopamina que...
13: Sí, qué terrible.
8: ¿No?
13: En el caso de tus pacientes, tú tienes contacto con muchos jóvenes adolescentes.
14: Uh-huh. Fíjate que eso me llama mucho la atención porque justamente también la edad de inicio de jóvenes que viven incluso relaciones de noviazgo violentas, es porque también hay tú les escarbas y ves que había acceso a la pornografía de los 7, de los 8 años, que a veces no es que el mismo niño la buscara, sino que le llega, ¿no?
13: Pues claro.
14: Porque está conectado, ¿no?
13: Con no otros. Es un jardín de flores, como digo.
14: Ajá, entonces no hubo ese acompañamiento y explicación y entonces empieza a distorsionar la sexualidad y la vivencia y el vínculo, ¿verdad?, de poder relacionarse desde el afecto, y a veces entiende que es desde la violencia, desde el control, desde la agresión, desde la exhibición, como dices, y entonces es algo como, bueno, y como, ¿por qué no?, si es así como yo lo entendí, ¿no? Entonces, es un mundo del cual si lo evadimos como adultos y decimos, bueno, pues está en YouTube, ¿verdad? Y está viendo, pues seguramente, cosas que yo entiendo hasta aquí, ¿no? La gallina pintadita aquí no, con mis límites.
13: La vaca Lola, ¿verdad?
14: Entonces, a ver, luego vemos como casos de lo que estuvimos viviendo hace algunos meses de esto que se hizo viral, ¿no? De las amenazas en las escuelas.
13: Uh-huh. Ah, sí, sí.
14: Y de todo esto que se viraliza y donde el pertenecer o el yo soy parte de esto tan distorsionado y tan violento les da foco, ¿no? Y les uh-huh. da como una parte de aprobación que es totalmente distorsionada.
13: Y emocionalmente uh-huh. se sienten importantes y encajando en una sociedad. Y este es otro tema que muy importante, qué bueno que lo mencionas, porque te quiero preguntar, ¿qué pasa con esa influencia, la narcocultura, que también en redes sociales se mueve como pan caliente?
14: ¿Qué pasa? Pues que tenemos jóvenes que sus proyectos de vida son a corto plazo, que el placer y el hedonismo es por cualquier cosa, por encima de cualquier situación donde tengan que trabajar para lograr algo. Y no digo trabajar en el tema como se entiende literal, ¿no? De trabajar en su persona, de postergar el algo que pueda ser satisfactorio y llegar a él con el esfuerzo. Híjole, atravesamos situaciones bien complejas.
13: Oye,
14: en ese sentido.
13: Hace unos años, y yo esperaba que pasara pronto, pero le preguntabas a un joven, ¿qué quieres ser de grande? Y muchos, sicario. Pero pasan los años y está exactamente igual, ¿eh? Ahora que se sienten alucines y están, se visten incluso, escuchan música, que tampoco es nada recomendable, ¿no?
8: No, eso es bien importante hablarlo.
13: Hablarlo.
8: O sea, esos temas incómodos que dices, ¿cómo le voy a hablar a mi hijo de que existe este mundo? Pues sí, a su edad, claro, a la edad que de cada niño, pero hay que hablarles que existen estos riesgos, que están allá afuera a la vuelta de la esquina y que están, que son caminos cortos, llenos de muerte, llenos de soledad, llenos de abandono y llenos de mucho dolor. O sea, a lo mejor el placer inmediato por traer un camionetón, por traer unas boobies, unas pompas
13: las
8: increíbles,
13: de
8: ¿no?
13: Oro,
8: por traer
13: las armas.
8: Exactamente.
13: Que...
8: O sea, el placer es como
13: hasta
8: inmediato.
13: Las cachuchas, o sea,
8: ah, claro.
13: Ves...
8: Sí, es todo un.
13: Oye, pero el tema
8: no
13: quedó ahí. Lo grave es que a través de redes sociales también logran pescarlos y se los llevan con engaños a otros estados a trabajar.
8: Yo me pregunto, ¿por qué se llevaron a ese chiquito de 17, 16?
13: ¿Y los papás?
8: ¿Y dónde estaban los papás?
14: ¿Dónde estaban esas redes? ¿No?
8: ¿Dónde estaban esas redes?
14: No olvidemos que el muchacho va a buscar dónde sentir calorcito. Claro. ¿Verdad?
13: Es parte de lo que ustedes decían uh-huh. en un principio, ¿no? Están buscando encajar.
8: Claro.
14: Están, justo. Y entonces, ¿cómo por qué no me doy cuenta? Que bueno, también no va desde el juicio, es desde la reflexión, ¿verdad?
13: Sí,
14: porque
13: sí, claro.
14: No. Afrontamos situaciones bien complejas y a veces no es tan fácil decir, bueno, esto pasa porque pues en casa se está viviendo una desintegración familiar. No, va más allá de que reflexionemos que estamos todos en el mismo barco y que nos puede pasar a todos si no ponemos atención de dónde está mi adolescente, mi joven, aunque lo tenga en la mejor escuela, aunque yo cuide, como siempre va a haber esta permeabilidad que ya no puedo controlar y que tengo que estar atento de tener un diálogo y una conexión, ¿verdad?
8: Oigan, y sí, yo digo, ojalá y todos los adultos dijéramos, donde hay niños, donde hay adolescencias, sean los hijos y los adolescentes de todos. O sea, no es mi hijo.
14: Así es.
8: Que sea, ahí hay un niño, es mi hijo también. O sea, es mi adolescente.
13: Hay que tratar de incidir de manera positiva,
8: sí.
13: ¿Verdad?
8: Uh-huh.
13: Pues en todos estos casos, para la gente que nos escucha, en todos estos casos, si usted tiene alguna situación de estas, necesita ayuda psicológica, necesita orientación.
14: Oigan, vayan a las juntas de escuela de padres de su escuela.
13: Ay, no, se
14: para
13: da
14: empezar.
13: Mucha apatía en esas, ¿verdad?
8: Ay, sí.
14: Va. Mire, se lo dejamos sencillo, porque dicen, híjole, es que a veces estábamos, yo decía en la mañana, estamos sobrepasados, los servicios de salud. Sí, pero en su escuela seguramente hay reuniones.
13: Oye, las
14: puede
13: instituciones
14: con
13: se pulen
14: mamás,
13: a veces con conferencias que son muy positivas, propositivas y formativas.
14: Sí.
8: Oigan, escuchen un podcast, ¿no?
13: O sea,
14: escuchen un podcast, hay contenido. Oigan, también maravilloso en redes, ¿verdad?
8: Ya hoy en día sí, ya.
13: Pero
8: no podemos decir...
13: Pero no consulten ChatGPT para los temas de salud mental porque
14: por
13: es algo de casos que no.
8: Ya sé. Bueno, y ¿sabes qué? Yo diría, aunque sea, aunque sea, o sea, no pasa nada, lo importante es que te interese el tema. Pero de verdad están, cuando hay talleres presenciales, conferencias, escuela para padres, o sea, están vacíos. Está bien, no quieres ir, escucha un podcast.
13: La verdad es que sí, muchas veces no se involucran los papás.
8: No,
13: ahí está la raíz del asunto.
8: Y como adultos, o sea, hay gente que no tiene hijos, está bien, pero eres adulto y como adulto eres responsable de las infancias y de las adolescencias. Ay, sí. De ese país, de esa ciudad, de esa colonia. Antes era, hablando de antes, ¿no? Salíamos a jugar,
13: tiempos.
8: Oiga, Juanito, ya váyase a su casa, mijo, ya es noche.
13: Oye, déjate,
8: ¿no?
13: Déjate llevo.
8: Sí. Oye, aquí está, hablamos al teléfono así, ¿no? Aquí está tu hijo, o sea, para que allá le dé cenar, no sé qué, o sea, había estas redes.
13: Ahorita ya no.
8: Y ahorita ya no, es como, ay, no hay que
13: ser dispersado, ¿no? O sea, también como sociedad.
8: Sí, creo. Entonces, hagamos esta
13: sinergia. Pero siempre el cambio empieza con un pequeño detalle, ¿no?
8: Totalmente.
13: Sí. Oigan, denme sus redes sociales, sus números de teléfono si los tienen o lo quieren compartir con nosotros, para que la gente que nos escuche, que necesita algún tipo de orientación, si tiene alguna duda, si tiene algún detalle en casa y lo quiere externar, lo haga a través de ustedes.
14: Primero tú, Lolita.
13: Okay.
14: A ver,
13: Lolita.
8: Para concluir. Okay. Bueno, a mí me pueden encontrar como Yo Soy Lolita Luna. Hay una página, en todas las redes también así estoy. Y ahí también aparece un botoncito del WhatsApp. Es 492-129-8819. Okay. Y de verdad, nunca duden de mandarle un WhatsApp a quien sea. O sea, más vale romper el silencio que quedarnos así, ¿no?
13: Calladitos. Uh-huh.
14: Sí, y si vamos a usar redes sociales, como decía Lolita, busquen contenido que les pueda apoyar. Ambas estamos en el Colegio Mexicano de Profesionistas de la Psicología, COMEPSI, así nos encuentran en redes sociales COMEPSIDGO y en nuestra página web COMEPSIDGO.com. Tenemos infinidad de especialistas, de colegas, de personas apasionadas que si con quien lleguen no les puede apoyar, seguramente se va a apoyar de alguien más de la red que tenemos profesional para apoyarlos y orientarlos.
13: ¿Y tu cuenta personal?
14: A mi cuenta personal es Orientando para la Vida en Facebook e Instagram.
13: Muy bien. Oigan, les agradezco muchísimo. La verdad ha sido una plática que me gustó mucho. Ojalá que podamos hacer un cambio en alguna persona.
14: Así será. Haciendo siempre aquí en estos espacios. Muchas gracias por la invitación.
13: Sí, luego me acompañan de nuevo cuenta porque el tema de salud mental es amplio, ¿eh?
8: Sí, no,
13: amplísimo.
8: Bueno, totalmente.
13: Creo que vamos a tener que hablar también de terapia de pareja.
8: ¡Uy! Ay, ¡deliciosísimo!
13: Oigan, muchísimas gracias y muchísimas gracias también a quienes nos escucharon a través de este programa. Soy Marta Casas, quédese aquí en el 100.5 Radio Universidad.
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2: Hola amigos, soy Benjamín Torres Vargas. Te invito a que me acompañes en este viaje por el mundo de la música, para que disfrutemos juntos los recuerdos de aquellos días, de tardes castañas bañadas de sol, de cielos azules y sonrisas juveniles que hoy amigables hacen nuestras vidas añiles, refulgentes zafiros de luz. Entramos a la Rocola, amigos. El tema es la música que sacudió al mundo. Estamos platicando cómo la música y sus diferentes expresiones que fueron cambiando, y hoy tenemos una gama muy amplia de sonidos, géneros y derivaciones que hacen de la música contemporánea lo que hoy conocemos como música pop, donde caben todos o casi todos los sonidos que hasta hoy hemos escuchado. Mientras narramos, estaremos escuchando diversas voces interpretativas de pop music. Iniciamos.

Como ya habíamos mencionado, Madonna, conocida como la reina del pop e incorporada al libro Guinness de los récords como la artista femenina más exitosa y con mayores ventas de todos los tiempos.

El otro ya mencionado, Nick Trotsky, fue el primer artista en ostentar el seudónimo de Rey del Pop. Y su fama fue durante muchos años, de los 30 a los 70. Además de sus contribuciones musicales, lo hicieron acreedor a esta distinción como primer artista multimedia, en la primera figura cultural de gran audiencia en todo el mundo.

A lo largo de su existencia, la música pop ha absorbido influencias de la mayoría de los otros géneros de música popular. El pop de los comienzos se inspiró en la balada sentimental para tomar su forma. Tomó del gospel y el soul su uso de las armonías vocales del jazz.

Del country y del rock tomó su instrumentación, de la música clásica su orquestación, del dance su tempo, de la música electrónica su acompañamiento y del hip hop elementos rítmicos, y recientemente ha incorporado también los pasajes hablados del rap.

El pop llevó al escenario a Frank Sinatra, Nina Shore, Joe Stafford, Perry Como, Peggy Lee, Patti Page y David Winfield. Bing Crosby, el rey del pop, como ya habíamos mencionado en aquel entonces, y el primero en ostentar ese seudónimo, ya se había establecido como el cantante más popular en todo el mundo en la década de los años 40.

Dos innovaciones notables fueron la adición de secciones de cuerda y arreglos orquestales y un mayor énfasis en la interpretación vocal y el fraseo. La adición de cuerdas exuberantes se puede escuchar en gran parte de la música popular durante la década de los años 40 y 50.

a principios de la década de 1950, cuando el dominio del swing dio paso a la era de la música pop tradicional. Muchos de los vocalistas asociados con las bandas de swing se hicieron aún más populares y fueron figuras centrales en la música popular.

Asimismo, ha sacado partido de las innovaciones tecnológicas. En los años 1940, un mejorado diseño del micrófono hizo posible un estilo de canto más íntimo y 10 o 20 años más tarde, los discos de 45 revoluciones por minuto, baratos y más duraderos. Revolucionaron la manera en que se diseminó el pop y ayudaron a conducir a la música pop a un star system del disco, radio y cine.

Bien, amigos, hasta aquí llegamos en la primera parte. Yo regreso en un momento para que me sigan acompañando en la segunda parte de La Rocola, en la que estamos hablando de la historia del rock and roll en México.

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8: Aquí seguimos, amigos, continuamos platicando con ustedes sobre la fascinante historia del rock and roll en México, mientras estaremos escuchando melodías de aquellos años dorados. Seguimos hablando de quienes influyeron en el rock and roll en español en México. Continuamos.

Es muy importante decir que la época de oro del rock and roll en español extendió su influencia al otro lado de la frontera. Un caso notable, el del joven mexicano-americano Valdemar Huerta, quien para triunfar en el medio norteamericano modificó su nombre a Freddy Fender. Como es sabido, Fender desarrolló una muy exitosa carrera en Estados Unidos dentro del estilo llamado Chicano Country y Tex-Mex, que le valió varios premios Grammy.

Al inicio de su carrera compuso la canción Western Days and Western Nights, que fue popularizada en español como cover por los Rogers con el nombre de Noches y Días Perdidos. Pero antes de ese éxito, en 1961, Huerta ya se había iniciado en Texas como un intérprete de rock and roll en español. Tocaba tanto composiciones originales como canciones.

En ese año grabó con una pequeña compañía disquera regional de Texas llamada Ideal, dos discos de rock and roll, los que afortunadamente fueron rescatados y regrabados en CD, esto para los coleccionistas e historiadores. El primer disco grabado en enero de 1961 bajo el seudónimo de Eddie Medina, y el grupo se llamaba Eddie con los Chades. El álbum simplemente se tituló Rock

roll, y su contenido son, en su mayoría, composiciones originales, en donde destacan las canciones Qué Mala, No Está Aquí y El Acapulco Rock, que luego fue grabada por varios grupos mexicanos.

El segundo álbum lo lanzó Freddie Fender y se tituló Interpreta el Rock, y tiene un estilo todavía más rock and rollero que el primero. En este disco sobresalen las canciones Vamos a Bailar, El Borracho, Bailando el Rock and Roll y el instrumental Rock número 5. Estos álbumes no fueron conocidos en México y Freddie Fender no formó parte de la escena rock and rollera mexicana. Si bien ni la voz ni la guitarra de Fender suenan espectaculares, estos discos son una buena muestra de la expansión del rock en español hacia más allá de la frontera.

Bien, amigos, hasta aquí llegamos, pero recuerden que la semana próxima aquí retomamos el tema sobre la gran historia del rock and roll en México.

0: 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En La Rocola nos escuchamos. Hasta la próxima, amigos.
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0: Gracias.
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2: En 1808, la tolerancia en cuestiones de armonía y contrapunto académicos era prácticamente nula, y ni siquiera al más grande maestro de su tiempo se le perdonaba un pecado capital, como dos quintas paralelas entre dos acordes, ni un motivo que no tuviera el número previsto de compases, etcétera, etcétera. Y sin embargo, dichos pecados fueron detectados en la Sinfonía número 6, opus 68, o mejor dicho, la Pastoral, de Ludwig van Beethoven, por sus contemporáneos más fastidiosos. Y esto para gran irritación del compositor, quien, por ansia de revancha o puro gusto personal, se negó a confesar su culpa, justificándose con un simple «si lo hago yo, está bien». La posteridad, en cambio, no se ha preocupado demasiado por tales pequeñeces, y actualmente la número 6 sigue siendo, sin duda, la más querida de las sinfonías de Beethoven. Las partes que integran la sinfonía pastoral son: despertar de sentimientos gozosos al llegar al campo, escena junto al arroyo, alegre reunión de campesinos, tormenta, canto del pastor, sentimientos de alegría y gratitud después de la tormenta. La versión que escuchamos enseguida estuvo a cargo de la Orquesta Real del Concertgebouw de Ámsterdam, bajo la batuta del maestro coreano Myung-Woon Chung.

Myung-Woon Chung, al frente de la Orquesta Real del Concertgebouw de Ámsterdam, nos ofreció su interpretación de la Sinfonía número 6, Opus 68, Pastoral, de Ludwig van Beethoven. La sombra amenazadora de la famosa Novena Sinfonía de Beethoven parece haber inhibido a los compositores del romanticismo de manera tal que o bien no lograban o bien no se atrevían a superar el número 9. Beethoven, sin embargo, dejó esbozos de una décima y más tarde también otros compositores como Gustav Mahler. El problema, sin embargo, es cuando alguien, a veces a más de un siglo de distancia, decide completar y orquestar dichos esbozos y hasta asignarles un número de opus. Tal es el caso de la llamada décima de Franz Schubert, que no es en realidad más que un ensayo inconcluso muy anterior a su última sinfonía y completado en 1995 por el musicólogo inglés Brian Newbold. De esta realización escuchamos a continuación el andante en re mayor en la versión de Philip Herrebeje al frente de la Orquesta Real del Concertgebouw de Ámsterdam.

0: El andante de la décima sinfonía de Franz Schubert en la realización de Brian Newbold. Lo interpretó para ustedes la Orquesta Real del Concertgebouw de Ámsterdam, que dirigió Philip Herrebeje. Y llegamos así al final de nuestro podium de hoy. Será pues hasta la próxima y muchas gracias.
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Bueno, hay otra canción que me están pidiendo. Desde luego no es una grabación mía, pero como dije antes, estoy tratando de complacerles en lo que ustedes deciden escuchar. Aquí me están pidiendo, por acá, piden El Gorrioncillo Pecho Amarillo, ¿verdad?

0: Gracias, Francisco.
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3: Hay momentos en los que uno siente que algo falta, pero también hay instantes en que lo que falta se convierte en una invitación. Una invitación a crecer, a abrir el espacio, a dejar que la vida entre con toda su luz. Hoy, en el mantra, vamos a recorrer ese camino. Del silencio a la vibración, del vacío a la abundancia, del suspiro al impulso. Aquí inicia el mantra. En Radio Universidad 100.5 de FM. Respira y deja que la música haga el resto. Comenzamos con Dean Lewis, Half a Man. Una confesión suave que no se queda en la fragilidad. Es el primer paso hacia la claridad.

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1: Regresamos con la energía de Mike's Mind, Lose Yourself. Aquí la energía sube. La vida se abre cuando te atreves a tomar el momento.

0: un puente entre lo que fuimos y lo que seremos.
1: Ahora estamos con NF, Fear, un espejo directo. Para crecer primero hay que mirar hacia adentro. 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
1: Ahora nos sumergimos con Charlie XCX. Everything is romantic. Todo puede ser abundancia si lo observas con el corazón despierto.

Havoc Engine, welcome to Resistance. Es el fuego interno diciendo, este es tu espacio, ocúpalo.

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1: Continuamos con Ed Sheeran, con la canción Drive, un respiro cálido. Esta energía también es compañía.

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2: Cerramos con serenidad y firme. Estar presente ya es un privilegio. La vida está hecha de señales y hoy escuchamos varias. A veces la expansión no se siente como un grito, sino como un pequeño brillo que crece dentro de ti. Gracias por abrir este instante conmigo. Mi nombre es Alejandro Lozano y esto fue El Mantra en Radio Universidad, la voz de la identidad universitaria. Y espero que lo que buscas encuentre el camino hacia ti. Nos escuchamos en la próxima vibración.
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0: La puerta está cerrada, lo sabes. Pero algo adentro te dice que la revises una vez más.
1: Y otra, y otra.
0: Saludas a alguien y de inmediato necesitas lavarte las manos. Bajas las escaleras contando cada peldaño.
1: Y si pierdes la cuenta, regresas al primero.
0: No es manía, no es exageración.
1: Es un trastorno real que afecta a millones de personas.
0: Y la ciencia acaba de descubrir que parte de la respuesta está en tus genes. El trastorno obsesivo compulsivo, conocido como TOC, no es un sentimiento pasajero ni una simple costumbre. Es una enfermedad mental que, según la Secretaría de Salud, afecta entre el 1 y el 5% de la población en México. Quienes lo padecen experimentan obsesiones, ideas o imágenes que aparecen una y otra vez en la mente sin ser invitadas, generando una ansiedad enorme. Para calmar esa angustia, la persona recurre a compulsiones, rituales como lavarse las manos durante largos periodos,
1: contar patrones,
0: acomodar objetos siempre de la misma manera o seguir rutinas inquebrantables. La persona sabe que esos pensamientos no tienen lógica, pero no puede detenerlos. Durante mucho tiempo, se creyó que el TOC era solo consecuencia de traumas infantiles o de la educación, pero la genética tenía algo que decir. En un estudio colosal, más de 200 investigadores de todo el mundo analizaron el ADN de más de 50.000 personas con TOC y lo compararon con el de más de 2 millones de personas sanas. El resultado: identificaron 30 regiones del genoma y 25 genes clave
1: relacionados con el trastorno.
0: Estos genes están vinculados a circuitos cerebrales que controlan la planificación, la toma de decisiones y la regulación de emociones. Es decir, el TOC no es un capricho, tiene raíces biológicas profundas, escritas en nuestro ADN. Además, la investigación publicada en la prestigiosa revista Nature Genetics reveló que algunos de estos genes también están relacionados con otros trastornos,
1: como la anorexia nerviosa, la ansiedad y la depresión,
0: lo que abre la puerta a tratamientos más precisos en el futuro. La buena noticia es que el TOC tiene tratamiento. Combina fármacos con una terapia llamada exposición con prevención de respuesta. El terapeuta expone al paciente a aquello que desencadena sus obsesiones. Y poco a poco, la persona aprende a tolerar la angustia sin recurrir a sus rituales. No se trata de dejar de sentir, sino de aprender a no dejarse atrapar. Si conoces a alguien que revisa la puerta 5 veces,
1: que se lava las manos hasta que la piel le arde,
0: que cuenta cada paso como si la vida dependiera de ello, no te burles, no lo minimices. Puede ser TOC. Y hoy, la ciencia nos confirma que tiene raíces genéticas, tiene nombre y, sobre todo, tiene solución. Porque el primer paso para sanar es entender que no estás mal. Tu cerebro solo necesita un poco de ayuda. Con información del doctor Humberto Nicolini Sánchez, del Instituto Nacional de Medicina Genómica. Un guión de Leonardo Santiago, con información del portal Ciencia UNAM. Les saluda Mónica Genis.

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12: Hola, hola, bienvenidos a Voces Académicas, Acción y Valor. Arte y negocios, para muchos esa es combinación como el agua y el aceite, ¿no?
13: No, Carito, pero hoy vamos a demostrar todo lo contrario, porque existe un espacio en Durango donde la creatividad y la estrategia van de la mano, en donde los pinceles también saben de sostenibilidad.
12: Así es, Liz, y hoy exploramos el Centro Cultural Multidisciplinario MAC, y también su galería MAC Atelier, de la mano de quien lo construye día a día.
13: Y para contarlo de primera mano, así tenemos invitadas a de lujo, ¿eh? Ella es Marcela Gutiérrez, orgullosamente egresada de la licenciatura en Artes Visuales de nuestra Escuela de Pintura, que ahora ya es facultad, y Artesanías de la Universidad Juárez del Estado de Durango, y cofundadora de este increíble proyecto. Marcela, bienvenida.
14: Muchas gracias, muchas gracias por la invitación y pues muy, muy feliz de estar aquí con ustedes hoy.
12: Muchas gracias por aceptar nuestra invitación y venir, Marce. Yo sé que eres una emprendedora y una mujer muy, muy ocupada.
13: Y comentábamos, ¿no, Carito? Antes de corte, este es nuestro primer episodio donde vamos a abordar el tema del arte.
12: Así es.
13: Entonces estamos doblemente contentas porque inauguras nuestra sección Voces Académicas, Espacio Arte.
14: Uy, sí. Excelente.
12: Marce, para empezar, tu proyecto yo sé que tiene dos caras, dos vertientes, pero ¿por qué el MAC? ¿Qué significa esto y de qué nace?
14: Bueno, pues las siglas, para empezar, significan Movimiento Artístico Cultural. Es algo con lo que empecé a trabajar ya desde el 2016, que es ahí nace el proyecto, primero que nada con dar clases. Era como el objetivo principal, dar clases con niños, mostrar un poquito mi visión de cómo quería yo enseñar las artes. Y ya pues me basé ahí, empecé a dar estas clases y pues fuimos creciendo, gracias a Dios. Empecé a juntar pues mis grupitos. Todavía no salía yo de la escuela, pero pues ya tenía como que una idea muy clara de lo que quería hacer saliendo. Y pues lo fuimos haciendo ahora sí que poco a poco, pero pues gracias a Dios hasta ahorita ya tenemos pues muchos alumnos, una matrícula relativamente grande. Y pues este espacio ahora que tenemos de galería.
13: Marcela, entonces ya una vez consolidado tu proyecto, y pues vamos a empezar para nuestra audiencia que no sabe así desde ceros. Uh-huh. ¿Cómo definirías en pocas palabras cuando escuchamos la palabra MAC?
14: Pues algo que engloba o encierra de cierta forma con este nombre que ya ahorita hemos logrado una especie de reconocimiento en representativo de las artes en general. Que no nada más se basa en una enseñanza de las artes nada más, sino que pues también difundimos, promocionamos y ya pues hace 3 años que abrimos la galería, lo hacemos este tema de ventas. Entonces creo yo que ahorita la gente piensa en MAC y pues yo creo se les viene a la mente, a la cabeza, como todo lo que tiene que ver con artes en Durango, MAC lo representa, creo yo.
13: Incompleto, pues.
12: Oye, Marce, por ahí estuve viendo en la página que no solamente dan clases para los niños, sino que también tienen grupos de adultos y me parece que adolescentes, ¿verdad?
14: Así es.
12: ¿Por qué crees que esto sea importante incluir estas tres edades, llamémosle, y no solamente enfocarse en los niños?
14: Al principio, cuando empecé con los niños, yo tenía más la idea de con ellos, precisamente porque son niños, son esponjitas, con ellos hay que aprovechar toda su inocencia, su creatividad, que la tienen al 100% en esta edad, muy primordial después de los 4 años. Pero cuando empezamos a crecer, vimos que también obviamente había necesidad de aprender o de estar cerca de las artes en los adolescentes y posteriormente adultos. Entonces empezamos a explorar esa parte también y pues vimos que había mucho talento, había muchas ganas de la gente de aprender, pero no nada más aprender, sino hacer cosas que los hicieran más humanos, más empáticos. Mucho la gente más grande busca eso, más que ser un gran artista, buscan espacios ahora como para relajarse, para salir de la rutina. Ya ven, ahorita el mundo está muy acelerado, entonces como que no les da esta pausa para hacer cosas distintas y buscaban espacio. Entonces pues dije, bueno, ¿por qué no? Digo, si los niños eran la base principal, siguen siendo, porque sigue siendo nuestra matrícula más grande, pero pues también dijimos, vamos a meterlo a los adolescentes y adultos. Y creo que también es muy importante que la gente de estas edades estén más dentro de cualquier tipo de arte, no nada más pintura, pues porque los hace más humanos, más relajados, por así decirlo. Ahorita vivimos con mucho estrés por todo lo que hay ahorita en el mundo, ¿no? Pero creo que las artes los sientan así como... Los inspiran a quedarse pues un ratito tranquilos.
13: Entonces no es cualquier acompañamiento, pues. O sea, es detrás de ustedes hay una formación académica increíble.
14: Así es. Nosotros tenemos una metodología de trabajo muy especial. No trabajamos como en otros lugares, o bueno, yo lo digo porque yo también de joven tuve clases, por ejemplo, en Casa de la Cultura, etcétera, y pues veía que la formación se iba muy enfocada a que fueras un gran artista, ¿no? Pero, como te digo, o sea, hay gente que no busca eso, solamente busca relajarse, aprender un poquito, salir de la rutina. Tengo alumnas ya adultas, grandes, que me dicen, este es mi espacio para relajarme, no me interesa si me quedó muy chueca la manzana mientras yo esté disfrutando esto. Entonces sí tenemos una metodología de trabajo muy específica para que nuestros alumnos pues disfruten lo que estén haciendo. No nos gusta así como que forzarlos a vas a ser un profesional hoy y sí o sí. No, entonces sí tratamos como de llevar una metodología. Todos los maestros, maestras más bien, que tengo ahorita ahí con nosotros, todas tienen título, todas, yo siempre busco que tengan la especialidad, más que nada la carrera. De hecho, creo todas, la mayoría que tengo ahorita son egresadas también de la escuela de pintura, bueno, facultad, ya es facultad.
12: Sí, ya crecimos, ya crecimos.
14: Y pues ellas también se les da una capacitación para que sepan cómo trabajamos y pues que esta formación que mencionas pues se siga consolidando y sigamos ahí trabajando bien con ellos.
13: Bien padre, ¿eh?
12: Oye, pero me encanta porque sí he visto en Facebook y en TikTok que se está volviendo como muy de moda esta parte de arte terapia, perdón, se me traba la lengua de repente, de arte terapia, que ya lo usan como en, ay, vamos a hacer un vinito mientras pintamos, o que el café y la pintura y toda esta parte. Pero me gustaría preguntarte, Marce, sí. ¿Qué es lo que realmente diferencia al MAC de otros centros? Porque, bueno, por ahí he visto como que café con la pintura, pero ¿qué hace distinto al MAC?
14: Pues sí, como dices, estas actividades empezaron, yo creo, después de la pandemia, cambió mucho el mundo, ¿no? Pero estas actividades cuando empiezan, nosotros también las damos, pero sí empezamos a ver como que todo el mundo las quería hacer. Teníamos clientes pues que pensaban que la actividad era muy burda. Ajá. Y cuando vienen a CAMAC, pues nada que ver, ¿no? Todo diferente. Entonces creo que la diferencia es que, como mencioné antes, todo mi personal está preparado. Yo no tengo gente que no tenga conocimientos previos. Yo necesito que tengan el conocimiento, porque para mí es muy importante que la clase que se tome, ya sea porque van a disfrutar el vinito, no se haga bien, que la gente se lleve un recuerdito, un trabajito bien hecho, aunque no tengan habilidad, ¿verdad? Entonces, creo que esa es una parte importante que nos diferencia de otros lugares, que soy muy estricta a lo mejor en ese aspecto de mantener así muy, muy específico el que las maestras tengan una formación previa. Y además, pues que siempre ahí en MAC tienen que tener la capacitación que damos sí o sí. No pueden solamente, soy artista o estudié esto y pues yo voy a dar la clase así como yo la quiero dar. No, acá con nosotros es necesario la capacitación. Y además creo que mi personalidad también está muy involucrada en mi proyecto. ¿Tú me conoces?
12: Sí.
14: Soy muy, muy alegre, yo no tengo problema con nadie, soy muy empática, y más que nada comprometida. Entonces yo en mi negocio, en mi proyecto siempre estoy ahí. Siento que es muy importante tú como emprendedor no dejar tu negocio de lado. O sea, yo sé que uno necesita descansar, claro, me tomo mis días.
12: De vez en cuando, sí, sí.
14: Así es. Pero también sé que nuestro público o los clientes sienten cuando no está, pues, quien lleva la batuta, ¿no? Entonces también siento que esa parte nos puede diferenciar, el que siempre está yo ahí también checando, revisando, y la calidad también, más que nada. Es algo que también yo no dejo de lado. Siempre busco que el cliente se vaya satisfecho, que se vaya pues feliz, que no haya ningún problema, y pues siempre atendiendo a todo lo que sea, clases, venta de obra, todo lo que hacemos, de una manera muy ética y profesional.
12: Oye, o sea que si Liz y yo vamos y no sabemos dibujar ni siquiera con bolitas y palitos, ¿podemos llevar algo decente a casa?
14: Claro que sí.
12: Ah, perfecto.
14: Si van a MAC, claro que sí.
13: Bueno, yo voy a ir.
14: Muy bien.
13: Esa proyección nos lleva directo a dos caras de MAC. Nos comentaste ya esta parte donde, por un lado, el centro multidisciplinario pues nos brinda toda la calidad, toda la calidez y la profesionalidad de tu equipo y estar ahí y todo eso. Pero ahora me gustaría tomar esta parte de MAC Atelier Galería, uh-huh, en donde conviven estos dos mundos. O sea, platícame, Marcela, ¿cómo conviven estos dos mundos y cómo pasaste de MAC a decir también una galería?
14: Ay.
13: Ya que andamos aquí.
14: Sí, ya que andamos en este show. Hace 3 años abrimos el espacio de la galería. La verdad es que el proyecto empezó con el afán no de que operara como una galería profesional como está operando actualmente, sino que empezamos a crecer con el tema de las clases y ya no cabíamos en nuestro local que teníamos. Entonces yo empecé a buscar otro lugar, pero más bien para ampliar los grupos y todo eso. Pero cuando encontramos este lugar, pues es precioso, no sé si han ido, está muy, muy bonito, lo dejamos muy ad hoc a lo que hacemos. Hay una fuente con pececitos y, o sea, tiene todo el mood de
12: arte, galería,
14: zen.
12: Exacto. Claro.
14: Entonces, pues empezamos a ver el lugar y pues dijimos, está más pequeño como el local que ya teníamos. Entonces, ahí surgió la idea, mi esposo, que siempre me tira carrilla porque le digo, tú tuviste la culpa de la galería, porque él me da la idea, ¿no? Me dice, oye, ¿por qué mejor no lo rentas y abrimos una galería? Y yo,
12: No lo había pensado, pero...
14: Pero bueno, vamos a ver. Entonces, así nace el proyecto, también pensando en que nosotros, nuestros alumnos, cada año les hacemos exposición de sus trabajos, y pues cada vez éramos más y más y no cabíamos, o había muchos conflictos en cuanto a que Lisset tuviera algún espacio para prestarnos en las fechas que más que nada pedimos. Entonces, pues ahí era como... Híjole, pues necesitamos un lugar. Entonces encontramos este lugar, este espacio, y pues ahí fue donde dijimos, bueno, aquí para nuestros alumnos. Pero pues ya te digo, empezó mi esposo a meterme muchas ideas, y pues yo soy una persona creativa, imagínate. Entonces pues ya abrimos el espacio. Cuando inauguramos, pues yo invité a amigos, colegas, artistas, y pues obviamente maestros que tuve muy buenos y que aún admiro y trabajan algunos todavía conmigo de la mano. Los invité, hicimos la exposición y pues ahí quedamos como, pues, ¿cómo se dice? Como payasos, o sea,
12: no,
14: pero, o sea, yo me quedé como, ¿qué estoy haciendo? O sea, yo lo había hecho con otra intención.
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12: Hola, hola, bienvenidos a Voces Académicas, Acción y Valor. Arte y negocios, para muchos esa es combinación como el agua y el aceite, ¿no?
13: No, Carito, pero hoy vamos a demostrar todo lo contrario, porque existe un espacio en Durango donde la creatividad y la estrategia van de la mano, en donde los pinceles también saben de sostenibilidad.
12: Así es, Liz, y hoy exploramos el Centro Cultural Multidisciplinario MAC y también su galería MAC Atelier, de la mano de quien lo construye día a día.
13: Y para contarlo de primera mano, así tenemos invitadas a de lujo, ¿eh? Ella es Marcela Gutiérrez, orgullosamente egresada de la licenciatura en Artes Visuales de nuestra Escuela de Pintura, que ahora ya es facultad, y Artesanías de la Universidad Juárez del Estado de Durango, y cofundadora de este increíble proyecto. Marcela, bienvenida.
14: Muchas gracias por la invitación y pues muy, muy feliz de estar aquí con ustedes hoy.
12: Muchas gracias por aceptar nuestra invitación y venir, Marce. Yo sé que eres una emprendedora y una mujer muy, muy ocupada.
13: Y comentábamos, ¿no, Carito, antes de corte? Este es nuestro primer episodio donde vamos a abordar el tema del arte.
12: Así es.
13: Entonces estamos doblemente contentas porque inauguras nuestra sección Voces Académicas, Espacio Arte.
14: Uy, sí. Excelente.
12: Marce, para empezar, tu proyecto yo sé que tiene dos caras, dos vertientes, pero ¿por qué el MAC? ¿Qué significa esto y de qué nace?
14: Bueno, pues las siglas, para empezar, significan Movimiento Artístico Cultural. Es algo con lo que empecé a trabajar ya desde el 2016, que es ahí nace el proyecto, primero que nada con dar clases. Era como el objetivo principal, dar clases con niños, mostrar un poquito mi visión de cómo quería yo enseñar las artes. Y ya pues me basé ahí, empecé a dar estas clases y pues fuimos creciendo, gracias a Dios. Empecé a juntar pues mis grupitos. Todavía no salía yo de la escuela, pero pues ya tenía como que una idea muy clara de lo que quería hacer saliendo. Y pues lo fuimos haciendo ahora sí que poco a poco, pero pues gracias a Dios hasta ahorita ya tenemos pues muchos alumnos, una matrícula relativamente grande. Y pues este espacio ahora que tenemos de galería.
13: Marcela, entonces ya una vez consolidado tu proyecto, y pues vamos a empezar para nuestra audiencia que no sabe así desde ceros. Uh-huh. ¿Cómo definirías en pocas palabras cuando escuchamos la palabra MAC?
14: Pues algo que engloba o encierra de cierta forma con este nombre que ya ahorita hemos logrado una especie de reconocimiento en representativo de las artes en general. Que no nada más se basa en una enseñanza de las artes nada más, sino que pues también difundimos, promocionamos y ya pues hace 3 años que abrimos la galería, lo hacemos este tema de ventas. Entonces creo yo que ahorita la gente piensa en MAC y pues yo creo que se les viene a la mente, a la cabeza, como todo lo que tiene que ver con artes en Durango, MAC lo representa, creo yo.
15: Bien completo, genial. Pues.
12: Oye, Marce, por ahí estuve viendo en la página que no solamente dan clases para los niños, sino que también tienen grupos de adultos y me parece que adolescentes, ¿verdad?
14: Así es.
12: ¿Por qué crees que esto sea importante, incluir estas tres edades, llamémosle, y no solamente enfocarse en los niños?
14: Al principio, cuando empecé con los niños, yo tenía más la idea de con ellos, precisamente porque son niños, son esponjitas, con ellos hay que aprovechar toda su inocencia, su creatividad, que la tienen al 100% en esta edad, muy primordial después de los 4 años. Pero cuando empezamos a crecer, vimos que también obviamente había necesidad de aprender o de estar cerca de las artes en los adolescentes y posteriormente adultos. Entonces empezamos a explorar esa parte también y pues vimos que había mucho talento, había muchas ganas de la gente de aprender, pero no nada más aprender, sino hacer cosas que los hicieran más humanos, más empáticos. Mucho la gente más grande busca eso, más que ser un gran artista, buscan espacios ahora como para relajarse, para salir de la rutina. Ya ven, ahorita el mundo está muy acelerado, entonces como que no les da esta pausa para hacer cosas distintas y buscaban espacio. Entonces pues dije, bueno, ¿por qué no? Digo, si los niños eran la base principal, siguen siendo, porque sigue siendo nuestra matrícula más grande, pero pues también dijimos, vamos a meterlo a los adolescentes y adultos. Y creo que también es muy importante que la gente de estas edades estén más dentro de cualquier tipo de arte, no nada más pintura, pues porque los hace más humanos, más relajados, por así decirlo. Ahorita vivimos con mucho estrés por todo lo que hay ahorita en el mundo, ¿no? Pero creo que las artes los sientan así como... Los inspiran a quedarse pues un ratito tranquilos.
15: Entonces no es cualquier acompañamiento, pues. O sea, es detrás de ustedes hay una formación académica increíble.
14: Así es. Nosotros tenemos una metodología de trabajo muy especial. No trabajamos como en otros lugares, o bueno, yo lo digo porque yo también de joven tuve clases, por ejemplo, en Casa de la Cultura, etcétera, y pues veía que la formación se iba muy enfocada a que fueras un gran artista, ¿no? Pero, como te digo, hay gente que no busca eso, solamente busca relajarse, aprender un poquito, salir de la rutina. Tengo alumnas ya adultas, grandes, que me dicen, este es mi espacio para relajarme, no me interesa si me quedó muy chueca la manzana mientras yo esté disfrutando esto. Entonces sí tenemos una metodología de trabajo muy específica para que nuestros alumnos pues disfruten lo que estén haciendo. No nos gusta así como que forzarlos a vas a ser un profesional hoy y sí o sí. No, entonces sí tratamos como de llevar una metodología. Todos los maestros, maestras más bien, que tengo ahorita ahí con nosotros, todas tienen título, todas, yo siempre busco que tengan la especialidad, más que nada la carrera. De hecho, creo todas, la mayoría que tengo ahorita son egresadas también de la escuela de pintura, bueno, facultad, ya es facultad.
12: Ya crecimos, ya crecimos.
14: Y pues ellas también se les da una capacitación para que sepan cómo trabajamos y pues que esta formación que mencionas pues se siga consolidando y sigamos ahí trabajando bien con ellos.
15: Bien padre, ¿eh?
12: Oye, pero me encanta porque sí he visto en Facebook y en TikTok que se está volviendo como muy de moda esta parte de arte terapia, perdón, se me traba la lengua de repente, de arte terapia, que ya lo usan como en, ay, vamos a hacer un vinito mientras pintamos, o que el café y la pintura y toda esta parte. Pero me gustaría preguntarte, Marce, sí. ¿Qué es lo que realmente diferencia al MAC de otros centros? Porque, bueno, por ahí he visto como que café con la pintura, pero ¿qué hace distinto al MAC?
14: Pues sí, como dices, estas actividades empezaron, yo creo, después de la pandemia, cambió mucho el mundo, ¿no? Pero estas actividades cuando empiezan, nosotros también las damos, pero sí empezamos a ver como que todo el mundo las quería hacer. Teníamos clientes pues que pensaban que la actividad era muy burda.
12: Ajá.
14: Y cuando vienen a CAMAC, pues nada que ver, ¿no? Todo diferente. Entonces creo que la diferencia es que, como mencioné antes, todo mi personal está preparado. Yo no tengo gente que no tenga conocimientos previos. Yo necesito que tengan el conocimiento, porque para mí es muy importante que la clase que se tome, ya sea porque van a disfrutar el vinito, no se haga bien, que la gente se lleve un recuerdito, un trabajito bien hecho, aunque no tengan habilidad, ¿verdad? Entonces, creo que esa es una parte importante que nos diferencia de otros lugares. Esta, que soy muy estricta a lo mejor en ese aspecto de mantener así muy, muy específico el que las maestras tengan una formación previa. Y además, pues que siempre ahí en MAC tienen que tener la capacitación que damos sí o sí. No pueden solamente, soy artista o estudié esto y pues yo voy a dar la clase así como yo la quiero dar. No, acá con nosotros es necesario la capacitación. Y además creo que mi personalidad también está muy involucrada en mi proyecto. ¿Tú me conoces?
12: Sí.
14: Soy muy, muy alegre, yo no tengo problema con nadie, soy muy empática, y más que nada comprometida. Entonces yo en mi negocio, en mi proyecto siempre estoy ahí. Siento que es muy importante tú como emprendedor no dejar tu negocio de lado. O sea, yo sé que uno necesita descansar, claro, me tomo mis días.
12: De vez en cuando, sí, sí.
14: Así es. Pero también sé que nuestro público o los clientes sienten cuando no está, pues, quien lleva la batuta, ¿no? Entonces también siento que esa parte nos puede diferenciar, el que siempre está yo ahí también checando, revisando, y la calidad también, más que nada. Es algo que también yo no dejo de lado. Siempre busco que el cliente se vaya satisfecho, que se vaya pues feliz, que no haya ningún problema, y pues siempre atendiendo a todo lo que sea, clases, venta de obra, todo lo que hacemos, de una manera muy ética y profesional.
12: Oye, o sea, que si Liz y yo vamos y no sabemos dibujar ni siquiera con bolitas y palitos, ¿podemos llevar algo decente a casa?
14: Claro que sí.
12: Ah, perfecto.
14: Si van a MAC, claro que sí.
15: Bueno, yo voy a INE.
14: Muy bien.
15: Esa proyección nos lleva directo a dos caras de MAC. Nos comentaste ya esta parte donde, por un lado, el centro multidisciplinario pues nos brinda toda la calidad, toda la calidez y la profesionalidad de tu equipo y estar ahí y todo eso. Pero ahora me gustaría tomar esta parte de MAC Atelier Galería,
14: uh-huh,
15: en donde conviven estos dos mundos. O sea, platícame, Marcela, ¿cómo conviven estos dos mundos y cómo pasaste de MAC a decir también una galería?
14: Ay.
15: Ya que andamos aquí.
14: Sí, ya que andamos en este show. Hace 3 años abrimos el espacio de la galería. La verdad es que el proyecto empezó con el afán no de que operara como una galería profesional como está operando actualmente, sino que empezamos a crecer con el tema de las clases y ya no cabíamos en nuestro local que teníamos. Entonces yo empecé a buscar otro lugar, pero pues más bien para ampliar los grupos y todo eso. Pero cuando encontramos este lugar, pues es precioso, no sé si han ido, está muy, muy bonito, lo dejamos muy ad hoc a lo que hacemos. Hay una fuente con pececitos y, o sea, tiene todo el mood de
12: arte, galería,
14: zen. Exacto.
12: Claro.
14: Entonces, pues empezamos a ver el lugar y pues dijimos, está más pequeño como el local que ya teníamos. Entonces, ahí surgió la idea. Mi esposo, que siempre me tira carrilla porque le digo, tú tuviste la culpa de la galería. Porque él me da la idea, ¿no? Me dice, oye, ¿por qué mejor no lo rentas y abrimos una galería? Y yo,
12: No lo había pensado, pero...
14: Pero bueno, vamos a ver. Entonces, así nace el proyecto, también pensando en que nosotros, nuestros alumnos, cada año les hacemos exposición de sus trabajos, y pues cada vez éramos más y más y no cabíamos, o había muchos conflictos en cuanto a que Lisset tuviera algún espacio para prestarnos con las en las fechas que más que nada pedimos. Entonces, pues ahí era como... Híjole, pues necesitamos un lugar. Entonces encontramos este lugar, este espacio, y pues ahí fue donde dijimos, bueno, aquí para nuestros alumnos. Pero pues ya te digo, empezó mi esposo a meterme muchas ideas, y pues yo soy una persona creativa, imagínate. Entonces pues ya abrimos el espacio. Cuando inauguramos, pues yo invité a amigos, colegas, artistas, y pues obviamente maestros que tuve muy buenos y que aún admiro y trabajan algunos todavía conmigo de la mano. Los invité, hicimos la exposición y pues ahí quedamos como, pues, ¿cómo se dice? Como payasos. No, pero, o sea, yo me quedé como, ¿qué estoy haciendo? O sea, yo lo había hecho con otra intención y empezamos a tener muy buena respuesta de los artistas. Y pues te digo, el lugar se prestó, entonces pues ahí empezamos a trabajar de ese lado, y yo empecé a preparar porque pues también dije, okay, tengo el conocimiento, más no sé cómo opera realmente una galería, y empezamos a trabajar así. Entonces pues hace 3 años estamos con este trabajo y me preparé, tuve como 6 meses de agarrar diplomados, especialidades, etcétera, para poder operar como tal. Y pues hasta hoy en día, ahí estamos.
15: Ahí sigue.
12: Oye, pero me encanta porque sí, justo hay muchas veces que no te imaginas nada y de repente alguien llega y lo mira, o sea, te puede decir algo, mira, qué bonita pluma, y luego de repente es como, ¿por qué no haces algo con plumacito? No lo había pensado, pero ahora que ya lo pienso ya no dejaré de pensarlo y ahora ya lo haré.
14: Sí, así me pasó con la...
15: Con la galería.
14: Por eso le digo a mi esposo, fue tu culpa.
15: Y si te ayuda a atenderla.
14: Sí, bueno. Es
15: muy responsable.
14: Él es mi apoyo, me apoya muchísimo, siempre me ha estado apoyando en mis proyectos. No está ahí él como tal, ¿verdad? Porque pues él me dice, no, pues o sea, tú eres la que sabes de esto, yo.
12: Yo te ayudo tras bambalinas, sí. Lo que pueda desde lejitos.
14: Le digo, tú eres el inversionista principal.
12: Con eso,
14: no importa.
12: No necesitamos más. Yo me encargo del resto.
15: Eso estuvo genial.
12: Marce, pero entonces esto quiere decir que sí tuviste algunos retos entonces al iniciar esta parte de la galería.
14: Sí, la verdad sí, pues yo creí que iba a ser pues algo más, menos complejo. Pero sí, pues ya tenemos 3 años, hace un mes, casi, no, creo que justo el 6 de junio, inauguramos la exposición del tercer aniversario en la galería. Y pues por ahí fue algo emotivo, porque yo les comentaba cuando di mi discurso que el año pasado pues pasé cosas muy difíciles, personales, y al mismo tiempo estaba afectando mi trabajo. Y ya estaba yo así de que ya voy a cerrar.
12: Ya
14: estoy harta, ya estuvo bueno. Pero no, por ahí pues esas crisis como quiera a uno le sirven de cierta forma para muchas cosas, y pues tuve ahí mi retrospección. Y empecé más bien como a preguntarme a dónde quiero llevar todo esto, en vez de decir nada más lo voy a cerrar y ya, pues no. Entonces empecé a ver todas esas dificultades que estaba teniendo, cómo podía mejorarlas, qué eran las cosas que sí me gustaban hacer y que no, etcétera. Porque ahora es un espacio así, y cuando lo abrimos éramos la única galería. Entonces, pues teníamos siempre ahí artistas y gente queriendo hacer cosas, pero pues luego no empataban con mi...
12: Con la visión.
14: Exactamente. Entonces, pues sí empecé ahí por ahí a una fama en la que muchos artistas o colegas me comentaban, oye, es que dicen que te volviste bien sangrona.
12: Que eres bien así.
14: Que eres bien asayazo. Y pues yo a veces sí me lo tomaba mal, decía yo, sí, pues a lo mejor sí la regué, ¿no? Pero después decía, bueno, pues que es mi proyecto, es mi dinero también, claro. Aquí. Entonces, emprender para empezar para cualquier persona en cualquier ámbito no es fácil. Y en arte, menos. Y en Durango,
12: menos.
14: Entonces, sí, inclusive tenía así clientes que todavía están ahí conmigo, gracias a Dios. Y al principio me decían palabras como, qué valiente por abrir esto. Y yo no sabía si llorar o reírme.
12: No sabía si era insulto o era halago.
14: ¿Me estará diciendo esto de por mi bien? ¿O que, por qué me está diciendo esto?
12: ¿Sabrá algo que yo no sé?
15: Me quedo con lo positivo del comentario.
14: Sí. Y yo así ya ni sabía ni qué responder. Era como, gracias.
12: Gracias, gracias. Soy.
15: Sí. ¿Sí de qué?
14: No. Entonces, pues bueno. Sí, digo, todavía pues hay muchas cosas que superar, que mejorar, pero pues ha sido un camino que aquí pues seguimos recorriendo y pues seguimos aprendiendo. Además que también debo de recalcar, mencionar, para los que estén escuchando y estén estudiando o quieran estudiar artes, siempre tener una red de apoyo es muy, muy bueno. Y además debo reconocer que también después de que salí y empecé mi proyecto, no sé si porque mis maestros me querían mucho o qué, pero me apoyaron bastante muchos maestros de la escuela que tuve. Siempre la escuela de pintura me ha respaldado en mi proyecto. En ocasiones les he pedido favores, de préstenme caballetes, de que préstenme el otro, esto. Y siempre han estado ahí, la verdad, siempre ha estado en la escuela ahí apoyando. Pues ahora sí que a su alumna que ya salió y que anda ahí como loca haciendo mil cosas.
12: Echándole ganitas.
14: Exacto.
12: Oye, Marce, ¿y piensas en hacer alguna vez alguna exposición de tus alumnos?
14: Sí, de hecho, este sábado que pasó es la primera vez que usamos la galería para el objetivo principal, que era que nuestros alumnos la usaran. Pero les digo, ya empezando el proyecto, pues yo me enfoqué a otras cosas y pues también éramos muchos todavía en matrícula y pues la galería es bonita, pero no es tan grande. Exacto. Entonces este año volvimos a tener mucho conflicto en encontrar lugar. Y dije, no, ya, pues para eso está la galería, o sea, será su objetivo. Y este sábado que pasó, inauguramos ya lo que fue la exposición. Y fue de los niños, ya los separamos de los adultos, entonces es la primera vez que en Macatelera hay obra de niños de 4 y 11 años.
15: ¿Y cómo quedaste?
12: Ay,
15: con esta complacida, ¿cómo te fue?
14: Sí, súper feliz, estuvo pues casa llena, todos los niños bien contentos, les... Hicimos, obviamente, siempre las exposiciones hacemos como la experiencia completa para que el alumno sienta, pues, que de verdad es un artista.
12: Apapachado.
14: Y aquí en la galería lo que hicimos con los niños fue ponerles un precio a sus obras y hicimos por ahí una dinámica en la que pues, la gente tenía que comprar las obras y a nosotros les decimos a los niños qué precio le iban a poner. Unos le pusieron $1,000,000 y así lo pusimos. $1,000,000.
12: Yo hubiera sido ese. Voy a hacer agosto en un día.
15: Creo que yo lo hubiera cambiado por dulces.
12: No, bueno, ¿qué tal si se me echan a perder, Liz? El dinero no se echa a perder.
15: Pero no cualquier dulce.
14: Ay, no, pues sí estuvo medio bonito. O sea, estuvo todo ahí muy, muy bonito. La experiencia, los papás también se fueron muy contentos. Y esta dinámica, pues los niños se emocionaban, como que, ay, compraron mi obra, les poníamos ahí el sellito rojo de vendida. Toda la experiencia muy, muy padre, la verdad. Y pues sí, contenta de que pudimos usar ya el espacio. Yo, la verdad, pues como siempre tenemos mucha gente, y más que nada con los niños, porque van pues sus papás, los primos, toda la gente que ellos quieren invitar, y son bastantes, pues sí tenía un poquito de miedo de que, ay, no me va a caber la gente, ¿qué vamos a hacer? Pero, pues, o sea, nada de que una buena organización, pues, no haga, ¿no? O sea, si le decíamos a la gente, bueno, vamos a entrar por grupitos porque está chiquito y así, así. Pero todo salió muy bien, la verdad, muy contenta.
15: Marce, y yo creo que aquí me gustaría preguntarte, porque ya ahorita escuchándote y transmites esa emoción, tú eres el artista, el creador, el organizador... Y pues literal, gente emprendedora en el arte que es muy poco común, como tú nos has hecho más o menos platicado la historia. ¿Cómo conjugas, aparte mamá y todo, cómo conjugas el alma creativa con la necesidad de que el proyecto sea sostenible? O sea, ¿cómo le hiciste?
14: Pues como te comenté hace rato, ¿no? Primero que nada, la red de apoyo. Si uno no tiene esta red de apoyo, la verdad es que sí está muy complicado. Dentro de esta red de apoyo, pues está mi pareja, que siempre me apoya, mis papás. Pero también tengo, por ejemplo, maestros, como les comenté, hay dos de ellos, son artistas, ya pues colegas, amigos míos de hace muchos años, y ellos me apoyan en temas de organizar una exposición, pues tienen obviamente mucho más experiencia que yo, ellos tuvieron 10 años una galería aquí en Durango, muy importante también, y pues tienen mucha experiencia en montaje, en curar obra, etcétera. Entonces, primero que nada, pues la red de apoyo. Y pues también, pues, las ganas, la pasión que le pones a lo que haces, y pues una que también es que lo disfrutes. A mí la dar clases es algo que no sabía que me iba a gustar tanto y que se me iba a dar tan bien. Entonces es una parte que me ha gustado mucho hacer y no me veo si no la hago, ¿sabes?
16: O sea, no me veo sin haciendo ella.
14: Otra cosa, sí. Sí hay cosas difíciles que pasa uno, como todo, pero siento yo que ya no se siente como trabajo si es algo que realmente te gusta, te apasiona. Y yo, pues, desde que tengo memoria, me apasiona igual. O sea, todos los días estoy ahí, ¿qué vamos a hacer hoy? Me invento otra cosa. Sí hay días pesados, también como soy mamá, pues también hay que balancear las cosas. Antes me exigía yo mucho, como no tengo que trabajar todos los días, y todos los días tengo que matarme y hacer y deshacer. Pero sí hubo un tiempo en el que pues empecé a ver que mi pequeño crecía y yo no estaba en muchas cosas con él. Y pues también dije, no, o sea,

0: Oye, Marce, hace ratito nos estabas platicando allá afuera que tenías ya algunos artistas firmados de fuera. ¿Nos platicas tantito de eso, porfis?
1: Claro que sí. Sí, el año pasado firmamos con dos artistas. Uno es de Colombia, el otro es de Cuba. Uno de ellos lo conocí yo, conocí su obra en Vallarta. Por ahí fui para allá y vi su obra, la etiqueté. Y pues, dadas las casualidades, él me escribe como agradeciéndome por ver su obra, ¿no? Y ponerla ahí en las redes. Y por ahí empezó la plática. Me dijo que ya radicaba aquí en Guadalajara.
0: Ah, qué bien.
1: Entonces, pues ya es mexicana. Entonces, empezamos a platicar, duramos un año platicando, pues, con esta posibilidad de invitarlo acá. El año pasado logramos traerlo para acá, expuso aquí en la ciudad de Durango, en la galería, por primera vez, y vino aquí a Durango. Entonces, pues mi intención más que nada era que él viera, pues, cómo trabajamos, dónde estaba la galería y cómo era, etcétera, y firmarlo, y pues lo logramos, lo firmamos.
2: Bien.
1: Y durante todo este
0: Vamos,
1: año,
0: equipo, vamos.
1: trabajamos con él. El otro lo conocí antes, vino él aquí también a Durango a exponer en un museo, y un colega me comentó, me dijo, oye, quiere, aquí anda y pues quiere ir a ver tu galería. Y yo, ah, claro. Y por ahí también surgió la plática y me dejó obra y empezamos ahí a platicar y también pues logramos firmar con él.
0: Ay.
1: Entonces, pues ya, somos internacionales.
0: Excelente.
3: Pero fíjense cómo empezó de ella, de que primero clases y luego la galería y luego ya firmar artistas y luego una expo. Y o sea, bien dinámico, se me hace, se te ve que
0: Aquí.
3: estás feliz con lo que
0: En este perfil somos mujeres emprendedoras, empoderadas y poderosas.
3: Y poco común que escuches que voy a emprender en el arte.
1: Sí.
0: Sí, por lo
3: Por
0: general
3: ese
0: no
3: estigma,
0: piensan,
3: ¿verdad? Que
0: ¿verdad?
3: tenemos de que, ay, es un artista.
1: Sí, existe mucho eso aquí en Durango, que el artista pues, tiene que pintar y ser un pintor y o un dibujante y de eso vivir y ya. Claro que a lo mejor para algunos ese es el objetivo y aquí Durango tiene muchos artistas muy talentosos que viven de eso, pero pues también llevan años de trabajo, ¿no? Y pues en mi caso sí sigo haciendo obra personal. En algunas ocasiones he expuesto también mi trabajo en la galería con mis artistas. Pero como me enfoqué más en darle toda la prioridad al proyecto, pues también me falta tiempo, ¿no? Pero sí también vendí obra, o sea, también tuve esa experiencia, pero no me llenaba por completo. Entonces fue como quitarme ese trauma o ese con el que sale uno de la escuela, con que, oye, pues tienes que pintar para.
0: Sí, el único camino que hay es ese. Pintar,
1: Exacto.
3: vendería.
1: Sí, entonces, pues ya dije, a ver, no, cálmate, rompe paradigmas, haz lo tuyo, lo que tú quieras, y pues es lo que hice, y aquí estamos.
0: Bueno, desgraciadamente, Marcia, ya se nos está acabando el tiempo. Se nos pasa rapidísimo
1: Ah,
0: siempre
1: ya
0: aquí.
1: sé.
0: Pero algo que les quiero decir a todos los muchachos de la Escuela de Pinturas.
1: Pues creo que ya muchos ahí han pasado por la galería, ellos liberan servicio algunos ahí con nosotros y pues siempre les digo lo mismo, ¿no? Que saliendo de la escuela creen que ya tienen el boleto listo, ¿no? Ya van a tener un trabajo, van a poder hacer cosas, que no siempre es así, que aquí en Durango más que nada creo yo que pues cada quien tiene que buscarse su espacio o hacerte tu propio espacio para poder hacer lo que tú quieres. Entonces, pues nada más les diría que persigan su sueño, que hagan lo que realmente quieren y que no se queden con eso en la cabeza, ¿no? Como que solamente tengo que pintar o tengo que hacer esto. No hay una sola línea, y menos porque es arte y somos creativos y hay muchas cosas en nuestra cabeza que hay que aprovecharlas, porque no todas son ideas malas. Y pues nada, que lo cumplan, que lo hagan, que sean perseverantes. Trabajen, trabajen, porque esto es puro trabajo, trabajo, trabajo. Nada le cae a uno del cielo y pues que aprovechen todas las oportunidades que tengan.
3: Qué bonito mensaje. El MAC el día de hoy nos ha demostrado que el arte y el emprendimiento son aliados, no enemigos. No se olviden de seguir nuestras redes. Si tienen alguna duda, comentario en el episodio, ahí coméntenlo. Lo dejamos, lo haremos llegar a Marce. Y pues

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2: Y así llegamos al final de este episodio. 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

0: ¿Sabías que en México 3 de cada 10 niñas menores de 15 años han faltado a la escuela porque estaban menstruando?
1: No porque estuvieran enfermas,
0: sino porque no tenían una toalla sanitaria, porque el baño de su escuela no tenía agua, jabón ni papel. O simplemente porque nadie les explicó que lo que les estaba pasando era completamente normal. La menstruación es un proceso biológico que se presenta en todas las personas con útero. Es tan natural como respirar, como parpadear.
1: Sin embargo, durante milenios, la humanidad le colgó etiquetas terribles.
0: En culturas antiguas, la mujer que menstruaba era vista como impura, como portadora de fuerzas negativas. Su sangre se consideraba sucia
1: y se decía que podía contaminar los campos de cultivo.
0: Hoy, en pleno siglo XXI, aún persisten estigmas, tabúes y mitos que impiden vivirla con dignidad. Por eso, en la agenda mundial, hoy se habla de menstruación digna
1: y de pobreza menstrual.
0: Este último término se refiere a la imposibilidad de adquirir productos de higiene menstrual por falta de recursos económicos. En México, más del 40% de las mujeres en edad de menstruar
1: vive en situación de pobreza,
0: lo que significa que muchas tienen que elegir entre comprar comida o comprar toallas sanitarias. Según la segunda encuesta nacional de gestión menstrual elaborada por UNICEF México en 2025, el 67% de las encuestadas no contaba con productos de gestión menstrual en su escuela o lugar de trabajo ante un imprevisto. ¿Te imaginas tener que enfrentar esa situación cada mes? Pero las cosas están cambiando. Colombia fue el primer país de América Latina en eliminar el impuesto a los productos de higiene menstrual. Y México siguió el camino. Estados como Colima, Hidalgo, Tamaulipas, Quintana Roo y la Ciudad de México otorgan licencias menstruales para ausencia laboral cuando el dolor es incapacitante. Y existe una estrategia nacional por una menstruación digna que lleva campañas informativas y kits de gestión menstrual
1: a estudiantes de secundaria y bachillerato en todo el país.
0: La menstruación digna debe entenderse desde tres dimensiones: bienestar físico, con acceso a productos, baños dignos y atención ginecológica; bienestar mental, combatiendo la vergüenza y el miedo que genera el estigma; y bienestar social, erradicando las cargas culturales negativas. Su propuesta es clara: el tema debe dejar de tratarse como algo privado, porque nos compete a todos como sociedad. Menstruar no es un castigo ni una enfermedad.
1: Es biología pura.
0: Un proceso que merece ser vivido con información, con recursos
1: y sin vergüenza.
0: Si tienes una hija, una hermana, una amiga, una alumna o tú misma, habla del tema. ¿Cómo la pasas?
1: Convéncete de que el silencio no protege a nadie.
0: Hablar de menstruación no es indiscreción.
1: Es salud.
0: Es educación.
1: Es derecho.
0: Porque cuando una niña falta a la escuela por no tener una toalla sanitaria, no es ella quien falla, es la sociedad entera. Con información de la licenciada María Isabel Salazar Gómez, del Programa de Salud Sexual Integral de la Facultad de Medicina de la UNAM. Un guión de Leonardo Santiago, con información del portal Ciencia UNAM. Les saluda Mónica Genis.
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10: Un placer darles la bienvenida a este nuevo número de nuestro programa cultural, y en esta época en la que hablamos tanto de redes sociales y de influencers, hemos querido invitar a alguien que utiliza las redes sociales para hablar de literatura y para promover la lectura. Si viven aquí en Francia o leen libros en francés, seguramente lo han visto. Chris Laquies, muchísimas gracias por aceptar nuestra invitación a estar aquí en nuestro programa.
12: Muchas gracias, María.
10: Bueno, Carrusel de las Artes hoy va a hablar de literatura y de redes sociales, pero antes quisiera invitar a la gente que nos está escuchando a ver lo que haces tú cada semana en redes sociales.
13: Il fait peut-être partie de mon top 3 des plus grands auteurs de ce monde et je parle de Gabriel García Márquez. C'est un écrivain qui est colombien et qui a écrit de base 100 ans de solitude. Alors non seulement il a une histoire qui est unique et particulière, mais
10: en plus... escuchando una defensa de Gabriel García Márquez como otros muchos autores de los que hablas en tus redes sociales. Tienes TikTok, Instagram, YouTube, una cadena en Facebook también, y tienes más o menos 1 millón de personas que te escuchan en todas esas redes. ¿Cómo nació esa actividad?
12: La primera vez es... Hay 7 años, más o menos 7 años. Y yo solo quiero hablar de los libros que me gustó mucho. Cuando un libro me gusta, yo quiero hablar con mis amigos, con mi familia, con todos. Y yo digo, ok, voy a hacer una video y voy a ver. Y he hecho una video y después hay personas que le gustan. Y fue como... Oh, es increíble porque ya solo hablo de libros. El libro no es como una parte muy divertida, ¿sabes? El libro es específico. Es mejor de hablar de otras cosas como políticas, como algo diferente. Pero hay muchas personas que les gustan saber, ok, ¿qué voy a leer las próximas días? Ya no sé exactamente y... Estoy aquí para esto, para ayudarte.
10: La idea es recomendar los libros que tú has leído.
12: Sí.
10: Y también tú defiendes no solamente la literatura clásica, sino también los libros que salen, que en este país además salen unos 600 libros por año. Eso también te gusta hacerlo, hacer descubrir nuevos autores.
12: Sí, nuevos autores, porque hay muy grandes autores, como muy popular, como en Francia se llama Marc Lévy, como se llama Musso, se llama también McFadden, ahora. Y yo quiero hablar de libros que específico, que cambió algo en mi corazón, en mi cerebral, en mi intuición y todo.
10: Que te emocionaron.
12: Que me emocionaron mucho. Y solo quiero hablar de este libro. Yo no quiero hablar de libro popular, porque es popular, porque tú puedes hacer muchas seguidores después. No. Yo quiero ayudar como escritor que no hay visibilidad.
10: Uh-huh. Y me ha llamado la atención que en las recomendaciones que haces cada semana hay una defensa muy importante de la literatura latinoamericana. Invitas a los franceses a leer a los autores latinoamericanos.
12: ¿Por qué? Me gusta mucho, mucho, mucho esta literatura, porque cuando ya leo por la primera vez Gabriel García Márquez o Vargas Llosa o Asturias o otras, ya me recuerdo mi abuelo que me contó muchas leyendas y fue como, oh, él habla de mi familia, es increíble, pero ya no soy un latino. cómo es posible, ¿sabes? Y ya no sé exactamente por qué, y fue también en Costa Rica, fue en Panamá, fue en México durante muchos años, y ya no sé exactamente por qué, pero mi corazón se fue por allá con esta cultura. Y en Francia, la gente conoce nada de la cultura de latinoamericana. Cuando yo hablo con mi mamá, con amigos míos de Videla, ¿quién es Videla? De Pinochet. Ok, Pinochet, pero ya no sé exactamente quién es, y Trujillo también, y fue como, ay, oh, es increíble. No conocen la cultura latinoamericana, nada conocen esta literatura y cultura también. Y yo quiero hablar de esto porque para mí es como hablar de mi familia.
10: ¿Qué retornos has tenido justamente de las personas a las que les recomiendas leer un libro de Gabriel García Márquez o una autora más moderna como Marian Enríquez, sí, de la que has hablado muchísimo? ¿Qué retornos tienes de esas personas que te escuchan?
12: Lo mismo que mío, es increíble porque hay como franceses que ven y me dije, Chris, eso es muy diferente. Nunca en mi vida leyendo.
10: ¿Nunca leído?
12: Leído un libro como este. Y fue como, sí, yo sé, porque es muy diferente cómo te vas a tratar la naturaleza, cómo te vas a tratar la política, cómo el escritor es, ¿sabes? La música. Hay algo diferente en latinoamericana, es la música de las palabras. Y cuando yo leo, leído García Márquez, es como una canción, ¿sabes? Y cambia muchas cosas en las personas porque ellas descubren como la cultura.
10: Un nuevo mundo, finalmente.
12: Un nuevo mundo, claro, un nuevo mundo. ¿Qué habla también de Francia? Porque en Francia la política es un poquito complicada también, en Europa también. Y en América Latina, muchas políticas cambian, ¿sabes? En todos los países como muy difícil durante muchos años. Y fue lo mismo, es como pensamos que en Francia vas a ser un poquito complicado. Solo la literatura de latinoamericana puede hablar de esto.
10: Te voy a hacer la pregunta que le has hecho a varios autores que tú mismo has entrevistado para tus redes sociales. Quiero que nos recomiendes tres libros que a ti te han gustado, que a ti te han emocionado de América Latina. Tres.
12: Ay, ay, ay. Es imposible. Crónica de una muerte anunciada de Márquez, para mí es el mejor. La fiesta del chivo. De
10: Mario Vargas Llosa.
12: Vargas Llosa. Marian Enríquez, contemporáneo, que increíble. Zambra también. Hay Ferrada que habla muy bien. Ferrada que habla muy bien con un libro que se llama Cramp de Pinochet. Elsa Osorio, increíble también. Pienso García Márquez, La Crónica, La Fiesta del Chivo y Marian Enríquez. Todas las novelas.
10: Cómico que impresionante que nos hables de Crónica de una muerte anunciada, porque hay que decirlo, también estás en este momento presentando tu primera novela,
12: sí,
10: que es una novela escrita en francés, pero con un título en español, se llama La Rosa Perdida, y comienza un poco, nos recuerda ese comienzo de Crónica de una muerte anunciada, ¿verdad? Hablas de un pueblo ficticio en algún lugar de América Latina, hay una dictadura, hay sublevados, hay mujeres fuertes, hay frutas tropicales, hay el calor de América Latina. ¿Qué te hizo convertirte o querer ser escritor?
12: Ya no quiero. Es como mi pasión es de escribir y quiero escribir de lo que me gusta, de hablar de cómo mi abuelo me contó las historias y todos. Ya no quiero ser un escritor, ¿sabes? Es solo escribir. Mi pasión es escribir. Si alguien quiere decir, ok, él es un escritor, bueno, piensas lo que quieres. Pero para mí, eso es solo un título. Mi pasión es de escribir.
10: Y expresarte y contar.
12: sí, contar, expresarme, hablar de esta cultura, pero ya no sé que yo no soy un latino, pero hablo de esta cultura como un francés. Yo tengo linajes de Colombia también, pero yo soy un francés y fue en América Latina. Y ya no tengo la pretensión de hablar de la América Latina como un latino, ¿sabes? Ya, yo sé esto. Y es importante de solo decir, ok, yo solo quiero hablar de una cosa que está importante para mí, es de contar una historia como mi abuelo.
10: Pero de alguna manera vuelves a lo mismo que tú haces en redes sociales, es decir, tratar de promover o hacer descubrir América Latina a través de tu texto.
12: Sí, sí, sí, sí, sí, también. Y de la política también. Yo todo es una ficción, pero una ficción que habla de la realidad. Es lo que dice Vargas Llosa, ¿sabes? Es mentir de verdad. Y es esto. Yo quiero hacer una ficción que habla, ¿ok? Como sombras de Pinochet, sombras de lo que pasó con las abuelas de la Plaza de Mayo. Hay muchas cosas como esto, pero San Jacinto de Río, que es el pueblo, no existe. Es cambia de plaza todos los días. Y es muy mágico.
10: Hay mucho de realismo mágico.
12: Sí, sí, sí, sí. Yo no quiero hacer fantástico. Yo quiero solo yo quiero hablar con el mágico, pero no con el fantástico. No hay muchas cosas como increíble, como alguien que puedes hacer algo muy diferente, como ya no sé exactamente, pero yo quiero hablar de la realidad y de esta cultura entre una ficción y una leyenda.
10: Uh-huh. Ahora, para tu libro La Rosa Perdida, se escribió en francés y está publicado en francés. Te hago la pregunta al revés, para las personas que nos escuchan en América Latina, ¿qué libros o tres libros que nos recomiendes de la literatura francesa para que nuestros oyentes y televidentes lean y sepan de la literatura en Francia?
12: Un amigo mío que es como sí, muy grande amigo, como un hermano, es Miguel Bonfoy.
10: Franco-venezolano.
12: Sí, que escribe Le Rêve du Jaguar.
10: El sueño del jaguar.
12: Sí, ya no sé si hay traducción, ¿no?
10: Sí,
12: sí, sí, hay traducción. Otro es muy, muy, muy, muy, muy diferente. Se llama Dimitri Rouchambori. Y el libro es Le Démon. El demonio, ya no sé si hay traducción, pero es Le Démon de la Colline au Loup. Uh-huh.
10: El demonio de la colina con el lobo.
12: Sí, más o menos. Y el último, Carole Martinez, que escribe un libro que se llama Dors ton sommeil de brut. Ya no sé si hay traducción también, pero increíble.
10: Tres recomendaciones de Chris Laquies, y invitamos a los que han escuchado este programa a seguirlo en redes sociales, porque es muy interesante todo lo que nos presenta cada semana. Chris, muchísimas gracias, mucho éxito para La Rosa Perdida y ese imaginario que has creado para llevarnos a América Latina, para llevarlos a los lectores franceses a América Latina. Gracias por haber estado con nosotros, y a ustedes, todos ustedes, muchísimas gracias por su sintonía.
12: Merci. Muchas gracias.
10: Au revoir. Au revoir.
12: Au revoir.
14: Gracias, María Carolina Piña. Y ahora, en Escala en París, hablamos de los más ricos de Latinoamérica y sus impuestos.

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1: Bienvenidos a Escala en París, un programa de Radio France Internacional y de France 24. Es un placer estar con ustedes. Los multimillonarios latinoamericanos se hacen cada vez más ricos y se concentran en Brasil, México, Chile, Colombia y Argentina. La riqueza de los 1,000 millonarios de la región se multiplicó por 6 entre 2000 y 2026. Un aumento envidiable sabiendo que en ese mismo periodo la riqueza del 50% más pobre se quedó prácticamente estancada. Esas cifras provienen del Observatorio Fiscal Internacional que entra de lleno en un debate mundial candente, la tributación de los más ricos. ¿Se puede ir a buscar el dinero en esos bolsillos para luchar contra las desigualdades? Lo planteamos con Vicente Silva. Buenos días, Vicente.
2: Muy buenos días, gracias por la invitación.
1: Vicente, usted es asesor senior de políticas públicas del Observatorio Fiscal Internacional, un laboratorio independiente de investigación integrado en la Escuela de Economía de París. Vicente, lo vemos, el 1% de los más ricos en Latinoamérica, bueno, como en el resto del mundo, paga menos impuestos proporcionalmente que los más pobres. ¿Por qué?
2: El 50% más pobre de la región paga en promedio más impuestos que el 1% más rico. Eso debe ser al revés, ¿no? Como mientras más capacidad económica tienes, más impuestos paga. Entonces vemos que el 50% más pobre paga en promedio un 30% de su ingreso en impuestos, mientras que el 1% más rico paga un 22%, es decir, 8 puntos menos. Pero lo más problemático es lo que pasa dentro del 1%. Es decir, ¿cuánto está pagando, por ejemplo, los más ricos, el 0.01%? ¿Cuánto paga ese tramo? Lo que vemos en el reporte y lo explicamos con datos es que en muchos casos ese tramo está pagando la mitad de lo que paga una persona de clase media. Y si preguntamos por qué, es básicamente porque esos patrimonios pueden estructurar su riqueza de manera de generar muy poco ingreso gravable. Es decir, son patrimonios que tienen mucho ingreso económico, porque sus empresas valen mucho, tienen muchas ganancias, pero mientras no se reparten dividendos, por ejemplo, o mientras no se vendan las acciones de esa empresa, eso no gatilla un impuesto a la renta personal.
1: Que ni siquiera estamos hablando aquí de optimización fiscal ni de evasión fiscal, es simplemente la estructura misma de las leyes de imposición que hacen que ese patrimonio, que es evidentemente abundante, finalmente no se va a buscar el dinero ahí.
2: Exactamente, al final es el sistema funcionando tal como está diseñado, no es ilegal, pero lo que demuestra es que puede haber una estructura del patrimonio para que esas personas terminen al final del día pagando muy poco impuesto a la renta personal, mientras que la mayor parte de la población sí paga alto impuesto para contribuir al contrato social.
1: Usted y sus coautores, Vicente Silva, proponen implementar un impuesto de al menos 2% a las fortunas superiores a 100 millones de dólares. Esto permitiría recaudar 24,000 millones de dólares anuales en Argentina, Brasil, Chile, Colombia, México, Perú y Uruguay.

0: por datos que los más ricos están contribuyendo proporcionalmente menos que el resto. El segundo factor, tú lo mencionas también en tu introducción, pero vemos que la concentración de la riqueza en América Latina se ha acelerado en las últimas décadas. Y lo que vemos ahí, básicamente, que hoy día un poquito más de 100 personas concentran el 10% del PIB regional, mientras que la riqueza del 50% más pobre va, prácticamente no ha avanzado en la década. Y lo otro, el tercer factor que yo creo que influye también, es que hoy día vemos que también los países de la región en las últimas décadas están creciendo poco, están contrayendo más deuda pública, aumentan los déficits fiscales, por tanto los estados necesitan recursos nuevos, recursos frescos para financiar las demandas sociales, y nuestra propuesta justamente va dirigido a eso. Pero también hace sentido desde el punto de vista democrático, en el sentido de decir, nadie por muy rico que sea, debiese escapar de la tributación personal y del contrato fiscal.
1: Hablamos de este monto, 24 mil millones de dólares anuales. ¿A qué equivale más o menos? Porque dicho así, sí, entendemos que es mucho, pero es difícil ver concretamente a qué corresponde.
0: Sí, a ver, estos montos, al final, el monto de la recaudación depende mucho de la tasa de impuestos, claro, y del nivel de concentración por país. Pero si uno pensar en una tasa de un 2%, son 24 mil millones de dólares, que equivale aproximadamente a un 0.6% del PIB. Si uno pensar en una tasa de un 3%, eso equivaldría a unos 36 mil millones de dólares. Eso se acerca más al 1% del PIB. Por tanto, por país podemos ver algunas diferencias, pero al final del día son recursos que se podrían destinar a los financiamiento de servicios públicos, construcción de hospitales, construcción de escuelas y también a recursos destinados a adaptación climática, por ejemplo.
1: Igual, cuando decimos 1%, decimos, bueno, 1% que es del PIB, pero sí es mucho. Si pensamos en países, en grandes países, en grandes economías como México, como Brasil, como Argentina. Esto lo decíamos, esto, las leyes fiscales, los sistemas fiscales están hechos así, están diseñados así. Ustedes en su reporte dicen que no es político, pero al final es 100% político, porque al final estas decisiones se toman en parlamentos, se toman desde las leyes, desde los gobiernos, y finalmente sí es político.
0: Sí, de todas maneras es político en el sentido que al final la política se tiene que hacer cargo de esta problemática y proponer soluciones, ¿no? Y lo que vemos hoy día es que el debate avanza. O sea, esta fue una propuesta que por primera vez se presentó, por ejemplo, en el debate francés, se aprobó en Francia en la Asamblea Nacional el año 2025. Después fue rechazada en el Senado y fue bloqueada después en los debates presupuestarios subsecuentes. Pero hoy día es una discusión que está muy viva en países como Bélgica, como Holanda, como Suecia, como Dinamarca, como España, Brasil, están tomando esto a nivel doméstico. También hay coaliciones de países que están avanzando en grabar la riqueza de una manera más efectiva. También un debate que está muy vivo en
1: Brasil y España, me parece.
0: En Brasil y España, exactamente, que es una plataforma que se está construyendo para tener una coalición de países que avancen. También en el debate de la Convención Tributaria de Naciones Unidas, también es un debate que está muy vivo en ese espacio. Y al final del día, las grandes reformas tributarias no pasan de un momento para otro, un día para otro, sino que toman tiempo. Entonces, si uno revisara, por ejemplo, qué es lo que pasó con la aprobación del impuesto a la renta al principio del siglo XX, se demoró aproximadamente unos 10 años en adoptarse, entre que primero se presentó y se adoptó en países como Francia, como Inglaterra, como Estados Unidos, pasaron unos 10 años y uno esperaría que una propuesta como esta también tome un tiempo antes de que se construyan las fuerzas políticas necesarias para pasarla en el Parlamento y que se transformen en política pública.
1: Dicho esto, estamos en un momento, estos países que mencionamos, Argentina, Chile, Colombia, Perú, están liderados ahora por administraciones ultraliberales, por no decir libertarias. En el caso de Argentina, usted habla de tiempo, pero aquí estamos realmente entre dos ideas que no son compatibles en el estado actual de la política.
0: Sí, a ver, lo primero que diría es que yo creo que el financiamiento del Estado y la sostenibilidad fiscal no es un tema de izquierdas o derechas, en el sentido que todos los estados necesitan recursos para financiar carreteras, puertos, obras de infraestructura, servicios públicos, construir hospitales, escuelas, como mencionaba anteriormente. Ahora la pregunta es, ¿cómo se distribuye esa carga? Y lo que vemos con los datos es que la carga hoy día la están soportando más los más pobres y las clases medias. Nuestra propuesta es distinta, es decir, a ver,

0: pongamos el foco en aquellos que están pagando proporcionalmente menos y hagamos el sistema más eficiente y más justo. En ese sentido, yo diría que a pesar de que, como tú mencionas, hay países que hoy día están yendo en una dirección contraria a las políticas redistributivas y tienen una postura más crítica, también tenemos países como que son los más grandes de la región hoy día, como México, como Brasil, que sí se están tomando el debate sobre la tributación de los grandes patrimonios de manera seria y están articulando esfuerzos a nivel regional, internacional y doméstico para que esto sea una realidad más temprano que tarde.
1: Y en ese mismo sentido, tal vez hablar de la informalidad, porque hablamos de este 1% de más ricos que podríamos mencionar casi por nombre, que todos en nuestros países tenemos una idea de quiénes son, también está esta informalidad de mucha gente por las economías que todavía no están suficientemente estructuradas, que hay mucha gente que trabaja en la informalidad en América Latina. Entonces, esta gente también por obvias razones, estos trabajadores no están pagando impuestos. Entonces, la tributación en nuestra región reposa en muy poca gente.
0: Respondería a esa pregunta que efectivamente la tributación no alcanza de la misma manera a toda la gente, pero incluso la gente que está en la informalidad sí paga el IVA. Entonces, si paga
1: Por
0: el IVA,
1: supuesto.
0: ya está pagando al final del día igual proporcionalmente más que los ultra ricos. Entonces, al final tenemos un panorama que la gran mayoría de la población sí hace un esfuerzo bastante grande para contribuir al bien común, a los servicios públicos, pero tenemos un grupo muy, muy reducido de personas que está pagando proporcionalmente menos. Por tanto, la propuesta del impuesto mínimo justamente va dirigido a solucionar ese problema específico del sistema tributario.
1: O sea que mi vendedor de jugos a la salida del metro está pagando más impuestos que Carlos Slim, por ejemplo.
0: Exactamente.
1: O digamos, otra cuestión que se plantea es la cuestión de la corrupción. La fiscalía, la tributación reposa también en una confianza, es decir, yo estos impuestos que estoy pagando los voy a ver en mi hospital, en mis carreteras, y en Latinoamérica sabemos que la corrupción endémica es un grave problema para esta confianza. ¿Cómo articular esto, esta lucha contra la corrupción y esta búsqueda de una tributación más justa?
0: Ahora yo creo que no es un argumento para desechar la propuesta del impuesto mínimo o para renunciar a gravar la riqueza. Yo creo que sí es un argumento para decir, a ver, tomémonos ese asunto en serio, fiscalicemos mejor, tengamos mejor rendición de cuenta, mejoremos la eficacia del gasto, eso de todas maneras, pero ¿qué es lo que pasa si es que renunciamos a gravar la riqueza? Finalmente vamos a tener peor democracia, vamos a tener menores recursos también para justamente combatir la corrupción, mejorar las instituciones y tener un crecimiento sostenido a largo plazo. Por tanto, yo diría que no son agendas que se bloqueen, sino que tienen que ir de la mano, son complementarias y son absolutamente necesarias para los años que vienen en América Latina.
1: Pues seguiremos el debate aquí desde Radio France International y France 24. Vicente Silva, muchas gracias por haber estado con nosotros.
0: No, muchas gracias a ustedes por la invitación.
1: Usted es asesor senior de políticas públicas del Observatorio Fiscal Internacional. Y muchas gracias a todos ustedes por su confianza. Saben que estamos también en rfimundo.com y france24.com. Hasta la próxima.
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0: sábado 25 de julio, 4 de la tarde en París. Bienvenidos al Flash informativo de Radio Francia Internacional. En los controles nos acompaña Didier Bleu y estas son las noticias más relevantes de la jornada en 3 minutos.
1: Jessica Brumec.
0: Nuestra prioridad son las vidas, afirma el presidente del gobierno español, Pedro Sánchez, al visitar la zona afectada por los incendios forestales en la región de Madrid este sábado. Lo escuchamos.
2: Nuestra prioridad está en sus vidas, en defender los núcleos poblacionales. Desde el viernes, el gobierno de España, a petición de la Comunidad Autónoma de Madrid y también de la Junta de Castilla y León, pasó a una situación operativa 3 y en virtud del artículo 30 de la ley del Sistema Nacional de Protección Civil, pasamos a liderar la respuesta a estos incendios diferentes que pasan a ser ya un único incendio y, por tanto, a contar con un sistema unificado operativo de respuesta.
0: 35.000 hectáreas han sido consumidas en la Comunidad de Madrid y en la provincia de Ávila al momento y más de 85.000 personas han tenido que ser evacuadas o confinadas. Medios aéreos y terrestres continúan trabajando y España aguarda ayuda aérea italiana y griega en las próximas horas. El suroeste de Francia también en alerta, con casi 98.000 hectáreas calcinadas en lo que va del año. El gobierno alerta de un récord histórico. Al menos 141.000 personas han debido ser evacuadas desde el pasado miércoles. Son los cantos de celebración de los estudiantes indios en las calles tras que se conozca la renuncia del ministro de Educación, Dharmendra Pradhan, quien dimitió este sábado tras semanas de manifestaciones en las que se exigía su destitución por irregularidades en el sistema educativo. A partir de esta noticia, el movimiento juvenil conocido como Las Cucarachas anunció el fin de las protestas. El ministro de Relaciones Exteriores iraní estima que no hay solución militar al conflicto en Yemen luego de que los rebeldes hutíes de ese país proiraníes reivindicaran este sábado un ataque con misiles en el suroeste de Arabia Saudita, país aliado de Estados Unidos. Por su parte, Irán vivió una noche tranquila tras dos semanas de bombardeos de Washington sobre su territorio. Al menos 16 personas murieron el sábado en ataques en Ucrania y Rusia en medio de una escalada marcada por la intensificación de ofensivas de largo alcance entre ambos países, que dejan un número cada vez mayor de víctimas civiles. Hasta aquí las noticias en Radio Francia Internacional. Recuerden que pueden volver a leernos y escucharnos en rfimundo.com.
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0: Jesús.
1: Hola, ¿qué tal? ¿Cómo están? Muy buenos días, bienvenidos a su programa Más Allá de las Letras Durango. Los saludamos con mucho gusto desde el 100.5 FM de Radio Universidad. Gracias a quienes nos sintonizan en www.radio.uged.mx y por supuesto a quienes nos siguen en la transmisión de la página de Facebook Radio UGED 100.5 FM. Usted lo sabe, soy Esther Díaz y me permito saludar a don Manuel Paredes. ¿Cómo está? Bienvenido.
2: Gracias, Esthercita. Buenos días. Gracias que nos acompaña como cada sábado. Hoy en la edición 176, en este hermoso sábado nuevamente. Y en estas cabinas de Radio Universidad en el 100.5, la frecuencia modulada. Como cada sábado y siempre sabiendo que usted está a través de un dispositivo escuchándonos porque pues sabemos que así es, usted se reporta y nos deja sus opiniones también. Y pues esto es la maravilla de las tecnologías que lo permiten que lleguemos a lugares tan recónditos como casa o que nos escucha Ángela allá en Londres, ¿verdad, maestro?
3: Sí, y construyendo memoria.
2: Construyendo memoria. Aparte, esto es grandioso. Hoy la radio ya es magia, ya lo es todo. Es la radio con imagen.
3: Sí, así
2: también, ¿verdad? A 50 años de distancia, maestro. Y 25 de julio. Ya un cachito de que terminemos este primer mes del segundo semestre del año. Vamos, va el tiempo muy rápido y vamos junto con él también. Tenemos un programa dedicado a los niños que a mí me fascina dedicar espacios a los niños porque los niños lo nutren a uno de una manera increíble. Y el tema de esta mañana pues ya lo vivimos también desde el 23 de abril que quedamos entusiasmados con tanto tu niño y tanta niña que estuvieron por ahí deleitándose con el ratón Pérez, con los niños chimuelos y tanta cosa maravillosa que vamos, de la cual vamos a hablar el día de hoy. Y pues más que hablar de un producto o de un tema cultural literario, pues conocer también el proceso creativo que lleva a cómo ustedes pueden realizar, cómo están creando textos, creando aventuras. Y aparte les dan vida porque hacen las ilustraciones y un poquito más. Usted que nos está viendo, aquí tenemos aquí está el ratón Pérez presente. Así que usted que nos ve a través de los dispositivos y las redes de Facebook, todo eso, usted va a conocer aquí, no lo sé, que en vivo al ratón Pérez, pero no sé en qué está hecho, ahorita nos van a decir, pero está maravilloso eso. Pues bienvenidos a esta nueva edición. Sé que va a estar muy contento con nosotros también, se va a deleitar. Y todos aquellos niños que quieren un ratoncito para poner su diente o si el dentista les dio, pues para todos ellos y los que vienen atrás de ellos, que todavía no tienen sus dientitos completos, pero van a llegar a esta edad. Y algunos que ya vamos de regreso y que ya vamos a empezar también a tumbar los dientitos, pues también es el ratón Pérez va a estar presente en toda nuestra vida. Así que bienvenidos en esta mañana, es un gusto saber que nos está acompañando.
1: Siempre un placer el poder estar con nuestra audiencia. Maestro Rubén Ontiveros.
3: Buenos días, pues como lo habíamos comentado y como ya lo comentó Manuel, el día 23 de abril, que celebramos el Día Internacional del Libro y la Lectura, nos comprometimos a generar un programa especial con ustedes, con la maestra María Montserrat Lira Rojas y con Francisco de Jesús Morales. Va a ser un programa especial, son los autores del Misterio del Ratón Pérez. Y ese día que se celebró con los auspicios de don Manuel Paredes y de Artes Gráficas, pudimos celebrar una gran fiesta para los niños, para iniciarlos en la lectura, para compartir con ellos la aventura de leer, de pensar, de crear, de creer, de imaginar, pero fundamentalmente de estar con ellos y reconstruir en el diálogo el alma humana. Creo que en ese sentido estamos muy contentos de poder realizar esa aventura y de cumplir esa palabra, esa promesa que nos hicimos de tener un programa especialmente con ustedes. Si me permiten, en la mesa quisiera saludar a mi nuevo nieto Héctor, ya nació.
2: Muchas felicidades,
3: y saludar a Priscila Gureca y a Rubén Ontiveros.
2: Felicidades
3: por este nuevo ser humano maravilloso que le entregan al mundo, y a María Julia, que el día 23 de abril nos acompañó a su primera aventura de decir algunos cuentos. Muchas gracias, bienvenidos a Más Allá de las Letras, una mesa para los autores y sus libros.
1: Y por supuesto, bienvenidos a nuestros invitados, maestro Montserrat.
0: Mucho gusto, gracias por haberme invitado, estoy muy contenta de estar aquí presentando este libro que para nosotros pues es muy apreciado y muy agradecidos con el señor Paredes que nos brindó la posibilidad a partir de pues del 30 aniversario de Artes Gráficas, la impresora, de ser un regalo para los niños de Durango. Entonces estamos muy contentos de estar aquí. Muchas gracias, Esther.
1: Al contrario, gracias a ustedes. Maestro Francisco, bienvenido.
4: Agradecido por estar aquí en la mesa con dos personajes muy, muy reconocidos en el radio y ya en la televisión también. Estamos agradecidos con Artes Gráficas. El libro es una maravilla. Nos gusta personalmente muchísimo y creo que quien lo ha tenido también. Gracias, Esther.
3: Pero además vamos a poder obsequiar ¿cuántos? ¿4 libros?
5: Ahorita trajimos 4, pero los que se requieran creo que podemos apoyar a los niños.
3: Magnífico, debe ser para que podamos hacer la maestra. Para que podamos compartirle a nuestra audiencia que se inscriban y en esta gran oportunidad, pues, que pueda contar ahí en su casa con el misterio del ratón Pérez. Bien, pues como lo habíamos comentado, quisiera leer en esta primera entrega, con motivo de los 30 años de Arte Gráfica y la Impresora, la oportunidad de poder convivir con ustedes, creadores de esta obra, y sobre todo ver en el ambiente que se generó en el Museo Francisco Villa, cómo las voces, los gritos, la actividad de los niños, sus ocurrencias y los juegos que pusieron ahí pudieron inundar de alegría un museo tan significativo y tan prestigioso para nuestra ciudad. Ahí los niños, yo creo que despertaron una vez más la posibilidad de que la imaginación siga siendo una herramienta de vida, siga siendo una herramienta de comunicación, de aprendizaje, pero fundamentalmente poner en juego el tiempo, la novedad y la relación con los padres, con los maestros y con quien los auxilia en las primeras letras. Las primeras letras de un niño siempre son las primeras piedras de un camino, pueden ser también las primeras pedernales que iluminen la noche, puede ser la primera luciérnaga que se atrapa o bien un sol que se descubre. En todo eso, la esperanza está ahí. Y los niños no son el futuro, son el futuro ahora
4: y siempre.
3: Y siempre, constantemente. Es cuanto, doña Esther.
1: Perfecto, pues ¿qué les parece si nos vamos directo con la presentación de este libro para nuestra audiencia?
5: Gracias, Estercita. Bueno, es un libro que ya nosotros conocemos, que le tenemos mucho cariño. Y es un libro que fue hecho, creo que se pensó qué personaje iba a ser el que iba a estar en estas páginas. Pero yo más que hablar de eso, yo quiero que más bien los que lo hicieron, los creativos, los que estuvieron este proceso, pues sean ustedes que nos lo participen, porque pues yo qué puedo decir yo puedo decir las maravillas, y ahora que veo ahí el ratón Pérez, te pienso que se va a mover. Está muy vivo ese ratón ahí, no sé cuántos dientes traiga, pero no sé en el otro morral cuánto traiga.
3: El morral, ¿no?
5: ¿Cuánto traiga? Porque
0: lo trae lleno.
5: Lo debe traer lleno, sí, porque pesado. Uno ya debe traer dientes y el otro trae lleno para repartir todavía. ¿Cómo nació el ratón Pérez? A ver, ¿con quién empezamos? Bueno, esta mesa es de ustedes. Les quiero decir a nuestra audiencia que también este libro ya se presentó en la Feria del Libro.
0: Sí.
5: Se llevó a cabo por el Instituto de Cultura. Que también quiero agradecer al director por todas las facilidades que nos brindó ahí mismo en el museo el día 23 de abril, que fue incluido este trabajo ahí para que fuera presentado en la Feria del Libro. Y creo que nos ha dado un apoyo incondicional. Y saber del ratón Pérez, quiero decirles que hay muchas personas que ya dicen que el ratón Pérez.
3: Adelante. Bueno, no, antes de que empiecen, que sepa nuestra audiencia que hay una recompensa porque se busca el ratón Pérez. Hay una recompensa de 1,000 canicas al que lo encuentre. No se les olvide que hay una recompensa.
0: ¿Pueden ser de barro?
4: No, ya no hay de esas.
5: Adelante, maestra.
0: Pues la historia del ratón Pérez surge hace ya casi una década, cuando estaba en clases y de la inquietud de un niño, ¿no?, chiquito de 7 años, que llegó asustado conmigo y diciendo que estaba muy preocupado porque él creía que pues no le iba a llegar el ratón Pérez, ¿no? ¿Por qué, Marco? No, pues es que mi mamá mató al ratón. ¿Cómo? No, sí, maestra, estaba bien muerto allí. Y se me va a caer el diente, ¿y qué voy a hacer, maestra? No, mira, no te preocupes, vas a ver que no era el ratón. Sí, maestra, sí era el ratón. Entonces sí duró unos días preocupado Marco en lo que se le caía el diente, de que pues no iba a tener recompensa. Son historias que se le van quedando a uno con la novedad y la inocencia de los niños, de crear estas historias paralelas a la realidad, que pues a uno, como yo en mi papel como docente, pues le van brindando el jugo, ¿no? Esa chispa que todos los días le hacen a uno el día. Y esta idea no me la podía quitar de la cabeza. Entonces llegó un día en el que necesitaba una historia y decía, ya sé de qué la voy a hacer, ¿no? Y empecé a escribir y como buena historia, no sé, surgió, resurgió. Y tenía que ser un niño, ¿verdad? Tenía que ser un niño el protagonista porque se lo debía a Marco, quien estaba preocupado. Y justamente, no sé por qué, fue una diosidencia, coincidencia, que cuando lo estábamos ilustrando, estaba mi mamá de aquí, estaba de visita de Tijuana, y decía, es que tu sobrino lo tiene que ver. Llega mi sobrino aquí a Durango, viven en Tijuana, y luego me dice, justamente eso, tía, me pasó. Mi mamá mató un ratón y yo pensaba que era el ratón Pérez. Entonces, yo sé que a lo mejor fue una historia que le pasó a un niño, pero que hay muchos niños preocupados porque realmente piensan que el ratón por allí andaba perdido y su mamá lo encontró. Y pues bueno, nace de esa inocencia de los niños, ¿no?
4: Las mamás son las cómplices de que un niño o una niña imagine tantas cosas.
5: Lo activa.
4: Sí, lo activa, yo creo, en el aspecto del ratón Pérez, porque así como lo cuenta la maestra Monse, creo que a todos nos pasó de que esperamos al ratón Pérez en algún momento, lo esperamos y creo que de mayores también lo vamos a esperar. Sí. A ver si nos cambian los dientes por unos buenos, yo creo.
5: Ustedes tomaron la versión de la leyenda tradicional y le están dando este nuevo enfoque. Claro que bien dirigido, con esa experiencia que ya nos comparte, maestra. Ya cuando está en proceso, tratando de conocer más bien el proceso creativo de ustedes. Ya tiene el personaje, ya tiene el tema, pero ¿cómo llegar a esto? Ese silencio.
4: Híjole. Pues muy difícil porque los dos pintamos, yo soy artista plástico, y creo que el poder aterrizar un texto, unas frases en una ilustración es un poquito complicado para poder llegar a la ilustración exacta, que esa imagen nos esté narrando tanto el texto que tiene y darnos la posibilidad de imaginar más allá.
5: Que la imagen hable por sí misma. Uh-huh. Y más pensando que va dirigido al niño, ¿verdad?
4: Sí. Más bueno, pensamos en las dos.
0: Sí, tiene pensamos un doble tanto, discurso.
4: Pensamos sí. Tanto en los niños y las niñas y en los papás. Sí, es así como que papás lean el cuento, pero ojo, porque si no nos descubren.

0: final, ¿no? Creo que fue algo que desde el principio yo le comentaba al señor Paredes. Va a ver que les va a gustar. Ay, maestra Montes, es que no, hágalo de otra cosa. Y luego, no, no, va a ver que sí les va a gustar. Yo recuerdo que ese día que se me prendió el foquito y dije, va a ser este cuento que tengo ahí guardado. Y le dije al señor Paredes, ya sé cuál es el que voy a hacer. Y llegué con Paco y le dije, ¿sabes qué? Vamos a hacer esta ilustración, pero quiero que me ayudes, quiero que lo hagamos juntos. Y pues sí, sí es complicado trabajar dos mentes en una sola cosa, ponernos de acuerdo y pues trabajar desde los bocetos, por ahí andan un storyboard en donde vamos planeando como las ilustraciones exactas en donde deben de estar y como los elementos que permanecen durante las ilustraciones de todo el libro para poder llegar al final, ¿no? Queríamos hacer como desde la portada que fuera contando una historia, una idea que fuera por las interiores, ¿no? Y que fuera siendo un seguimiento de lo que estaba pasando, ¿verdad? Sin antes leer más, ya los niños estaban muy preocupados, ¿verdad? Porque decían, pues aquí aquí hay un ratón muerto, ¿verdad? Entonces todavía no sabíamos qué cuando ya los niños ya estaban leyendo ilustraciones.
1: Por la cintilla amarilla, creo que es una referencia muy, muy común en todos nosotros. ¿Verdad? Así de que, ¿qué pasó? Y es cuando ya el libro por sí solo atrapa al lector.
2: Sí, cuidado, peligro, precaución.
1: Sí, el no pasar también, así como que, ¿cómo que no vamos a pasar? Creo que sí es así como que el éxtasis del libro para poder abrirlo y no soltarlo ya.
2: Yo encuentro aquí una preocupación, más que una pregunta, es una preocupación que quisiera sí. Me ayudaran a entender o conciliar, si no, no sé qué me vaya a pasar.
0: Sí, claro.
2: Por una parte, en la imagen colectiva de nuestras casas ya existía el ratón. Sí. Oye, pon el diente abajo de tu almohada, va a llegar un ratón, sabrá qué hacer con él. Al día siguiente el niño recibió un regalo, un dulce, una moneda, lo que fuera. Entonces, por una parte, reconciliar esta parte de lo que ya todo mundo sabe que es el ratón, a construir el ratón Pérez con esa congruencia, lleva un reto adicional, que el texto no coma la... No devore el dibujo, uh-huh. Y el dibujo sea no un apoyo, sino sea parte del correlato congruente. Entonces, esas tres cosas me parece que son tres elementos que hacen posible que el libro como objeto se convierta en un objeto bello, atractivo, sugerente, y la conciliación del color que hay en todos los dibujos me parece que es un primer hallazgo. ¿No fue un reto para ustedes conciliar esas tres cosas?
1: Creo que sí.
2: O ya lo tenían.
1: Creo que fue lo más difícil para nosotros, el conjugar las tres, porque, pues, bueno, en mi persona era leer el texto y así como que, le pongo este color, no, es que no da. Y leía otra vez el texto y, bueno, voy a poner esto, es que no. A ver, Monse, ¿cómo? No, eso no. Yo, que la canción.
0: Yo me acuerdo que así de la conversación de cuál es el color que va a predominar en las ilustraciones, ¿no? Y recuerdo así como de quiero en las primeras partes que sea oscuro, o sea, es
2: un verde.
0: Porque como es el miedo, es sugerente, ¿no? La preocupación que está viviendo el niño, y conforme va pasando el libro, se va haciendo más claro, más claro, más claro. Y no sé si tenga que ver con esta parte de que me gustan mucho esas tonalidades, pero sí, si va a nuestra casa, que es su casa.
2: Que del color
0: también. Sí, también es algo que está muy inmerso en nuestra vida cotidiana. Pero sí, este juego como que lo fuimos construyendo poco a poco conforme fuimos haciendo los storyboard, así como, bueno, aquí necesitamos sugerir esta emoción, entonces vamos a tirar a estos tonos.

0: o así.
1: Porque finalmente no se pagan aquí derechos de autor. Es,
2: aparte.
1: Es una historia colectiva que es pública, ¿no? Y no hay que registrarla más que como libro. Juan Manuel.
2: Yo estoy muy encantado con el producto final. Sí nos tardamos también nosotros, aparte del tiempo que ellos le dedicaron, nosotros por alguna razón nos brincó un año. Finalmente le pusimos fecha y tuvo que salir a escena ya el ratón Pérez, ¿verdad? Muy envuelto en su gran misterio que le caracteriza en las páginas. Y el día que ya quedó terminado el trabajo, a mí me gustó mucho. Participé con toda esta idea con Saúl, mi hijo, que también ya está ahí, quien lleva las riendas de artes gráficas. Y nos motivó mucho más porque queremos productos de calidad para los niños. Hay muchas cosas que pueden hacer para los niños, pero hay que saber qué realmente se les puede llevar a los niños. Y hacerlo de una manera responsable, con un gran compromiso, saber que va a ser formativo para ellos, ¿no? Por eso eso nunca lo puse yo en duda. Sabía que estaba en buenas manos con la maestra Monse, con el maestro Paco. Y yo siempre estuve muy confiado y sin temor alguno de que íbamos a tener un producto de mucha calidad en contenidos, en ilustración y obviamente pues dar una buena calidad en la impresión al reproducirlo. El día que se presentó en el Museo Villa, pues realmente fue una fiesta para mí, fue algo excepcional. Felicito y le mando un saludo muy afectuoso a la maestra Pati Camacho.
0: ¡Saludos!
2: Que nos motivó ahí junto con los niños. Eran creo que más de 250 niños, más de 200, yo no sé contar ahí, pero estaba lleno. Porque algunas escuelas confirmaron y otras no confirmaron y llegaron.
1: Y llegaron.
0: Y otros no confirmaron ni nada y llegaron.
3: Unos iban al museo y se quedaron.
2: Así otras estaban al museo y se quedaron. Entonces fue excepcional lo que sucedió ese día ahí en el Museo Villa. Fue un lleno total y lleno de las voces de los niños y todos muy al pendiente todo lo que la maestra Pati les estaba diciendo y que hizo un... Pues ella fue la encargada de la presentación y lo hizo de manera muy, muy bonita para los niños. Creo que de ella también quedó muy contenta porque pues la maestra pues ya dejó la vida activa en las aulas, en la dirección. Y encontrarse con los niños y muchos niños, yo creo que también le alegró el día también. Sí. De tal manera que quienes ahí estuvimos ese día fue fenomenal. El mismo director del ICED ahí estuvo acompañándonos. Y llevamos nosotros 250 ejemplares, se agotaron. Como ya lo comentamos, era día del libro y de los derechos de autor, llevamos también libros para los adultos. Y llevamos creo 70 también, algo así, y todo se agotó, o sea, todo se terminó. Fue un lleno espectacular y estuvo lleno de luces ahí, que cada luz era un niño y para mí fue eso espectacular. Y yo lo sigo saboreando, ¿verdad? No sé ustedes cómo lo vivieron también, pero para mí fue algo que marca, que queda. Así, esos momentos gratos, difíciles de olvidar.
1: Y en el seguimiento que le han dado al libro, ¿cuál es la percepción? ¿Qué es lo que han recibido? ¿Qué hay de retroalimentación entre el libro en la familia, los niños? ¿Qué es lo que han recogido ustedes?
2: Aparte de dientes, ¿no?
3: Aparte de dientes y quedarnos sin monedas de peso. Pues nos hemos retroalimentado con el ratón Pérez, que de cierta manera la mayoría de las personas nos dicen que se va a haber una segunda edición del ratón Pérez.
1: Claro, los hijos del ratón Pérez. No sé.
0: Ay, no.
3: Pero a eso me acuerdo de que el libro tiene muchos secretos.
0: Ay, Dios.
3: Tanto en la ilustración tiene muchos secretos y cada vez que le buscamos nosotros, híjole, salen más y el por qué esto y por qué lo pusiste y por qué lo pusimos. Salen muchos y creo que para el lector o la lectora, pues se los dejamos ahí a ver quién los descubre y el que lo descubra le vamos a dar otras mil canicas, yo creo. pero es muy bueno, ahí anda una preguntilla entre nosotros todavía, el por qué está ausente, el por qué no está, el por qué no lo pusimos.
0: No lo puede superar. ¿Qué? ¿Por qué no puede?
3: Y pues, da mucho de qué hablar porque, aparte del texto y del Ratón Pérez, pues se abre a un debate, ¿no? El por qué.
2: Sí, pues ¿dónde está?
3: Tenemos eso.
0: He compartido mucho la visión que han tenido los niños a partir de la lectura que han tenido con sus familias, entre ellos mismos, y empieza a surgir, ande maestra, muchas historias, ¿no? Porque yo creo que la lectura hace eso, ¿no? A partir de que leemos, como que resurgimos con las historias que de las que estamos construidos. Y maestra, es que a mí una vez me pasó y me empiezan las señoras, no, fíjese que una vez a mí también. Y esta parte como de a mí me de la identificación que tienen con el personaje principal, ¿no? Es que yo también pensé que una vez me iba a pasar lo mismo. Y esta parte como que ya cualquier cosita con el ratón van conmigo corriendo al salón. ¡Maestra! ¿Qué cree? ¡Mire, ya se me va a caer el diente! Y ya va a venir el Ratón Pérez. Y ya como que me ven como una emisora que tengo mucho contacto con el Ratón Pérez.
2: Avísele.
0: Y sí, y es así como que, maestra, no tendrá un ratoncito para los dientes. Y ya antiguamente yo los daba, ¿verdad? Pero ahora como que ya creen los niños que pues sí, que ahí van a encontrar con toda seguridad, ¿verdad? En mi salón. También esta parte de que los chicos, no sé, ya ve que estuvieron escribiendo cartitas el día de la presentación del libro. Sí, sí. Y pues como buena emisora del Ratón Pérez, pues estuve leyéndolas, ¿verdad? Y tuve que emitir algunos recados urgentes al Ratón Pérez de papás, pues, que andan por allí, que le digo, bueno, vamos a ver cómo resurgimos, deje su hija, tiene esta duda, se la voy a compartir al Ratón Pérez, le comparto a usted que pues su hija está preocupada, ¿verdad? Porque tiene el año pasado que se le cayeron sus dientes, al Ratón Pérez se le olvidó dejarle el dinero, entonces pues le voy a pasar el recado al Ratón Pérez para que pues haga su parte, ¿no? Y muchos recaditos muy hermosos que se los hice favor de pasar al Ratón Pérez, donde decían que estaban muy contentos de estar en una presentación, que lo querían mucho, que una de sus experiencias e historias más bonitas era cuando los había visitado el ratón. Entonces, pues para acabarla, galardonamos, ¿verdad? Que nuestra criatura fue su primer diente, sí. Se le cayó un día antes de la presentación del libro.
1: Magnífico.
0: Entonces,
1: eso lo prepararon ustedes, ¿eh?
0: Increíble.
2: Sí, ya estaba agendado.
1: Eso estaba agendado, ¿verdad?
0: Quíteselo, por favor. No se crea. Estaba muy emocionada con el Ratón Pérez y fue así como el broche de oro. Que pues jamás lo vamos a olvidar, ¿verdad?
2: Claro.
0: Muchas muestras de cariño a mis padres de familia, a mi directora, a mi exdirectora, que pues es una amiga de la familia, a toda la imprenta. Estamos muy felices de haber participado en este proyecto, ¿verdad? Porque realmente tuvo un impacto muy, muy bonito en los niños y con cada presentación los niños corren a enseñarnos los dientes mal hechos así. Sí.
3: Las ventanitas.
0: Las ventanitas, sí. Y están muy felices. A pesar de que al principio es así como que, ay, ¿qué pasó con el ratón, verdad? Acaban por disfrutarlo y compartir parte de su realidad, de su día a día, ¿no?
2: Pues yo apenas estoy conociendo. Bueno, lo vi el día de la presentación, pero ya no recordaba, pero aquí está el Ratón Pérez. Yo lo quiero ver acá adentro, ¿ah?
3: Así es.
2: No, quiero comentarles también que el maestro Antonio Soto, de Editorial Ujeda, llevó a cabo la realización de la primera feria infantil del libro, o del libro infantil, y creo que ustedes también pudieron participar ahí, ¿verdad?
0: Sí. Sí, allí nos dimos una vuelta.
2: ¿Y cómo les fue ahí?
0: Pues eran chicos de preescolar. Igual, al principio así como que ¿qué le pasó al ratón Pérez? Y ya se fueron muy emocionados y enseñando igual. Ya se me cayó un diente, mire, mire. Muy, muy contentos los niños. Por ahí vi que estuvieron también donando los libros a diferentes educadoras y también algunos niños estuvieron llevando los libros. Entonces, pues es una oportunidad para que el libro viaje, ¿verdad? Y vaya a otros lugares, conozca a otras personas y sea compartido, ¿no? Entonces sí es una buena oportunidad.
2: Realmente hubo la oportunidad de que esta primera edición fuera para eso, ¿verdad? Pero también los creativos, pues también decía el peluquero, tienes que venir cada mes porque el peluquero come, ¿verdad? Aquí también esa edición se hizo en la conmemoración del 30 aniversario de Artes Gráficas. La segunda edición pues va a ser realmente ya para ustedes como creadores de este tremendo ratón Pérez, que le va a dar muchísimo, para que ya en lo sucesivo ustedes también, todos aquellos que quieran saber más del ratón Pérez, sean ustedes quien lo manejen, nosotros vamos a esperar a los hijos del ratón Pérez, mientras no. Ustedes siguen con eso, ¿no? Para que próximamente tengamos la segunda edición, yo creo ahora ya que iniciando el ciclo escolar puedan tener esa edición y sigan recibiendo invitaciones, claro, de las escuelas, porque el ratón Pérez es un personaje que todos finalmente, todos tenemos en casa.
3: Sí, ¿verdad? Todos lo conocemos.
2: Sí, sí.
3: Todos lo conocemos todavía.
2: Y lo traemos, sabemos del ratón Pérez desde nuestra infancia y no sé de qué en qué generación surgió esta leyenda tradicional, maestro.
0: Esa surge desde a inicios de tiempo porque todos los niños de todo el mundo, desde que inició el mundo, llega el ratón Pérez.
1: Yo soy del siglo pasado.
0: Sí.
1: Ya había.
0: Ya había ratón existía. Pérez, sí. No,
3: entonces sí, claro. Tiene mucha descendencia.
0: Sí.
2: Ya era el ratón Pérez, entonces. Sí. Es un personaje que va a estar ahí siempre. Y aquí lo fenomenal es el misterio del ratón Pérez. Yo recuerdo a Saúl, porque me dice, ¿ya viste el ratón? Le digo, no. Ay, entonces no has visto bien.
0: Muy bien, Saúl.
2: De hecho, a Lene se le regaló un sticker, ¿verdad? También del ratón Pérez.
0: Sí, estaban bien contentotes.
2: Y yo le digo, ¿y el por qué el ratón Pérez va así? Dices que no has visto pues el libro. Yo no les quiero decir más porque yo creo que usted también va a tener un ejemplar de este libro del ratón Pérez en sus manos. Y mejor cuando ya lo tenga se va a acordar lo que aquí está escuchando. Y yo sí le encargo que realmente busquen al ratón Pérez. Búsquenlo porque trae la mochila llena de dinerito.
3: Y por ahí anda una ilustración que no nomás trae dinerito, trae ajolotes.
2: Puros de 50.
3: Puros de 50.
1: en las ilustraciones.
0: Es que los enrolla bien y se los mete en la mochila.
1: Es todo un reto también para los adultos cuando vean esto. Porque aquí en la imaginación, en la creatividad, hay distintas influencias, ¿no? A veces puedo ver aquí a Munch, el grito, uh-huh. O puedo ver a Picasso aquí, ¿no?
3: ¿Verdad? Sí, tiene algo de...
1: Entonces, por ejemplo, una cerca de alambre en una casa urbana y luego casi un intemperio con una lámpara. O sea, la imaginación y la creatividad uh-huh. Da para mucho, pero casi una escuela de saltos entre el siglo 20 y el 21, figurativamente hablando, se puede descubrir también en el libro. Ese puede ser un reto también para los adultos. Este es clarísimo en influencia de Picasso, ¿no? En el Guernica.
3: Sí.
0: Miren, no, ni siquiera me había puesto a pensar en eso.
1: Véanlo ustedes otra vez, hay una lámpara en el centro del cuadro.
0: Porque realmente la literatura infantil no nada más es para los niños, también claro. Es para los adultos.
3: De hecho,
0: y también esta parte de...
3: Nos dedicamos a comprar libros puros infantiles, no tanto de... Bueno, la maestra sí compra sus libros, pero yo voy a una librería y puro infantil.
0: Pero tiene un gran reto. Este libro todavía no lo pudiéramos catalogar como libro álbum, pero se acerca. y es un reto, la verdad, trabajar por igual lo que es la ilustración y el texto.
1: Es una belleza la ilustración.
2: Maestra, ¿y pudieran participarnos algo de lectura?
0: Claro.
1: Una parte, sí, si quieren leerlo para dejarlo grabado, eso será
0: muy interesante. ¿Hasta dónde?
1: Muy interesante.
2: Lo que usted considere.
1: Lo que considere que sea más significativo para que se entienda.
3: Dale, dale. Hasta aquí.
0: Ah, ok. ¿Y usted va enseñando la ilustración? ¿O así solamente el
2: texto? No, ahorita se los ponemos así.
1: Sí.
0: Bueno. El misterio del ratón Pérez. Estoy preocupado. Mi mamá mató al ratón Pérez. La otra vez iba llegando de la escuela y mi mamá le dijo a mi abuela: anda tú, he matado al ratón Pérez. Ha puesto veneno por toda la casa y ratoneras por todos lados, pues dice que tener ratones en la casa es lo peor de lo peor. Bueno, pues lo más preocupante es que tengo el diente flojo. El de adelante lo sentí mientras me comía mi sándwich en el recreo y no paro de aflojármelo con la lengua. Pero, ¿qué va a pasar si mi mamá mató al ratón Pérez? Sin que mi mamá se diera cuenta, busqué por todos lados y encontré al pobre ratón.
2: ¿Y?
0: Definitivamente no era el ratón Pérez. Todos saben que el ratón Pérez tiene una mochila donde guarda el dinero, un abrigo y un gorro verde. Así que suspiré aliviado. Y luego aquí relatamos como los artículos que tiene el ratón Pérez, que es un gorro mágico que lo hace desaparecer en momentos oportunos, un abrigo heredado por su abuelo, una mochila táctica en la que le cabe todo lo que le echa y dinero para el intercambio.
2: Aquí lo estamos viendo, pues.
3: Ahí está el ratón Pérez, listo.
0: Y hasta ahí le voy a dejar.
2: Otra página ya, maestra.
0: En la clase de hoy, Emilia nos contó que el ratón Pérez le había traído un billete.
3: Otra.
0: Te cuento que toda la semana me la pasé tirando a la basura el veneno que me encontraba. Y mi mamá se la pasa diciendo que no sabe por qué no aparecen ratones muertos si vacían las tapaderas.
1: Adelante.
0: Hoy en la cena se me cayó mi diente. Pero más que feliz estaba asustado. Imagínate, el ratón Pérez iba a venir a mi casa cuando era un campo de guerra. Mi mamá se ha dado cuenta y se emocionó mucho. No sé si porque se me cayó el diente o porque va a matar un ratón por la noche. Traté de quedarme despierto para escuchar todos los sonidos, pero me desperté gritando: ¡ah! ¡Me había quedado dormido! Revisé debajo de mi almohada y allí estaba un billete. Y hasta ahí.
2: ¿De cuánto, maestra? Un ajolotito.
0: Un ajolotito.
3: Ajolote, el ajolote.
2: Es maravilloso y realmente las reacciones que nosotros recibimos por la publicación de este libro, la verdad, ha sido fenomenal. Y cada quien dice: oye, ¿no tienes algo del ratón Pérez? No, se agotó la edición. Las solicitudes empezaron a llegar por todos lados, ¿no? No te quedó, quiero dos del ratón Pérez. Pero también hubo quienes me empezaron a enviar imágenes de cómo lo estuvieron haciendo en familia, leyéndolo en familia. Eso es gratificante, ¿verdad? Dicen: hoy después de comer, nosotros acostumbramos a leer y hoy le tocó el turno al ratón Pérez, ahí están leyendo. Y otros también compartiendo ahí con sus niños, sus niñas, leyendo el ratón Pérez. Y eso, pues, para mí es altamente gratificante, ¿no? Se los comparto porque es parte de lo que llega, que a veces no se comenta, pero yo sé que ustedes han tenido éxito con esto, sé que son exitosos en lo que hacen también. Gracias. En los libros que han ilustrado y que han editado anteriormente, que aquí tuvimos también el de las adivinanzas.
0: Sí.
2: Y lo que han estado produciendo es, hay que reconocer la calidad que están dando, sé que lo hacen con mucha responsabilidad también, y eso conlleva a que tengamos productos de calidad. A nosotros nos ha tocado imprimir algo ya de la obra de ustedes, y sé que lleva una buena trayectoria y sé que viene esto para más. ¿Qué sigue el ratón Pérez? Pues esperamos la sorpresa también, ¿verdad?
1: ¿Hay nuevos proyectos?
0: Tengo un proyecto en puerta, aún no sé el título, pero habla sobre la parte de la maternidad, este doble discurso que tenemos como mujeres, en el que no deja de ser un sueño, pero se presenta en la vida y se convierte en un reto. Entonces, es un libro álbum, es con pocas, son 8 frases, y todo lo demás, el peso se lo lleva la ilustración. Entonces, ese es mi proyecto en puerta. Y el otro proyecto en puerta, pues ya no lo han puesto, ¿verdad? Que quieren otro libro del Ratón Pérez. Y...
3: la segunda parte del Ratón Pérez.
2: Hay que hacerlo, bueno. El Ratón Pérez apenas está empezando y sí, va a dar mucho de sí, ¿verdad? Maestro.
1: Pues yo lo que me gustaría es que diéramos un mensaje a los niños para motivarlos por la lectura, por este tipo de aventuras, porque creen sus propios cuentos, porque en familia puedan redactar historias y puedan retroalimentarlas en el aula con los amigos, porque me parece que ese tipo de convivencia inteligente es una constructora de paz y de reconciliación humana. Tal vez la Radio Universidad es un medio para difundir la cultura y las ideas comunitarias. Me gustaría muchísimo que creadores como ustedes lanzaran un mensaje de esa naturaleza, ¿no? Claro. Bueno, mejor que el que yo hago.
3: Yo sí diría a la audiencia que mamás, papás, no dejemos de imaginar con nuestras niñas y nuestros niños para que de esa imaginación surja el interés de la creatividad, del dibujo, para poder llegar a ser unos ilustradores, ilustradoras grandísimos y ser unos buenos lectores también, que nos interese la lectura en este tipo de libros que son infantiles, que ahí empieza la lectura y la escritura. Papás, mamás, no dejemos de imaginar y imaginemos con nuestros hijos.
1: Porque aquí tengo la impresión de que es un juego doble, ¿no?
3: Sí.
1: El libro infantil llega primero al padre, ¿no? Entonces hay que pensar en esa doble. Por ejemplo, El Principito de Antoine Saint-Exupéry, uh-huh, se hizo para adultos. Ajá. Los adultos han aprendido a...
2: ¿De los más vendidos?
1: Sí, sí. Han aprendido a narrar esa historia como infantil, pero realmente es un diálogo de adultos.
2: Pues es que el adulto se convierte en facilitador en ese momento.
1: Así, ¿verdad?
0: Es completamente un facilitador.
1: Es correcto. Entonces, cuando el libro infantil llega a la casa, llega primero a las manos sensibles de padres de familia que saben comunicar, que han construido el diálogo, la confianza, uh-huh, y que pueden promover la imaginación en los niños. Y eso nunca se olvida. Eso que se siembra en tierra fértil da frutos maravillosos con el tiempo.
2: Y se fomenta el hábito de la lectura desde claro, temprana edad, ¿verdad?
1: Sí.
2: Porque hay libros infantiles.
1: Y romper el hábito de la lectura. Volver a leer.
2: Sí, volver a leer. Sí. Porque hay algo que a mí me han comentado y que puede ser que sí, pero no creo que sea más allá de un pretexto, ¿no? Porque se dice que los libros infantiles son muy caros. Dice, el libro infantil es caro, dice.
1: Sí, por la ilustración y por el color, seguramente.
2: Sí, entonces, a lo mejor sí, porque hablando ya como artes gráficas, pues no es lo mismo hacer un tiraje limitado a hacer un tiraje muy amplio, que es, uh-huh, cuando los costos bajan de manera considerable. Y ciertamente muchos dicen, no, yo quería comprar 3, pero compré 1, ¿verdad? Uh-huh. Ya lo veré si compro otro, ¿no? Entonces, lo que nosotros queremos también es... pues acorde a las posibilidades, es tratar de que esos materiales se puedan facilitar y puedan llegar, ¿no? Ese es el deseo que nosotros tenemos. Por eso esta edición sí se entregó casi de manera gratuita realmente, ¿no? Uh-huh. Pero también la siguiente, pues yo quiero que ustedes tengan un beneficio, ¿verdad? Y sé que Ratón Pérez, les digo, va a ser requerido de muchas escuelas, de muchos lugares, y también para que ustedes puedan seguir creando, ¿no? Finalmente todos los proyectos tienen que ser autofinanciables, ¿verdad?
1: Claro.
2: Y sé que...
1: dos. Para que haya 2 y que haya 3 tiene que ser
2: sí, de otra manera, sí, pues se agota y ya no camina, ¿verdad? ¿Qué mensaje, aparte, te gustaría dejarle a los niños, maestra?
0: Bueno, Yo pienso que los niños son los seres más creativos, imaginativos y talentosos que en el mundo existen. Yo estoy segura que dentro de Durango hay muchos niños capaces de crear historias fantásticas. Y lo he visto con todos los años que tengo de servicio, de que he visto cuentos, historias tan fabulosas que yo cuando les digo a los niños, es que está padrísima tu idea, mira, qué padre, no se la creen, ¿verdad? Y necesitamos personas que sigan imaginando, que sigan creando y que sigan escribiendo, porque no solamente es leer, sino también el sacar esas ideas que tenemos en la cabeza. Creo que también esta parte de que nosotros a veces como niños decimos, no nos gusta leer. Yo creo en la frase de, es que tal vez no has encontrado el libro correcto para que te guste leer. Entonces, busquen, sigan buscando, hay muchos tipos de libro. Si a ti te gustan las historietas, lee historietas. Si a ti te gusta leer cuentos de miedo, lee cuentos de miedo. Pero lee algo que a ti te apasione, que a ti te gusta, porque eso es lo que necesitas en este momento. Y después van a llegar otros libros que van a sumar en tu vida. Entonces, yo estoy muy contenta porque, déjenles presumo, que en este ciclo escolar estuvimos haciendo un proyecto en mi salón para préstamos de libro. Y estaban muy contentos los niños porque habíamos logrado 674 préstamos de libro. Y les decía, bueno, algunos habrán ido a pasear, pero yo sé que la gran mayoría de los libros que se fueron a casa fueron leídos y compartidos en familia. Y ya me decían, maestra, es que mi hermana le interesó aquel libro que me llevé la otra vez, ¿me lo presta otra vez? Entonces, eso es lo que como maestros y padres de familia deberíamos de ser, ¿verdad? Facilitadores, mediadores, porque pues estamos con niños que tienen una vida hambre de conocer, de apropiarse. Y yo pienso, siempre he pensado que la lectura y la escritura, no hay un niño que se enamore de eso si no hay un facilitador y un mediador que no esté enamorado y llegue y lo enamore también, ¿no? Entonces, pues, mucho ánimo, porque sí se puede.
1: Impulsar la comunicación y la localidad también de Durango para el mundo, ¿no?
0: Sí, claro.
1: Sí, traer el mundo a Durango.
3: Ah, claro.
2: Mejor. Maestro Paco, si el ratón Pérez pudiera dejar un mensaje a los niños hoy, ¿cuál sería?
3: El mensaje del ratón Pérez sería que no dejen de soñar. Que no nos pase como a nosotros los adultos, dejar de imaginar y dejar el niño interior a un lado y picar las costillitas a los papás, y como que papá, mamá, ayúdame a soñar. El ratón Pérez creo que, aparte del misterio que tiene en el libro, aparte de lo que nos está contando esa historia, creo que él nos hace y nos deja la mente abierta para imaginarnos qué pasó, qué va a pasar.
2: Pues sí, eso me quedó muy claro.
3: ¿Qué sigue? Sí. Y es cuando el niño empieza a trabajar su cerebrito, tanto los adultos también, así como que, porque la segunda edición, los adultos son los que nos han dicho de, y la segunda, ¿cuándo?
2: Somos los más necesitados. Oigan, y los que sí.
0: La otra vez que pasó en mi escuela, a un niño se le perdió su diente. Entonces llegó una cartita del ratón Pérez a mi clase de artes y le decía a este niño, Aarón, un saludo. Ay, que fue el mismo niño que dijo que tenía hambre en la presentación. Y a Aarón se le perdió su diente. Entonces, pues el ratón muy preocupado, atendió todos los llamados, ¿verdad? Y fue y le pidió, por favor, que cuide su diente cuando se les caiga. Entonces, sí, también eso es muy buena, que cuiden sus dientes, niños, cuando se les caigan. Nada de andarlo jugando con él ni nada, hay que guardarlo bien para que les llegue su monedita en la noche o su billetito, no sabemos.
2: Otro misterio de ratón Pérez.
1: ¿verdad? Sí, pues que llegue el libro a la familia para conciliar, para dialogar, para aclarar, para creer, porque en ocasiones, y lo he visto y lo hemos visto mucho, algunos papás le dicen a los niños hay que prepararse para la lucha porque la vida es violenta, porque la vida es trabajo, es lucha, hay que salir a la calle en guardia y que no te sorprendan. No, hay que prepararnos para la paz, para la libertad, para crear, para pensar, no únicamente para luchar, ¿verdad? No estamos formando gladiadores, necesitamos formar niños en libertad, niños capaces de creer en sí mismos, que tengan la confianza de vivir y de convivir. Yo creo que debe ser importante para la literatura infantil y para los creadores de literatura infantil.
3: Y creo que con lo que ha comentado, es muy importante lo que viene siendo las culturas. El arte y la cultura que nosotros hemos tenido desde hace mucho tiempo, dejarla que no pase a la historia, para que también los niños y las niñas puedan seguir creyendo en la fantasía, en el cuento, en la literatura infantil.
1: Cuéntame tu historia. Claro. Bueno, por mi parte únicamente recordarles que hay libros para todas las personas que llamen al programa, para saludar a los autores y para solicitar su libro, que se escriben con doña Esther, y seguramente podrán tener la oportunidad, con el apoyo de don Manuel Paredes, de contar con un libro.
2: Claro que sí.
1: A los autores, maestra.
0: Un placer. Muy rica la plática.
1: Esta es su mesa, como dijo Manuel, es una mesa para los autores y sus libros. Así que gracias por estar en Radio Universidad y compartir esta bellísima experiencia de darles a los niños la oportunidad de crear y de pensar.
3: Gracias. Muchas gracias.
2: Sí, yo quiero compartirles estas líneas, si me lo permiten, que dice así, que los libros infantiles no solo cuentan historias, siembran la imaginación, despiertan la curiosidad y crean los primeros recuerdos de lectura. Quizá detrás de cada diente que cae, no solo esté el ratón Pérez, sino también la oportunidad de descubrir el maravilloso misterio de los libros. Sí. Ay, eso sería lo fenomenal. La verdad es que hemos tenido un programa pues muy padre, a mí me encanta todo esto, y pues agradecerles nuevamente que nos han hecho el favor de acompañarnos. Gracias. Más allá de Letras Durango, está este espacio siempre abierto para todos ustedes, todos los que escriben, todos los que aman los libros. Aquí está este espacio, y usted que nos escucha como cada sábado, de en verdad nuestro agradecimiento. Esta es nuestra edición número 176, pero estamos sumando gracias a usted que nos sintoniza de manera directa y a través de las redes sociales, y saber que esta señal trasciende fronteras y que desde ahí donde usted se encuentra sabemos que nos está escuchando. Muchas gracias por habernos acompañado. No sé si
1: muchísimo,
2: se agrega algo más, maestro.
1: Agradecer muchísimo que estén aquí. Recuerden que esta es su mesa y Radio Universidad está para servir a la comunidad y estar con la comunidad en comunidad.
0: Gracias. Gracias.
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Muy buenos días, amable audiencia. Bienvenidos a su programa Generación 100.5. El último sábado del mes de julio, día 25, y pasado mañana entramos a las labores aquí en la Universidad Juárez del Estado de Durango, aquí en la UJED. Saludos a todos los compañeros maestros, maestras, a todo el personal administrativo de la Universidad Juárez del Estado de Durango, la máxima casa de estudios. Este sábado me acompaña aquí en los controles el licenciado Efraín Vázquez Monsiváez, un servidor Florencio Rodríguez Duera. Como siempre, agradecemos su estancia auditiva. Nos vamos rápidamente con música bonita para que la disfrute y le encargamos. Vamos a tratar bien a todos los visitantes que están en estos días aquí en la ciudad de Durango para que continúen, para que regresen pronto y que se den cuenta que en Durango lo mejor que tenemos es la gente. Vamos a tratarlo bien. Y sobre todo, pues disfrute los últimos días de la feria de la ciudad de Durango. Bien, pues iniciamos en su programa Generación 100.5 en esta mañana bonita de 25 de julio. Nos vamos rápidamente con este tema de desde España. Aquí la tenemos a esta muchachita, muy guapa sobre todo. Karina, adelante.

En 1985 había un concurso, de hecho un festival, del Festival de la OTI, y aquí teníamos el estreno de El Coque Muñiz con María del Rayo. Qué bonitos temas, disfrútenlo.

1965, los Abson de Agua Prieta, Sonora, nos traen, de hecho, nos dejaron este tema para recordarlos eternamente a los Abson.

Alberto Aguilera Valadez no podía quedarse atrás y también nos dejó este legado, este buen tema para, pues simple y sencillamente para tenerlo presente y más que nada para escucharlo con gratitud.

Generación 100.5 desde la ciudad de Durango, desde Radio Universidad. Y le estamos ahorita, más que nada, presentando un programa muy agradable de música de aquellos tiempos, que comercialmente le escuchamos poco, pero nosotros en la vasta discografía que tenemos aquí en Radio Universidad, pues extraemos algunos temas musicales y queremos compartirle, como es el caso de este, de 1970. César Costa.

de la música country que llegó a Estados Unidos, que siempre ha estado presente, pero a finales de los 50, esto es un tema pues más que nada muy representativo de la música country de Texas, Nuevo México, Arizona, California, Tennessee. Bueno, lo que es la parte sur y suroeste de Estados Unidos, y aquí está este buen tema, el rock del Río Rojo.

El año de 1972, un grupo de Fresnillo Zacatecas, los Fresno, pues también nos dejaron este tema para que siempre lo recordemos, El Corazón de Roca.

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1983, desde la Costa Grande, allí a un ladito de Acapulco, en Coyuca de Benítez, el grupo de los Yonix, con muchos éxitos, el señor Zamacona interpretando esta melodía que la vamos a escuchar.

Un jovencito del norte de Sinaloa, Josué, en 1972 se presentaba aquí en parte de la República, sobre todo en el norte del país, y grabó uno de estos temas, que por cierto fue un éxito, y que en varios grupos lo grabaron también. Nosotros agarramos el original, y aquí tenemos a Josué.

Mire, vamos a descansar estos días. Estamos ya en un ambiente de relax. ¿Y qué le parece si le traemos este tema? Un poco curioso el tema, pero sobre todo, pues, como dice Piero, de vez en cuando hay que dormir un rato más.

Estimado el auditorio, con ese, en este momento, más bien dicho, estamos terminando su programa Generación 100.5. Lo invitamos para que el próximo sábado nos escuche en punto de las 10 de la mañana con 35 minutos. Agradezco a mi compañero Efraín Vázquez Monsiváis, que está en los controles, un servidor Florencio Rodríguez Vera. Agradecemos su estancia auditiva y mandamos saludos a toda la ciudad de Durango, a todo el estado de Durango, a usted que nos escucha en cualquier parte y también en mi pueblito Meoqui, Chihuahua. Buen fin de semana, un abrazo. Siga disfrutando estos días agradables de mucho sol y un poco de calor. Buen fin de semana.

Damos por concluido el programa de hoy, esperando que haya sido de su agrado. Y nos escuchamos en Generación 100.5 el próximo sábado en punto de las 10:30.

planeta de un bizarro sistema solar habita una extraña criatura que se llama a sí misma Homo sapiens. Nace, grita, llora, duerme, juega, ensaya y aprende. Cuando crece, le llaman hombre. El hombre se enoja, se contenta, se comporta, se arrepiente. Algunos otros traicionan, cohechan, corrompen, prostituyen, venden. Y los más poderosos juegan a la guerra

Pensarán ustedes que esto es producto de mi imaginación. No es así. El hombre es un extraordinario ser. Quiso caminar y aprendió a correr. Quiso volar y viene saltando de planeta en planeta detrás de su ambición. ¿Qué podemos hacer? Encadenarlo, esclavizarlo, paralizarlo, lavarle el cerebro o matarlo. No, eso se ha venido haciendo desde siempre. Por eso se ha vuelto pequeño. Por eso es su mala suerte. Para cambiar al hombre hay un camino tan sencillo que...

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1: Hola, bienvenidos y bienvenidas a una misión más de Trapecio Infantil. Esta misión es especial, es diferente porque es una misión vacacional. Vamos a tener leyendas, diferentes leyendas de América Latina, Argentina, Bolivia, ¿qué otra? Se me olvidaron ya los Argentina, Bolivia, Venezuela, de diferentes lados de Sudamérica y también de algunas partes de acá de México. Vamos pues a prepararnos para escuchar estas leyendas.
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0: Vamos.
1: 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Nuestra memoria colectiva. Las leyendas tienen un origen lejano. Uno imagina esas comunidades originarias en lugares perdidos y tiempos remotos, donde los hombres se agrupaban alrededor del fuego, acompañados de sus hijos y mujeres. Quizás los más pequeños preguntaran por algún descubrimiento reciente. Papá, ¿por qué la flor que vimos hoy es de color rojo? ¿Por qué existen las mariposas? Podemos pensar en el apuro de un padre cariñoso para encontrar explicación a tantos porqués. Sin embargo, en cada pueblo existía una memoria colectiva que ayudaba con las respuestas. Los mayores solo tenían que recordar lo que les habían contado sus padres. Aquellas historias en forma de cuento, en las que aparecía una explicación sencilla para los diferentes fenómenos de la naturaleza. Y no era solo cuestión de inspiración repentina, sino también una memoria antigua, transmitida de generación en generación. Recordarían a sus padres, a sus abuelos, a sus bisabuelos, y más allá todavía. Las leyendas son relatos que explican algún fenómeno de la naturaleza, pero no lo hacen de manera científica. El color de una flor, el origen de los relámpagos o del trueno, tenían forma de cuento entre los pueblos originarios. Y esa historia era relatada amorosamente de padres a hijos, para que los misterios del mundo tuvieran una explicación. Las leyendas, entonces, no tenían un único autor, sino que dependían de la forma en que cada padre relatara su historia, y luego, de la forma en que cada hijo la repitiera a sus propios hijos. Variaban las descripciones y el suspenso, porque una buena historia siempre buscaba captar la atención del oyente. Se transmitían en forma oral, de generación en generación. Por más que sus antepasados no estuvieran presentes, habría una voz hecha de aire que contaría esas historias legendarias. Una voz antigua y propia de cada comunidad, que repetía las leyendas y que era conocida por todos. Y eran aceptadas como una explicación verdadera de hechos y sucesos habituales, como el trueno y el relámpago. El modo narrativo podía hacer más sencilla esa realidad, más comprensible. En las épocas precolombinas, por ejemplo, las leyendas circulaban por vastos territorios que no estaban limitados por fronteras. Pero son historias tan conocidas que están en la memoria de la gente de los diferentes pueblos de toda América Latina, aún hoy en día. El padre se sentaría con su familia alrededor del fuego, y aunque estuvieran también los parientes y amigos, sería uno solo el que empezaría el relato. Con los ojos cerrados, en un esfuerzo por recordar, llamaría a la memoria para no equivocarse. Después, el narrador dejaría que esa voz hablara por él. El cuento sería de todos, de los que vivieron antes y de los que lo escuchaban por primera vez. Los chicos sabrían en ese momento que estaban conociendo un relato único y particular, algo representativo de su comunidad. Pondrían especial atención en aprender la historia no solo por ellos mismos, sino también por la posibilidad de recrearla más adelante para las generaciones futuras. Las leyendas que han llegado hasta nosotros pudieron hacerlo a través de colecciones y antologías. Son adaptaciones que retoman aquel espíritu original. Recrear esas historias significa aprovechar la posibilidad de la escritura, ayudar a la memoria con frases y palabras que en todos los casos siguen con fidelidad aquellos relatos de la tradición oral. Los niños fueron los primeros en recibir estas leyendas, desde el comienzo de los tiempos. Y esa es también la idea de este volumen. Que los chicos de hoy en día puedan disfrutar y recrear estas historias tan bellas y lejanas. Siempre hubo versiones de las leyendas. Esta es una más. intenta hacer una buena selección y además ser representativa de nuestro continente. Esperamos que les guste.
0: Y bueno, la primera historia que vamos a escuchar es sobre la yerba mate, esta bebida que es un té muy popular en, bueno, yo sé que la toman en Argentina, pero seguramente en otros países de por ahí cerca también la deben acostumbrar, y es algo muy, es digamos más que una simple bebida, digamos que es como un compañero de la vida diaria. Es algo que usan las personas para tomar en cualquier momento, ya sea que estén trabajando, que estén estudiando, y dicen, yo nunca lo he probado, pero dicen que te da una energía limpia, no es tanto como el café que luego te pone un poco así como, si tomas demasiado, claro, temblorín y así como con ansiedad, sí da energía, pero el café en exceso pues como que altera el sistema nervioso, y el mate dicen que es algo muy muy limpio, muy suave, pero te mantiene despierto sin ponerte nervioso, y además tiene una magia única para unir a las personas, porque yo he visto que, bueno, lo toman en soledad, pero también lo toman en ronda, todos toman del mismo recipiente, de la misma bombilla, sin importar. Bueno, pues supongo que es gente conocida, ¿verdad? Pero sí se pasan el mate y todos toman ahí. Y bueno, es una costumbre, a mí me parece una costumbre muy hermosa. Y claro, esta costumbre viene desde los pueblos originarios y los gauchos, y que hoy en día pues representa amistad y la hospitalidad. Como acá, cuando llega una visita, le ofreces un cafecito, pues allá es un mate. Y bueno, pues vamos a escuchar. A mí me da curiosidad, espero que les guste esta leyenda de cómo surge esta bebida. Vamos a escuchar.
1: La yerba mate. Leyendas de América Latina. Futuras. No conocí a los animales ni a las personas que hubo versiones de las leyendas. Esta es una más. Intenta hacer una buena selección y además ser representativa de nuestro continente. Esperamos que les guste. La yerba mate. Argentina. La luna del cielo misionero veía todo desde las alturas. Yací iluminaba la selva siempre verde, las cataratas del Iguazú. Veía algunos pájaros, como los picaflores y los tucanes. Pero era tan amplio el follaje, tan compacto el verde de la selva, que no podía ver mucho más. Yací, la luna, no conocía los animales ni a las personas que vivían en el suelo de Misiones, y esto le producía curiosidad. Quería bajar a la tierra, pero no se decidía a hacerlo. Y aunque no conocía los peligros que podía encontrar, siempre le daba vueltas a la misma idea. Sin saber cómo, convenció a Araí, la nube. Juntas, se convirtieron en muchachas y bajaron a la selva. Muy contentas, se pusieron a investigar. Parecían dos chicas que hacen travesuras.
2: ¡Qué maravilla!,
1: se dijeron. ¡Cuántas plantas que no conocían! Reconocieron el helecho, las orquídeas y también el palo borracho, típico de la zona. También les encantó el rumor del agua y los ruidos de los pequeños animales. Toda la selva era un concierto de voces y sonidos. Estaban tan distraídas que no escucharon los pasos sigilosos de un yaguareté que se acercaba, agazapado, dispuesto a atacarlas. Cuando lo vieron, el animal estaba demasiado cerca. No sabían qué hacer. Su mirada era amenazante y ya se disponía a saltar, cuando una flecha disparada por un viejo cazador guaraní se clavó en el costado del yaguareté. El animal dio media vuelta, herido y rugiente. Pero una nueva flecha acabó con su vida. El indio buscó a las mujeres que había salvado. Quería saber cómo estaban después de un susto tan grande. Sin embargo, no las vio. Solo quedaban, en la espesura de la selva inmensa, los árboles y la oscuridad. Esa noche, el viejo cazador se acostó en su hamaca, como hacía siempre, pero esta vez tuvo un sueño extraordinario. Allí volvía a aparecer el yaguareté amenazante. Otra vez lanzaba sus flechas y lo vencía. Pero ahora veía a las mujeres, de piel blanquísima y de larga cabellera, que durante el día se habían escapado. En el sueño, una de las jóvenes lo llamaba por su nombre. Con voz suave, dijo:
2: Somos Yasí y Araí. Queremos darte las gracias por salvar nuestras vidas. Fuiste muy valiente y te mereces un premio. Mañana, cuando despiertes, encontrarás un árbol al salir de tu casa. Se llama Kaa. Con sus hojas tostadas y molidas, podrás preparar una bebida que acerca los corazones y ahuyenta la soledad. Este es nuestro regalo para ti, tus hijos y los hijos de tus hijos.
1: Al día siguiente, al salir de la casa común que ocupan los guaraníes, el cazador encontró sin dificultad la planta nueva. Eran varios ejemplares que tenían hojas ovaladas y brillantes. Llamó a sus compañeros y les repitió las instrucciones que había recibido durante el sueño. Tostaron y molieron las hojas, como había dicho Yasí. Una vez hecho esto, las pusieron en una calabacita hueca y le agregaron agua. Solo faltaba una caña fina que sirviera como bombilla, pero pronto la consiguieron. Con gran curiosidad, el cazador probó la nueva bebida. Le gustó y la pasó a los demás. El recipiente fue pasando de mano en mano como en una ronda. A todos les gustó esta nueva bebida y estuvieron de acuerdo en llamarla mate.
0: Y bueno, la siguiente leyenda es una leyenda de... se llama El Sol Rojo y es un hermoso relato tradicional de Paraguay. Explica por qué el color rojizo del atardecer. Y ustedes pónganse a pensar cómo era en aquellos tiempos. Ahorita para nosotros no es para nada quizá... fascinante o asombroso ver un atardecer. Para mí, para muchos sigue siendo, claro, pero porque sabemos en qué consiste y hay una explicación científica para todo, ¿no? Pero pónganse en los zapatos de la gente de aquellos tiempos que no tenía muchas explicaciones para nada. Todo era como se observaba y había como algo espiritual y mágico en muchas cosas. Y el atardecer, imagínense que el sol se vaya metiendo y quedar con esa incertidumbre. ¿Y si irá a volver? Pues volvió ayer y volvió anteayer, pero nunca tienes esa certeza. Y luego que se pone rojo, ¿por qué? Rojo como la sangre, ¿por qué? Bueno, pues esta historia nos explica. Porque bueno, para los pueblos indígenas de esa época, el atardecer rojo no era solo... un paisaje bonito, ¿no? Es decir, era un momento muy importante del día. Ellos vivían en una conexión total con la naturaleza y no tenían explicaciones científicas, por lo que ver que el cielo cambiaba de un azul brillante y un tono rojizo encendido, les provocaba una mezcla de asombro y temor. Pues, ¿por qué debían explicar esto? La razón principal por la que necesitaban explicar este cambio es que el atardecer marcaba el inicio de la noche, que era un momento que les daba mucho miedo porque significaba quedarse a oscuras en medio de la selva. Imagínense, expuestos a los peligros y a los espíritus de la oscuridad. Al inventar la historia de los que vamos a escuchar, pues transformaban este miedo en algo hermoso y predecible. Vamos pues a escuchar esta leyenda. ¿Cómo les dije que se llamaba? Se llama El Sol Rojo y es de Paraguay.
1: El Sol Rojo, Paraguay. El sol del atardecer a veces se pone de un color rojo, como la sangre. Pero esto no fue siempre así. Los indios mocoretaes tienen una historia que explica este fenómeno. Un joven guerrero llamado Icta conoció a una muchacha llamada Picasso. Mi nombre significa excelente nadador, dijo Ictá.
3: Y el mío, Paloma Torcaz,
1: respondió ella. Poco a poco, se enamoraron. Pasaban el día juntos, rodeados de la naturaleza, en paz y armonía. Él se decidió a pedirle matrimonio, una tarde de sol, a orillas del río. Ella se puso contenta, porque también lo amaba, pero le dijo:
3: primero debes hablar con mi padre.
1: Los dos fueron a verlo. El padre los vio tan felices que supo que eran el uno para el otro. Les dio su consentimiento con gran alegría, pero les aclaró que debían consultar a Tuyá, el adivino de la tribu. Era una noche clara y serena. La luna brillaba sobre el campamento de los indios. El adivino dijo: la noche llena de estrellas y la luz radiante de la luna indican un casamiento feliz. Los novios se tomaron de la mano y sonrieron, agradecidos. Entonces, el jefe de la tribu ordenó a Ictá cumplir con una prueba. Para demostrar que era digno de su futura esposa, debía conseguir abundante caza. El joven no tuvo problema en cumplir con el desafío, ya que era un excelente nadador y estaba acostumbrado a cazar desde su niñez. Se arrojó al agua y nadó con gran agilidad. Atrapó con sus brazos gran cantidad de peces para todos ellos. Hubo una gran celebración y entonces se fijó la fecha de la boda. Los mocoretaes contaban los días por el paso de las lunas. Así que tres lunas después, se realizó una gran fiesta. Era una noche hermosa y se encendió una gran hoguera, alrededor de la cual bailaron, comieron y cantaron. La joven pareja se encontraba muy feliz. Todos compartieron con ellos la misma alegría. Pero aún faltaba saber si Tupá, su dios bueno, daba el consentimiento final. Lo único que podían hacer era esperar alguna señal de la naturaleza que les indicara cuál era su parecer. En ese momento, una abundante lluvia cayó sobre la aldea. El adivino interpretó esta vez que el dios lloraba porque la boda le causaba mucha pena. Ellos ya estaban casados. ¿Qué podían hacer? El jefe de la tribu les habló de una isla a la que iban aquellas parejas que se habían casado contrariando la voluntad de Tupá. Podían vivir allí, en el destierro, como única opción. Al día siguiente, la lluvia se detuvo. Los jóvenes enamorados recibieron las últimas indicaciones. Ambos debían arrojarse al agua para llegar a la isla. Con lágrimas en los ojos, se despidieron y empezaron a nadar. Ictá llevaba a su esposa en brazos y se movía con gran destreza. Era el momento de la tarde en el que el sol se oculta sobre el horizonte. Los indios que habían quedado en la orilla insultaban a la pareja y los culpaban por haber causado la tristeza del dios Tupá. Pero uno de los guerreros que esperaba seguramente algún favor del dios quiso mostrarse más agresivo que los demás. Era un hombre envidioso llamado Ñuatí. Su nombre significaba espina. Pasó rápidamente de los insultos a la agresión física. Con gran malicia, lanzó una flecha sobre Ictá y Pikachu. Esto incentivó a los demás, y pronto fue una lluvia de flechas la que cubrió la huida de los amantes. Ellos ya se habían alejado un buen trecho, gracias a la habilidad del joven nadador. Sin embargo, en un momento pareció que no tendrían escapatoria. El dios Tupá, conmovido, hizo que el sol cambiara hacia un color rojo intenso. Los indios se atemorizaron ante un fenómeno de la naturaleza que veían por primera vez. Todos pensaron que el color del sol reflejaba la sangre de los jóvenes amantes. Muy asustados, huyeron de aquel lugar. Recién entonces, Ictá y Pikachu volvieron a asomar sus cabezas y siguieron nadando hasta llegar a la isla. Comprendieron que el dios Tupá los había ayudado para que pudieran ponerse a salvo. En aquella isla se amaron para siempre y fueron muy felices. A los indios les quedó el recuerdo del sol rojo que aparece sobre el horizonte. Y nosotros lo vemos cada tarde, aún hoy en día.

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4: Y bueno, vamos a escuchar la siguiente historia. Esta historia es de Uruguay, esta leyenda. Y bueno, nace en el corazón de Tacuarembó, una región de Uruguay famosa por sus campos infinitos y su vida rural. El paisaje esconde un secreto estremecedor. Los habitantes de esa zona son los gauchos, hombres que viven a caballo cuidando el ganado y que guardan un respeto absoluto por el honor, la lealtad y las tradiciones de la tierra. Para ellos, la naturaleza no es algo inanimado. No, no, cada árbol, cada río y llanura tiene memoria y reacciona a las emociones humanas. Existe, pues, una antigua leyenda transmitida de generación en generación que explica la aparición de dos lagunas idénticas y muy próximas entre sí, ubicadas en medio de la nada. Los lugareños aseguran que estos espejos de agua no nacieron por casualidad, sino que brotaron de la tierra como respuesta a un lazo de amor inquebrantable, una rivalidad inesperada y un destino trágico que conmovió al propio suelo que pisaban. ¿Qué fuerza tan inmensa pudo obligar a la tierra a abrirse para dejar este recordatorio eterno? Prepárense para descubrir una de las historias más profundas y misteriosas del folclore uruguayo.

0: Las dos lagunas, Uruguay. En los pagos de Arroyo Achar, provincia de Tacuarembó, vivían dos hermanos muy unidos. Eran gauchos nobles que se dedicaban a las tareas del campo. Llevaban una vida pacífica y eran respetados por todos, por su generosidad y valentía. Desde chicos habían compartido sus juegos y aventuras, y cuando fueron más grandes, tuvieron la oportunidad de trabajar juntos en la misma estancia. Pero, para su desgracia, ambos se enamoraron de la hija del puestero. Era muy hermosa, y todos los muchachos la rondaban. Ella les coqueteaba, halagada, pero no le daba esperanzas a casi nadie. Solo se sintió atraída por los dos hermanos. El problema fue que le gustaban los dos por igual y no se decidía por ninguno. Los dos estaban enamorados de ella, pero no se lo habían confesado el uno al otro. Se mantenían fieles y reservados hacia la misma mujer. Hasta que, una noche, el más decidido hizo algo imprevisto. Raptó a la chica y se fue con ella lo más lejos posible, cabalgando en la oscuridad. Al día siguiente, todos se enteraron de la noticia y esto causó gran confusión, sobre todo en el otro hermano, quien se sintió engañado y se volvió loco de celos. Montó en su caballo y partió en busca de los amantes fugitivos, aunque no sabía bien hacia dónde se habían dirigido. Estaba desorientado y rabioso, pero por casualidad encontró a una vieja en el camino. Ella había visto pasar a la pareja hacia el arroyo Achar, en Río Negro. Galopó a toda prisa y pudo alcanzarlos hacia el amanecer. Iban al paso, como si no tuvieran ningún temor. Estaban tan lejos de todo que las preocupaciones parecían haber quedado atrás. Pero el hermano engañado les gritó que se detuvieran. El otro puso un pie en tierra. La muchacha se quedó asustada sobre su caballo. «Me la robaste», dijo el celoso. «No sabía que vos también la querías, hermano». A pesar de que las palabras intentaban suavizar la situación, ambos estaban a punto de pelearse y no podían evitar las miradas de odio. Que decida ella con cuál de los dos quiere quedarse. La joven permaneció en silencio, sin saber qué decir. Entonces, y casi al mismo tiempo, ambos sacaron sus cuchillos. Ya se había agotado el tiempo de las palabras. De un salto se trenzaron en una lucha a muerte. La muchacha lanzó un grito de espanto. El caballo, aterrado, salió disparado, dejando a los hermanos solos, en medio de la llanura. Los dos se atacaron y se lastimaron con heridas mortales, y pronto se dieron cuenta de que ambos iban a morir. Entonces, uno de ellos ofreció su mano para estrecharla en un último intento por amigarse. En su despedida volvieron a reconciliarse, pero no pudieron evitar caer desangrados. Los encontraron muertos, con las manos enlazadas. Los enterraron allí mismo, frente a frente. Con el tiempo, cada tumba se convirtió en una laguna. Ambas se fueron agrandando hasta convertirse en las que hoy en día se conocen como lagunas de las maletas. Siguen enfrentadas, con un brazo de tierra que nunca se cubre, aunque haya inundaciones o lluvias torrenciales. Ese es el lugar donde los hermanos sellaron su reconciliación. La tierra permanece siempre visible, porque representa los brazos unidos de los hermanos, haciendo las paces sobre el final de sus vidas. ¿Y qué pasó con la muchacha? El caballo desbocado la arrojó lejos de allí, a orillas de otra laguna. Quedó desmayada un tiempo, pero al recobrar los sentidos, recordó la gran tragedia que había vivido. Vagó durante días sin saber qué hacer. Sentía que su coquetería había causado las muertes. No podía dejar de llorar con agudos gemidos. Finalmente, se arrojó a la laguna y se ahogó. Pero su alma en pena nunca pudo encontrar descanso. Ese lugar recibió el nombre de Laguna Asombrada. Dicen que todos los Viernes Santos vuelve a escucharse el llanto de la muchacha y el ruido de un cuerpo que cae al agua.
1: Y bien, vamos ahora a escuchar esta canción. Se llama Quiero para mí, es de la agrupación Canticuentos y Canticuenticos. Y bueno, es un guayano que enseña que la tierra, el agua y el aire son de todos y que no se pueden comprar. Algo yo creo muy importante que debemos tener siempre presente en nuestra cabecita y que las nuevas generaciones también lo tengan siempre presente, dado los tiempos tan difíciles que estamos viviendo en relación a esto de la extracción de la naturaleza, la apropiación de la tierra y de la naturaleza del agua. Vamos pues a escuchar esta canción, Quiero para mí.

0: ¿Se imaginan cómo sería vivir en un mundo donde la oscuridad no existe y el sol nunca, nunca, pero nunca se oculta? ¿Cómo sería tener siempre luz solar? Y bueno, en la selva del Amazonas, en Brasil, las antiguas tribus indígenas creían que al principio de los tiempos el día era eterno y que la noche era un secreto guardado bajo llave en el rincón más, pero más profundo y misterioso del océano. Esta fascinante leyenda amazónica nos sumerge en una aventura de magia, desobediencia y misterio, donde el destino del mundo entero cambia por culpa de la curiosidad humana. Es un relato, el que vamos a escuchar a continuación, que nos muestra cómo los sonidos que hoy escuchamos al irnos a dormir estuvieron atrapados en un objeto muy pequeño, esperando el momento exacto para escapar. Prepárense para descubrir el cuento de la noche y conocer el instante preciso en el que el planeta se oscureció por primera vez. Y bueno, hablando también de la curiosidad humana, justo hoy en la mañana me acabo de enterar del famoso refrán que dice: la curiosidad mató al gato. A mí honestamente nunca me ha gustado porque es como diciendo: no tengas curiosidad, no, no, no, no, no te metas en problemas, no investigues eso, no, no. Bueno, la curiosidad es buena porque eso es lo que alienta muchas veces a los científicos, a los escritores, a los artistas, a los seres humanos, yo creo que comunes y corrientes como yo, ¿verdad? Que la curiosidad es algo que da un puntito extra, un motivo más para levantarte y andar buscando cosas, andar aprendiendo, etcétera. Entonces, esa frase, según esto, no nació así. Según esto era como, tenía, en lugar de curiosidad tenía otra palabra, ahorita no la recuerdo. Pero el remate de esta frase es que al final el gato regresa porque lo satisface lo que encontró. O sea, siempre, ya ven que los gatos tienen 7 vidas, el gato siempre está en constante curiosidad. Bueno, pues esta es una leyenda, estas que vamos a escuchar, pues igual habla de esto, de la curiosidad humana, de la desobediencia, pero pues tiene este final, que bueno, es el instante preciso en el que el planeta se oscureció por primera vez. Vamos, pues, a escucharla.
1: El cuento de la noche. Brasil. Esta historia sucedió hace mucho tiempo, cuando el mundo era grande y lustroso como una manzana. Estaba todo por estrenar. La tierra brillaba a la luz del sol todo el día, sin interrupción. En ese entonces no había noche. Tampoco existían los animales, ni los que son típicamente nocturnos, como el búho o la lechuza, ni tampoco los del día. Simplemente no había animales. Solo los dioses habitaban la tierra. Uno de ellos, llamado Gran Serpiente, vivía en la selva. Su palacio era enorme.

0: su marido. ¿Podía ser, acaso, que ellos no conocieran la noche? Con paciencia, intentó explicar de qué se trataba.
1: Es una sombra oscura que lo cubre todo.
2: ¿Ah? Entonces es muy fea.
1: No, es lindísima. Hay una luna y muchas estrellas. También animales que cantan.
0: El hombre no comprendía, por más que ella se esforzaba con sus palabras.
1: Mi papá la tiene guardada en su sala de tesoros, dentro de una caja de nuez de coco.
2: ¿Es un tesoro?
1: Sí. A veces, en ocasiones especiales, solíamos disfrutar de la noche como si fuera un regalo. Mi papá abría muy despacio la caja. Era tan hermoso. Primero, veíamos el atardecer y después, el lucero del alba que anunciaba la noche.
2: Si es algo tan lindo, podríamos pedírsela prestada.
0: Hija de Gran Serpiente estuvo de acuerdo. Seguramente esa posibilidad les daría mucha alegría a todos. El marido llamó a sus tres sirvientes más fieles y les dio un encargo muy especial.
2: Deben pedir prestada la caja de nuez de coco a Gran Serpiente.
0: Los tres sirvientes partieron enseguida. Cruzaron el gran río en una canoa y llegaron a la selva donde estaba el palacio del dios. Le explicaron que llevaban un pedido de su hija. Gran Serpiente se alegró mucho al tener noticias de ella. Les dijo que esperaran y fue a la habitación de los tesoros. Al rato regresó con la pequeña caja marrón.
3: La noche está aquí dentro,
0: les dijo.
3: Recuerden que solo mi hija debe abrir esta caja. Llévenla con cuidado. Si ella confió en ustedes, es porque son responsables. Pero si dejan escapar la noche, todo estará perdido.
0: Los tres servidores hicieron una gran reverencia y prometieron cuidar el encargo con esmero. Enseguida subieron a la canoa y se apresuraron a zarpar. Pero sucedió que, cuando atravesaban por el medio el gran río, escucharon unos ruidos llamativos. Al principio se quedaron sorprendidos y dejaron de remar. Pero después se dieron cuenta de que el sonido venía de la cajita. Acercaron sus oídos y escucharon con más atención. Los tres hombres se miraron intrigados. Uno de ellos tomó la cajita y la sacudió, pero no hizo más que aumentar el sonido, que salía cada vez con más fuerza. Otro de los sirvientes intentó hacer un agujerito y mirar hacia adentro, pero la caja estaba cerrada como un coco. Los sonidos aumentaban. Los aturdían. No los dejaban pensar.
2: Ya no aguanto más, dijo uno por fin. Abramos la caja y listo.
4: Buena idea, dijo el otro. Pero, ¿recuerdan lo que nos advirtió Gran Serpiente? Si la abrimos, todo estará perdido,
0: alcanzó a decir el más prudente. Sin embargo, la curiosidad pudo más, y muy pronto descubrieron que la cajita tenía una cera que sellaba su interior. Desembarcaron y con fuego derritieron la traba de seguridad. Entonces, ocurrió algo extraordinario. De adentro de la caja salió una nube muy oscura que subió hasta el cielo en una espiral interminable. A medida que subía, la sombra se hacía cada vez más ancha. Pronto cubrió la selva, el río, las montañas, el campo, las playas y el mar. Era la noche que se desparramaba por el mundo y cubría la mitad de la tierra. Los sirvientes se dieron cuenta de que los sonidos que salían de la caja eran los del grillo y la lechuza. Apenas tuvieron tiempo de verlos sueltos por ahí. Pagaron por su imprudencia y fueron convertidos en monos. Todo fue tan rápido que nadie tuvo tiempo de preguntarse qué pasaba. Muchos hombres fueron transformados en nuevos animales. El pescador que iba con su canoa se convirtió en pato. Las cosas también se transformaron. La brasa del fuego se hizo jaguar y de una piedra surgió un coatí. Hija de Gran Serpiente y su marido comprendieron enseguida lo que había pasado.
1: La noche anda suelta, mezclándose con el día, transformando las cosas,
0: se lamentaron.
2: ¡Ay, qué desastre!, gritó el marido.
1: Ahora tendremos que arreglar el mundo, y yo lo único que sé arreglar es nuestra casa cuando está desordenada,
0: dijo la hija de Gran Serpiente.
2: Todo es

0: Está perdido. Entonces el marido le dio ánimos y le dijo que, como hija del Dios, algo se le iba a ocurrir. Hija de gran serpiente pensó durante un rato, y después puso manos a la obra. Fue a buscar una madeja de hilo marrón, lo espolvoreó con ceniza y le dijo al ovillo:
1: Tú serás el Nambú.
0: Y el ovillo se convirtió en una avecilla parecida a la perdiz.
1: Nambú, Nambú, Nambú,
0: dijo hija de gran serpiente.
1: Que empiece el orden. Tú silbarás de noche y andarás siempre con todos los pájaros nocturnos.
0: Después, hija de gran serpiente buscó más hilos de colores y los fue uniendo. Cuando apareció el lucero del alba, juntó el rojo, el amarillo, el verde, el azul y el negro. Entonces, los enrolló en un ovillo y repitió su conjuro.
1: Tú serás el cujubín.
0: Y el ovillo formó una especie de gallito.
1: Cujubín, cujubín, cujubín,
0: dijo hija de gran serpiente.
1: Tú cantarás para anunciar la llegada del sol. Cantarás muchas veces para espantar la noche.
0: El gallito vio el lucero del alba y obedeció inmediatamente. Así la noche se retiró y el sol empezó a aparecer. De a poco volvía el orden. Hija de gran serpiente suspiró aliviada. El marido la abrazó con mucha ternura. Ella había ordenado el mundo como si se tratara de su casa. Desde aquella vez, hubo noche y día. Animales nocturnos y animales diurnos. Plantas que se abren de día y se cierran durante la noche. Hija de gran serpiente mostró la luna a su marido. Muchas noches se quedaron juntos mirando las estrellas y los dibujos que forman en el cielo. Las tres Marías, los siete cabritos. Y a veces se quedaban despiertos para ver la salida del sol, como si fuera una gran función. El Caleuche.
2: Bueno, ya escucharon, la que sigue es una historia. La trajimos en enero aquí en Trapecio Infantil porque hablamos en enero sobre barcos fantasmas y hubo un especial respecto a eso. Y bueno, hay varios barcos fantasmas, los más famosos, pues, por ejemplo, es el Mariceleste, el Holandés Errante, y esos barcos como que dan miedo, ¿verdad? Y tienen una historia así como de medio de miedo. Pero este barco es latinoamericano, el Caleuche es latinoamericano. ¿Qué pudiera tener de diferente un barco fantasma latinoamericano? Bueno, básicamente que este barco no es que dé miedo, es que los fantasmas que hay ahí se la viven en una fiesta, bailando y se escucha la música a todo volumen como en las colonias. Y bueno, ¿qué les puedo decir? Es latinoamericano, se llama el barco Caleuche y bueno, pues navega supuestamente por los canales del sur chileno y nunca viaja de día. Solo aparece en las noches más oscuras en medio de la densa neblina que el mismo barco produce de forma misteriosa y mágica. Y bueno, el Caleuche aparece completamente iluminado, no como otros. Fíjense, lo latinoamericano está en todo en este barco, porque en los otros sí aparecen como medio nebulosos, así fantasmagóricos. No, el Caleuche se ve claramente, está iluminado, resplandeciente, se escucha la música maravillosa, las risas, los sonidos de baile en la cubierta, etcétera, etcétera. Y bueno, supuestamente los que conducen este barco son unos brujos del sur de Chile. Y los fantasmas que, porque no es que se haya hundido este barco y que, ¿saben? Como el Holandés Errante, no es que se haya hundido y que los tripulantes de ahí hayan quedado como fantasmas, no. En esta ocasión, en el Caleuche, pues más bien la tripulación son pescadores que luego se ahogan y que ya no los regresa el océano, y se cuenta que van ahí al Caleuche y que tienen una vida ya de fiesta y de mucho gozo, digamos. Y bueno, para la gente de Chiloé, que es donde está esta leyenda, esta historia les ayudaba a explicar la desaparición de los pescadores en las peligrosas y heladas aguas del sur. dando el consuelo de que no habían muerto, sino que ahora sí no estaba muerto, es que andaban de parranda en el barco. Y también servía para enseñar a los comerciantes que se volvían ricos sospechosamente rápido, que el pueblo decía que habían hecho un trato con los brujos de ese barco que se llama el Caleuche. Vamos pues a escuchar esta leyenda del sur de Chile.
0: Chile. Esta es la historia de un barco fantasma que navega por el sur de Chile. Atraviesa los dificultosos canales y escarpadas costas con gran habilidad. Jamás navega de día, a pesar de lo arriesgados que son los accidentes geográficos en la zona de Chiloé. En la noche, el barco va muy iluminado y sus velas y decorados son de color rojo, ya que sus tripulantes son brujos. Ellos conocen todos los secretos de la navegación. Producen una intensa neblina para ocultar el barco, y aún así, pueden guiar la nave en medio de la oscuridad y la niebla. Si alguna persona se acerca, el barco se transforma en un simple madero flotante, y si alguien intenta tomar el madero, este se aleja con la corriente. Otras veces se convierte en una roca o simplemente se hace invisible. Cuando esto sucede, los tripulantes se transforman en focas, lobos marinos o aves acuáticas que se quedan cerca del mar. Este buque navega por la costa y a veces atrapa imprudentes. En ese caso pueden suceder dos cosas. La primera es que lo lleven a recorrer las profundidades del océano. El barco se transforma en una nave submarina y tiene acceso a tesoros sumergidos y ciudades secretas. Los invitan a pasear con ellos, con la condición de no divulgar lo que han visto. Si no cumplen con su palabra, los brujos matan a los visitantes apenas se les presenta la oportunidad. Pero también puede ocurrir que los tripulantes del barco no quieran ser vistos. En ese caso, se toman venganza torciendo la boca de los atrevidos. También pueden darle vuelta la cabeza hacia atrás o causarles la muerte por arte de brujería. Entre los capturados hay idiotas y desmemoriados, con lo cual se aseguran de que se mantenga en secreto todo lo que ocurre a bordo. Los tripulantes tienen una pierna doblada hacia atrás y caminan con la otra, dando saltos. Para ser aceptados en el barco, los visitantes no tienen que darse cuenta de su audacia. Por eso, los brujos atrapan a los distraídos o imprudentes. También recoge a los náufragos que creen que el Caleuche es su última esperanza de salvación. El barco tiene la posibilidad de sumergirse y aparecer en el momento en que los muertos entregan su alma. Los ahogados también forman parte de su tripulación. Cuando el Caleuche necesita reparar su casco o su maquinaria, busca lugares solitarios en las costas acantiladas del sur de Chile. Allí, en altas horas de la noche y en la más absoluta soledad, los brujos arreglan lo que haga falta. Su nombre proviene de la unión de dos palabras mapuches: Caleutum, que significa cambiar de condición, y Che, que quiere decir gente, y explica por qué en este barco viaja gente transformada. Según otra versión, el nombre es de origen araucano. Se forma de manera parecida gracias a la unión de dos palabras. El significado es similar: Caleul, cuerpo humano, y Che, gente.
2: Vamos a escuchar el Caleuche del grupo chileno Caulechístico.
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0: Oigan, y ya tengo el refrán completo, el de la curiosidad mató al gato, y bueno, la versión completa es y original es la curiosidad, ay, ya se me perdió, la curiosidad mató al gato y, a ver, déjenme, se me perdió. Bueno, por lo pronto vamos a escuchar primero la siguiente leyenda, que se llama, esta leyenda se llama Los niños y el fuego. ¿Se han preguntado alguna vez cómo empezó todo después de que el mundo se quedara completamente a oscuras y en silencio? En las tierras cálidas de Bolivia, los antiguos abuelos indígenas cuentan que un gigantesco diluvio borró todo rastro de vida, dejando el planeta sumergido en un lodo frío y sin una sola gota de fuego para calentarse. En medio de esa desolación, la supervivencia de la humanidad entera quedó en las manos de dos pequeños hermanos perdidos y de un inesperado habitante de la naturaleza que guardaba el secreto de la vida en su propia boca. Suban el volumen, pues, y viajen con nosotros a través del tiempo. Déjense llevar por los sonidos de la selva y descubrir una de las historias más entrañables y conmovedoras del folclore boliviano: Los niños y el fuego.
1: Los niños y el fuego. Bolivia. La tribu de los chiriguanos habitaba el sur de Bolivia. Tenían una vida tranquila y pacífica. Se dedicaban a la caza y la pesca y conocían ricas recetas que preparaban cocinando sus alimentos. Pero cierto día comenzó una lluvia torrencial sobre sus territorios. Fue tan grande que pronto se convirtió en un diluvio. Los días pasaban y la lluvia seguía cayendo. Todos los hombres se ahogaron y todos los fuegos se apagaron. Solo se salvaron un niño y una niña. También se salvaron los peces que encontraron en el agua el medio más natural para sobrevivir. Los niños conocían muy bien cómo pescar, pero ya no tenían fuego para hacer sus ricas comidas. Se dieron cuenta de que no iban a poder alimentarse con los peces que consiguieran. Estaban muy preocupados, sin saber qué hacer, cuando se les acercó un sapo que sintió pena por ellos. Él también se había podido salvar de la gran inundación, ya que había permanecido oculto en un hueco. Como era muy previsor, se había guardado, además, dos carbones encendidos en su boca, antes de que la última fogata se apagara.
2: ¿Y cómo hiciste para mantener el fuego encendido?
1: Día y noche soplaba los carboncitos, y no me quemé. Los chicos se alegraron. Cuando la tierra estuvo de nuevo seca, su amigo el sapo les regaló el fuego que había guardado durante tanto tiempo en su boca. Los niños pudieron cocinar el pescado y otros alimentos. Crecieron, se hicieron grandes y tuvieron muchos hijos. Tantos que pudieron formar una nueva tribu de chiriguanos. La araña, Perú.
0: Y bueno, ahora sí tengo la frase esta. Es que la original nació en Inglaterra en el siglo XVI y era, no era la curiosidad, era la preocupación. La preocupación mató al gato y ya luego le pusieron la curiosidad mató al gato. Y que hemos visto cómo los gatos son demasiado curiosos y luego se meten en problemas. Pero lo que muchos no saben, y no terminan el refrán, porque bueno, de ahora en adelante cuando nosotros lo digamos vamos a tener que terminarlo, porque es la curiosidad mató al gato, pero la satisfacción lo trajo de vuelta o lo revivió. Y bueno, entonces la advertencia original, ¿verdad? La primera parte pues nace para advertir sobre los peligros de investigar o meterse en asuntos ajenos. Meterse en asuntos ajenos, bueno, ni que fuéramos periodistas. Los periodistas sí se meten en asuntos, pero bueno, ese es su trabajo y corre riesgos, aquí en México sobre todo. Pero, por ejemplo, la curiosidad de investigar, de meter las narices en los libros, de estar buscando nuevas formas de hacer las cosas, etcétera, bueno, eso sí es parte del ser humano. Y el giro positivo, bueno, la segunda parte cambia totalmente el sentido, sugiriendo que el riesgo vale la pena si logras descubrir la verdad. Claro que vale la pena. Bueno, ahora sí, vamos con la siguiente historia, y se llama La Araña.
1: El curaca Kuntur Capac gobernaba el imperio inca con sabiduría, pero su hija era una joven princesa que se comportaba en forma caprichosa. Uru se había visto siempre rodeada de lujos y refinamientos y se había acostumbrado a un estilo de vida fácil. El padre había intentado darle lo mejor, pero ella nunca había tenido en cuenta esos esfuerzos. Solo pensaba en comprar ricas telas para hacerse los más bellos vestidos, sin interesarse en otra cosa. Cuando podía, se escapaba de sus maestros porque tampoco le gustaba demasiado el estudio. El padre estaba un poco resignado al carácter de su hija y pensaba que nada podía hacer, pero el consejero de la tribu le llamó la atención sobre el comportamiento de la joven Uru.
3: Piensa que algún día ella tendrá que gobernarnos,
1: dijo el Umarpa. Tienes razón, respondió el curaca. Con más esfuerzo, intentó inculcarle a su hija el sentido de la responsabilidad. Le habló de la importancia de su futuro cargo, pero todo fue en vano. La joven malgastaba grandes sumas en adquirir no solo telas, sino también adornos de oro y plata con los que embellecía sus peinados. Además, tenía una actitud desdeñosa hacia sus súbditos y nunca mostraba la menor benevolencia. Hasta que llegó el día en que tuvo que hacerse cargo del gobierno, pues su padre murió, dejando en la tristeza a todos los habitantes. Hubo un duelo de 7 días y 7 noches. En todos los rincones del pueblo se entonaron cantos lastimeros en honor del monarca fallecido. La hija también sintió el impacto y eso pareció hacerla reflexionar. Se dirigió al Umarpa y actuó de manera juiciosa, en memoria de las sabias enseñanzas que había recibido de su padre. Pero esto no duró mucho. Pasada la pena, la princesa volvió a su vida anterior.
4: Ya está bien de tristeza,
1: dijo.
4: Quiero comprarme ropa.
1: El Umarpa trató de aconsejarla diciéndole que esa no era la manera de llevar la alegría al pueblo. Al contrario, los gastos de la corte solo podrían mantenerse con una suba elevada de impuestos. Pero al saberse con todo el poder, la princesa sintió que no tenía límites y no puso reparos en seguir adelante con sus caprichos. Un día, el Umarpa y otros consejeros ancianos decidieron ponerse firmes con ella. Eran los mismos que habían aconsejado a su padre y querían hablarle con la voz de la experiencia. Pero Uru ni los escuchó. Ordenó que los tomaran prisioneros y que los azotaran. Ella misma los amenazó con un látigo de cuero trenzado con blandos cueros de cabras. Para que su orden fuera comprendida de inmediato, se puso a azotar a los ancianos con sus propias manos. Pero tuvo que detenerse. Su furia se aplacó de golpe cuando una luz brillante apareció en el palacio. Todos enmudecieron, y la princesa dejó inmediatamente lo que estaba haciendo. Una figura bellísima y llena de luz se interpuso entre Uru y los consejeros.
5: Has llegado demasiado lejos,
1: dijo la aparición.
5: Tus caprichos y tu mal gobierno merecen un castigo.
1: La princesa miraba sin comprender.
5: Ahora sabrás lo que es luchar para conseguir tu propio sustento. Serás condenada a trabajar eternamente sin descanso.
1: La diosa envolvió a Uru con un manto oscuro y la hizo desaparecer ante los ojos atónitos de los consejeros. Pero cuando se fijaron con atención, vieron que en el lugar había quedado un animalito con el cuerpo cubierto de pelos y patas ágiles, que de inmediato sacó un hilo de su propio cuerpo y se puso a tejer sin descanso. Uru quedó convertida en una araña, y desde ese día se la pasa trabajando sin cesar, para que los dioses la perdonen por sus antiguos pecados.

0: ¡Ey, pará! Yo quiero cantar también.
1: ¿Qué? ¿Cómo?
0: Pero déjame cantar un ratito, que todos cantan, yo no puedo cantar.
2: Pero vos sos baterista.
3: Claro.
0: Ah, ¿y por eso no puedo cantar?
3: Bueno, a ver. Vamos a darle una oportunidad.
2: Dale, yo te acompaño, Nahuel, dale.
4: El monstruo de la laguna.
3: Ajá, a ver.
4: Se para con la cabeza.
3: ¿Qué?
4: Con las patas para arriba.
3: Bueno.

0: Y bueno, vamos a continuar con la siguiente leyenda. Esta es de Venezuela. Y bueno, no sé si ustedes sabían, pero por ahí, a pesar de que Venezuela es un país, digamos, caluroso, caribeño, hay un lugar donde hay nieve. Entonces, bueno, se han preguntado, ¿cómo es que llegó la nieve a un lugar tan caluroso, justamente tan caribeño como Venezuela? Bien, bueno, vamos a descubrirlo. Imaginen que viajan al lugar más alto de todos, donde el viento sopla tan fuerte que parece que las montañas cantan. Hace mucho, mucho tiempo, cuando el mundo era joven, esas montañas no eran precisamente blancas, eran de roca gris y oscura, pero en ese lugar vivía Caribay. Caribay, una niña indígena que tenía el superpoder de hablar con las aves. Así es, hablaba con las aves. Yo quisiera ese superpoder, de verdad. Un día, el cielo se oscureció por completo bajo la sombra de cinco criaturas gigantescas y brillantes que nadie había visto jamás. No, no, no eran nubes ni aviones, eran cinco misteriosas águilas blancas con garras de oro. Caribay, deslumbrada, decidió perseguirlas hasta la cima más peligrosa del mundo para descubrir su secreto, sin saber que lo que estaba a punto de provocar cambiaría esas montañas para siempre. Bueno, vamos a escuchar esta historia y es de Venezuela. Se llama, sí les dije el nombre, se llama La Sierra Nevada de Mérida, una leyenda venezolana.
1: Llevaba su comida favorita, pan con queso, yuca y un poco de ron. Con el tiempo, se enamoró de una campesina. Ella lo aceptó tal como era. Pero después de eso, no se supo más nada de ellos. En toda la población, quedó el recuerdo del hombre caimán. Su historia se convirtió en una melodía que se canta durante los carnavales. Habla de otra ciudad colombiana que también queda a orilla del río Magdalena. La letra dice: se va el caimán, se va el caimán, se va para Barranquilla.
0: Se atravesó ahí por otra leyenda, pero ahora sí vamos pues a escuchar las Sierras Nevadas de Mérida.
1: Las Sierras Nevadas de Mérida, Venezuela. Hace mucho tiempo, el sol, Suge, y la luna, Chía, tuvieron una hija. Los indígenas de los Andes venezolanos cuentan que Caribay fue la primera mujer que existió sobre la tierra. Ella vivía en comunión con la naturaleza y sabía imitar el sonido de las aves. Las flores y los árboles crecían gracias a ella. Era considerada como la diosa protectora del bosque, según contaban los sabios de la tribu Mirripuye. Una vez, Caribay vio cinco águilas blancas que cruzaban el cielo en forma majestuosa. Quiso seguirlas porque le habían parecido bellísimas. Se aventuró por valles y montañas, siguiendo siempre las sombras que las aves dejaban sobre el suelo. Sin medir peligros, subió a una montaña muy alta. Cuando llegó al final de su recorrido, se dio cuenta de que jamás podría alcanzarlas. Se paró en esa cima, en puntas de pie, y vio cómo ellas se perdían en el cielo. Pero ella podía llamarlas con sus cantos, porque conocía el lenguaje de las aves. Entonó una dulce melodía y ellas volvieron a aparecer. Cada una de las águilas se posó en una montaña diferente. Se quedaron inmóviles, escuchando a la joven. Caribay pudo ver de cerca su hermoso plumaje. Entonces quiso acercarse más. Pensaba en adornarse con las plumas. No le importaba que tuviera que arrancárselas. Parecía que había amansado a las águilas con su canto. Estaba tan alto en la montaña que empezó a sentir un frío glacial. A medida que ascendía, el clima era peor. Tanto que se le congelaron las manos. También las águilas se habían petrificado, convertidas en 5 masas enormes de hielo. Caribay huyó atemorizada y descendió de la montaña, buscando el calor. Las águilas tardaron más en despertarse. Enfurecidas por lo que creyeron que había sido un engaño, sacudieron sus plumas. Cada una de las 5 montañas donde se habían posado quedó cubierta con el plumaje blanco de las aves. Según cuentan los indios mirripuyes, este es el origen de las Sierras Nevadas de Mérida. Son 5 elevados riscos que están siempre cubiertos de nieve, tan blanca como el plumaje de aquellas águilas. Los temblores de la montaña representan el despertar furioso de las aves. El silbido del viento es lo único que quedó de aquel canto dulce de la joven Caribay.
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0: Y continuamos con otra leyenda. Esta es de aquí, de México, y se llama Los Huicholes y el Maíz. Esta seguramente a lo mejor ya la tienen más ubicada, y es una leyenda de Los Huicholes y el Maíz. Es uno de los relatos sagrados más hermosos y profundos de todo México. Proviene de la cultura huixárika, conocida popularmente como huichol, un pueblo indígena que habita principalmente en la Sierra Madre Occidental, en los estados de Nayarit, Jalisco, Zacatecas y aquí también en Durango. Esta historia que vamos a escuchar no solo explica el origen de su alimento principal, sino el nacimiento de un vínculo muy sagrado y muy espiritual con la tierra. Al principio de los tiempos, los huicholes no conocían el maíz. Su dieta se basaba únicamente en raíces, plantas silvestres y los animales que lograban cazar. La comida siempre escaseaba y el pueblo sufría de un hambre constante. El joven huixárika, cansado de ver sufrir a su comunidad, escuchó el rumor de que al otro lado de las montañas existía un alimento maravilloso y decidió emprender un largo, pero largo viaje para encontrarlo. Después de caminar durante días, el joven se encontró con una hermosa paloma que en realidad era el espíritu de la madre del maíz. Al ver las buenas intenciones y el noble corazón de este muchacho, la deidad no solo lo guió hacia su lugar sagrado donde habitaban sus cinco hermosas hijas, las cuales representan los cinco colores sagrados del maíz. Esa sí, no, yo no me la sabía. Es el maíz blanco, el maíz amarillo, el maíz rojo, el maíz azul y el maíz pinto. Que seguramente yo cuando viajé, estuve un tiempo viviendo en el sur de México, se siente mucho la cultura mexicana, ya es más que, bueno, acá también es cultura mexicana, pero es norteña, ¿no? Y algo más ligado quizá, nos llegan influencias del norte y por supuesto de Estados Unidos, pero en el sur no llega. De hecho, yo me acuerdo que de pronto se me antojó un día comerme una hamburguesa o un hot dog. En ese entonces comía carne y no encontré, no había nadie vendiendo eso, en serio, se los juro. Lo único, salí a la calle a caminar a ver si encontraba alguien vendiendo. No había puestos de hamburguesas como aquí. Ahí lo que podías encontrar eran picaditas, que son como una especie de gorditas, que es como entre gorda y sope. Y otras cosas como tamales de diferentes sabores, incluso los tamales dulces de diferentes colores también, tortillas grandotas hechas a mano, o sea, encuentras eso, pero o no encuentras tlayudas y cosas así, no encuentras lo gringo, pues. Y bueno, entonces, sí, la cultura allá en el sur se nota muchísimo, muchísimo más. Y bueno, esta historia es muy, muy mexicana. Bueno, vamos a escucharla y regresamos. Todavía tenemos otras dos historias más. Esta historia, pues, se titula El Maíz, Los Huicholes y el Maíz.
1: Los Huicholes y el Maíz, México. Los huicholes habitaban el sur de México. La tierra no era muy rica y les daba alimentos que no les gustaban. Ellos preparaban recetas para hacer más dulce la comida y, de alguna manera, se conformaban. Hasta que un joven huichol oyó hablar del maíz. Le contaron lo sabrosas que eran las tortillas y los chilaquiles. Lo mejor era que se podía comer todos los días, pero de maneras diferentes. El único problema era que, para conseguir el maíz, había que viajar muy lejos. Tenía que atravesar la gran montaña. Nunca nadie se había aventurado más allá de ese límite. El joven huichol no se desalentó. Preparó un morral para el viaje y se puso en marcha. La selva era inmensa, pero él estaba habituado a esos caminos. Al poco de andar, una hilera de hormigas se atravesó a su paso. Se detuvo a observarlas. Sabía que eran las guardianas del maíz. La siguió durante un trecho. Después cayó rendido y el sueño lo venció. Entonces, las hormigas aprovecharon ese momento para comerle todas las ropas, dejándolo solo con su arco y flecha. Cuando despertó, el huichol se encontró desnudo y hambriento. No entendía qué había pasado y miraba para todos lados, confundido. En ese momento, un pájaro se posó sobre un árbol próximo, apiadándose del joven. Este tomó su arco de manera instintiva, pero el ave lo regañó. Le dijo que ella era la madre del maíz.
2: Sé que estás hambriento, pero no debes casarme. Yo te llevaré a la casa del maíz y allí podrás conseguir todo el alimento que quieras.
1: El joven le pidió perdón y le dijo que eso era justamente lo que él buscaba. Una nueva comida para él y para su tribu.
2: Entonces, sígueme,
1: dijo el pájaro. Después de atravesar la montaña, llegaron a un valle surcado por un río, y allí encontraron el lugar que todos conocían como la Casa del Maíz. En ella vivían 5 muchachas hermosas, que eran las hijas de la madre del maíz. Eran las mazorcas, blanca, azul, amarilla, roja y negra. El joven pudo saciar su hambre y descansar en aquel bello lugar. De a poco, se fue enamorando de una de ellas. Mazorca Azul lo encantó con su dulzura. Pronto se dio cuenta de que esos sentimientos eran correspondidos. Se casaron con una gran fiesta y luego emprendieron el regreso hacia la tierra de los huicholes. Fueron recibidos con gran alegría. Su casa era la más hermosa y se llenaba cada día con espigas que hacían las veces de flores. Todo sucedía como por encantamiento. La gente del pueblo se acercaba, porque Mazorca Azul ofrecía espigas a todo el mundo. La bella mujer enseñó a su esposo a sembrar el maíz y a cuidar los cultivos. Algunos animales intentaron robar las mazorcas tiernas, pero la joven tenía la solución. Encendió fogatas alrededor de los cultivos y las bestias se alejaron. Fueron felices durante mucho tiempo. Todos los habitantes del pueblo aprendieron a cultivar el maíz y transmitieron el conocimiento de padres a hijos para que siempre conservaran este precioso alimento. Cuando Mazorca Azul vio que ya todos habían aprendido sus enseñanzas, se molió ella misma. Con esos granos, los indígenas prepararon el atole, una bebida caliente que es riquísima y forma parte de su tradición.

Estamos escuchando Tlaxpiaj Ketl o La canción del maíz de Denis Gutiérrez y Alonso Arreola, una canción de Mardonio Carballo Mauricio Gómez Morín.

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0: Y la siguiente historia, o leyenda, mejor dicho, es de Panamá. Y les voy a hacer una pregunta antes de pasar a escuchar esta leyenda. Es, ¿cómo se logra esconder un tesoro gigante hecho de oro puro sin moverlo un solo centímetro de su lugar? Interesante pregunta, ¿no? Imagínense que el pirata más temido y despiadado de todos los tiempos, el inglés Henry Morgan, acaba de desembarcar en las costas de Panamá con un ejército de hombres armados. Su único objetivo, ya saben, saquear cada rincón de la ciudad. El premio mayor que todos buscan es un majestuoso altar de una iglesia, famoso por brillar tanto que encandila los ojos, recubierto completamente de oro. Los monjes del templo saben que el tiempo corre y que es imposible desarmarlo o salir corriendo con él a cuestas. Tienen solo unas horas antes de que los piratas tiren la puerta abajo con golpes. En lugar de entrar en pánico, uno de los frailes sonríe y propone un plan brillante y sumamente arriesgado. Un truco de magia óptica. Cuando el capitán Morga entra finalmente en el templo con la espada en mano, listo para robar la fortuna, se detiene en seco. ¿Por qué? ¿Por qué? ¿Cómo habrán escondido ese tesoro? Bueno, vamos a escuchar esta historia que se llama El Altar de Oro.
1: El Altar de Oro, Panamá. En la ciudad de Panamá hay una iglesia llamada San José. En ella hay un altar que tiene más de 300 años de antigüedad y es completamente de oro. Corría el siglo XVII. Las colonias españolas prosperaban y el comercio con Europa era constante. Las riquezas americanas acrecentaban las arcas de España y los corsarios lo sabían. Solían atacar las rutas de los barcos que iban cargados de oro. También asaltaban los puertos más importantes, como el de Panamá. Henry Morgan era un pirata muy temido. Cierto día se corrió la voz de alarma. Lo habían visto cerca de las costas, navegando por el Océano Pacífico. «¡Se acercan los piratas!», decían los habitantes. «¡Escondan sus pertenencias!». El pirata se dirigía directamente a la ciudad, con el único fin de saquearla y proveerse de un buen botín. La población estaba aterrorizada. El mismo sentimiento de temor invadió la iglesia de San José. Los sacerdotes pudieron esconder sus tesoros, pero no podían hacerlo con el altar mayor. Era muy alto y estaba totalmente construido en oro. Tampoco era fácil disimularlo, dado su gran porte. Hasta que uno de ellos tuvo una idea. «Podemos pintar encima del oro. Así van a pensar que no tiene ningún valor». Entre todos juntaron hierbas y arcilla y con ella prepararon una pintura del color de la tierra. Los religiosos trabajaron toda la noche hasta quedar exhaustos. Con las primeras luces del alba, Henry Morgan llegó a la ciudad. Sus hombres se repartieron por la ciudad, atacando las casas para llevarse todos los objetos de valor que encontraran. Los indefensos pobladores no opusieron resistencia, confiando en que sus pocas riquezas estaban bien ocultas. Los piratas se desalentaron. Encontraron muy poco oro. En la iglesia tampoco había nada, ni joyas, ni objetos suntuarios. El propio Morgan estaba de mal humor. Se acercó al altar. Había allí un viejo sacerdote que no les había prestado atención. El pirata se mostró sorprendido de que en ese pueblo no hubiera riquezas.
2: «Es que somos muy pobres»,
1: dijo el religioso sin dejar de pintar.
3: «Ya veo, hasta la pintura del altar es muy rudimentaria».
2: «La hacemos con arcilla de nuestra tierra»,
1: respondió el sacerdote, sin que se le notara el nerviosismo.
3: «¿Y por qué no usan pintura al óleo?».
2: «No tenemos para esos lujos».
1: El pirata reflexionó. Parecía cierto que no tenían riquezas. Ni en las casas ni en las calles había algo que valiera la pena. Y en la iglesia pasaba lo mismo. Entonces hizo algo inesperado. Sacó una bolsa llena de monedas de plata.
3: «Toma, compra una buena pintura para esta iglesia».
1: Después, abandonaron la ciudad. El botín había sido muy pobre, los piratas estaban enojados y antes de marcharse, prendieron fuego a los techos de las casas. El incendio se extendió, pero los habitantes lo combatieron con grandes muestras de entrega y solidaridad. Cuando el fuego se apagó, el espectáculo era penoso. La ciudad estaba destruida, pero aún en medio de esa desolación, pudieron mantener la esperanza. Si bien las llamas habían quemado la iglesia, no habían tocado al altar de oro. Reconstruyeron la ciudad hacia el oeste. Con el esfuerzo de todos los habitantes nació una nueva Panamá. También hicieron allí una nueva iglesia que recibió el mismo nombre que la antigua, San José. Y allí llevaron entre todos el altar. Desde ese día preside la nave, para orgullo de todos sus habitantes.
0: Y bueno, esta historia del altar de oro nos demuestra que el verdadero tesoro de Panamá no estaba en el metal precioso que buscaban los piratas, sino en la astucia, la unión y el espíritu de su gente para proteger lo suyo. Fíjense qué importante, proteger lo suyo. Pues para entender realmente ese orgullo y la magia de ese país, existe una canción que es

0: Se la recomiendo muchísimo esta canción, Patria, de Rubén Blades. Y bueno, vamos ya a cerrar el programa con la última leyenda. Esta leyenda se llama Cantuña. Se puede derrotar a la fuerza más oscura y poderosa del universo usando solo una piedra suelta y mucha astucia. ¿Ustedes qué opinan? Viajemos en el tiempo hasta el Quito colonial en Ecuador. Las calles empedradas están en absoluto silencio y la imponente iglesia de San Francisco se levanta hacia el cielo. En medio de la noche, un talentoso indígena y maestro constructor llamado Cantuña camina desesperado de un lado al otro de la plaza. Ha firmado un contrato estricto para construir el atrio del templo en un tiempo récord, pero el plazo se vence al amanecer y la obra está completamente incompleta. Si no termina a tiempo, no solo perderá su pago, sino que terminará en una oscura prisión. En ese momento de máxima angustia, cuando el suelo tiembla, el aire se vuelve helado y de entre las sombras aparece el mismísimo Chamuquín. Con una sonrisa fría, le ofrece un trato imposible de rechazar. Miles de pequeños diablillos construirán el atrio de piedra en una sola noche antes de que raye el alba. A cambio, pues ya saben de su alma, aquí en Durango tenemos leyendas de este tipo, ¿no? Cantuña acepta, pero mientras observa cómo el ejército de estos diablitos trabaja a una velocidad sobrenatural, se da cuenta de que debe idear un plan perfecto e inmediato si quiere salvarse. Vamos a terminar con esta historia y bueno, nos despedimos del programa Trapecio Infantil. Les mandamos polvitos mágicos para que tengan un sábado muy muy bonito, que es aquí en la sintonía de Radio Universidad. Te seguimos con una programación muy especial para todos ustedes.
1: Cantuña, Ecuador. Los españoles llegados a América se admiraron enseguida de las habilidades de los indígenas. Los tejidos y las artesanías demostraban una destreza especial. Los conquistadores quisieron embellecer las ciudades coloniales al estilo europeo y se dieron cuenta de que los indios podían ayudarlos. En los diferentes virreinatos, los indígenas construyeron casas e iglesias sin comprender muy bien qué era esa nueva religión, pero lo hacían obligados y con una maestría especial. A los más avanzados les tocó pintar cuadros e imágenes de la Virgen María. Como no sabían de quién se trataba, la pintaban en forma de montaña, como si fuera la Pachamama, la madre tierra que ellos sí conocían. Para hacerlo, dibujaban a una mujer bonita, según los requerimientos de la nueva religión.

0: pero le ponían un manto que representaba la tierra. Tenía forma de montaña y le agregaban soles y estrellas. Además, colocaban debajo de la imagen una luna, para que no hubiera duda de que aún veneraban a la naturaleza. En la ciudad de Quito había un artesano muy requerido. Era indígena y se llamaba Cantuña. Sus trabajos eran admirados porque, además de ser hábil con la pintura, también lo era con la escultura. Los españoles lo consideraban el mejor artesano de todos y por eso le encargaron la construcción de un atrio para la nueva Catedral de San Francisco. Debía ser un trabajo muy especial, pero le advirtieron que le daban un plazo para terminar la obra. Si no lo cumplía, lo llevarían preso. Cantuña conocía sus propias habilidades, pero sintió temor por las amenazas. Entonces rezó para conseguir ayuda en una construcción tan ambiciosa. Grande fue su sorpresa al ver que desde las entrañas de la tierra salía un hombre barbudo y vestido de rojo.
1: «Soy Luzbel, enviado del diablo. Pero no temas, buen hombre. He escuchado tus ruegos y estoy dispuesto a ayudarte».
0: El artesano no podía creer lo que veía. Se quedó mudo y dejó que aquel ser misterioso siguiera hablando.
1: «Te propongo un trato. Te ayudaré a construir el atrio en el plazo previsto. A cambio de eso, me entregarás tu alma».
0: El indígena estaba confundido. Aceptó, pero alcanzó a decir algo importante.
2: «Pero si falta una sola piedra en la escultura, el trato queda anulado, ¿de acuerdo?»
1: «No te preocupes por eso»,
0: dijo el demonio. Enseguida llamó a un ejército de diablillos que salieron de la oscuridad. Se pusieron a trabajar siguiendo los planos que había hecho Cantuña. Al rayar el alba, el atrio resplandecía con la más bella terminación. Los diablillos habían hecho un trabajo arduo y el diseño era bellísimo, sin duda. El demonio aprovechó ese momento para reclamar su parte del trato.
1: «El trabajo está terminado. Debes entregarme tu alma».
0: Entonces, Cantuña recordó aquella cláusula que lo salvaría. En la base del atrio faltaba una piedra que él mismo había ocultado. Por eso, el trabajo no estaba completo del todo. El diablo reconoció que lo habían engañado. Se fue maldiciendo, con todo su ejército tras él. Así, Cantuña se salvó de entregar el alma, y también se salvó de ir a la cárcel. Él mismo colocó la piedra faltante justo a tiempo, en el plazo fijado. Fin. 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

Gene Krupa. En cuanto oigo el nombre de Gene Krupa, me viene a la cabeza su solo de batería en Sing, Sing, Sing, With a Sing, en su versión grabada con la orquesta de Benny Goodman. No obstante, debo disculparme por semejante asociación de ideas, porque un solo tan exagerado no es representativo de su trabajo habitual. Siempre mesurado y efectivo durante los años dorados de la orquesta de Goodman.

Cuando Lionel Hampton se unió al trío que formaba Krupa con Teddy Wilson y Benny Goodman, convirtiéndose entonces en un cuarteto sin contrabajo, creó la base rítmica más adecuada, firme, concisa y suave para las características de la banda. Quizás no sea posible encontrar en su forma de tocar ligera y alegre la profunda esencia de la banda, pero Gene Krupa imprimió al swing un aire distinto al que le daban la mayoría de los bateristas negros de la época, y desarrolló con cierto arrojo y gran astucia un estilo fácilmente asimilable por el público blanco. Con su oído excepcional y una coordinación asombrosa, crearía una senda seguida durante mucho tiempo por muchos otros bateristas blancos posteriores.

Entre músicos del nivel de Wilson y Hampton, nuevos y prometedores talentos y el nivel de Goodman, que se complacía en improvisar sin ataduras al clarinete en pequeñas bandas, Krupa se convirtió en el sólido y estable anclaje para aquella banda blanca de jazz. De jazz de Chicago, para ser precisos. Es cierto que sus llamativos solos fueron lo que le catapultó a la fama, pero estos eran simplemente una parte más de su amplio abanico de recursos rítmicos. Por desgracia, eso se convirtió en un estigma que lo persiguió a lo largo de su carrera, también después de dejar la banda de Goodman.

Cuando deseo escuchar algún álbum representativo de Krupa, lo lógico sería decantarse por uno de sus discos de los años 30. Junto a Benny Goodman, pero también merecen que se les preste atención por la frescura y el aroma del bebop que destilan muchas de sus grabaciones con la big band que formó con posterioridad. Sobre todo en temas como How High the Moon y This Jockey Jump, que con arreglos del joven Jerry Mulligan, de tan solo 19 años, se convirtieron en grandes éxitos entre 1946 y 1947, y mantienen intacto su encanto aún el día de hoy. Su base rítmica proporciona al resto de los músicos la dirección y el empuje precisos.

12 años después, fiel a las partituras originales de Mulligan, Krupa volvió a grabar aquellos mismos temas para el sello Verve, con un resultado más que digno, aunque se echa en falta el ímpetu original. La nueva generación de músicos de su orquesta, Eddie Bird, Kay Winding, Phil Woods, entre otros, dotaron a los viejos temas de una sonoridad rejuvenecida. El propio Mulligan dio su visto bueno a las versiones y dijo: "Son temas que arreglé mucho antes de haber desarrollado mi estilo personal. Así que me preocupaba el proyecto de recuperar esos arreglos. El resultado final, sin embargo, me ha sorprendido gratamente".

Por mi parte, quisiera volver a expresar mi admiración por Jim Krupa, por su generosidad al haber sabido apreciar el genio latente de un Mulligan aún desconocido para el público, a sus 19 años, y por haberse aventurado a retomar como punto de partida para un nuevo disco con su banda aquel trabajo archivado desde años atrás.

1909-1973. Nace en Chicago. Enamorado desde niño del jazz de mayoría negra, aprende a tocar la batería de manera autodidacta, convirtiéndose así en el batería blanco por excelencia durante la mejor época del swing. Después de proseguir sus estudios musicales en Chicago y en Nueva York, ingresa en la orquesta de Benny Goodman, en la que permanecerá de 1934 a 1938, ganándose la admiración del público. Más tarde, liderará sus propias orquestas y sus tríos, además de tocar en la orquesta de Tommy Dorsey y participar en las sesiones de Jazz at the Philharmonic. Se retiró temporalmente debido a un problema cardíaco y retomó la actividad con el inicio de la década de 1970 hasta su fallecimiento poco tiempo después.

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7: El federal informó que iniciará una nueva fase de combate al gusano barrenador con la liberación de moscas estériles de norte a sur del país, una estrategia con la que busca consolidar la reapertura de la frontera de los Estados Unidos a las exportaciones de ganado y evitar un nuevo cierre sanitario. Mientras tanto, el ejército de los Estados Unidos interrumpió los bombardeos contra Irán luego de que el presidente Donald Trump anunciara que espera avances en la negociación diplomática para poner fin a los ataques que se reanudaron hace 14 días. Por su parte, los rebeldes hutíes de Yemen, respaldados por Irán, reivindicaron un ataque con misiles en el suroeste de Arabia Saudita, abriendo un nuevo frente en la guerra en Medio Oriente. Pues bienvenidos y entremos al detalle. A 2 años del asesinato del diputado federal y ex rector de la Universidad Autónoma de Sinaloa, Héctor Melesio Cuen Ojeda, el partido sinaloense PAS publicó un documento en el que lamenta que aún no haya avances claros en las investigaciones y reiteró su llamado de justicia. El PAS señaló que su exigencia de verdad y justicia no solo es por Cuen Ojeda, sino también por todas las víctimas de la violencia en Sinaloa. De acuerdo con la necropsia, la causa médica de la muerte fue un infarto agudo al miocardio, secundario a la pérdida masiva de sangre, choque hipovolémico provocado por los disparos. Sin embargo, las autoridades aún no aclaran qué ocasionó la muerte de Cuen Ojeda. El exrector de la Universidad de Sinaloa falleció el mismo día en que el Mayo fue llevado a los Estados Unidos vía aérea y Sinaloa se convirtió en escenario de una guerra que modificó el mapa criminal. Después de 2 años, tampoco se sabe quién preparó el vuelo, quiénes participaron en el traslado, qué autoridades tuvieron conocimiento de la operación, tampoco cómo una aeronave pudo abandonar el país con Ismael, el Mayo Zambada, y uno de los hijos de Joaquín, el Chapo Guzmán. Del 25 de julio del 2024 a la fecha, se han registrado en la entidad 3.000 homicidios y 4.000 desapariciones. La violencia no cede, por lo que el gobierno federal llevó a cabo uno de sus mayores despliegues de seguridad. En julio de este 2026, el gobierno reportó que había 16.440 elementos en Sinaloa. El jueves pasado arribaron a Mazatlán 900 soldados para reforzar las labores de seguridad en el puerto, según informó el secretario del ayuntamiento, Moisés Ríos Pérez. Y aunque el Mayo Zambada se declaró culpable y fue condenado a cadena perpetua en los Estados Unidos, en Sinaloa no ha sido enjuiciado ningún funcionario relacionado con su caso, ni con el homicidio del exrector Cue Ojeda. Ahora, solo las autoridades de los Estados Unidos pues han solicitado la detención de 10 funcionarios de Sinaloa, entre ellos Rubén Ochoa Moya, quien tuvo que pedir licencia como gobernador. En redes sociales, el secretario de Seguridad y Protección Ciudadana, Omar García Harfuch, informó que fueron detenidas 6 personas que presuntamente están ligadas al grupo delictivo La Empresa.
8: 6 presuntos integrantes del grupo delictivo La Empresa, señalado por su presunta participación en actividades de extorsión, cobro de piso y distribución de drogas en la zona oriente de Morelos, fueron detenidos durante un operativo conjunto realizado la madrugada de este sábado en los municipios de Atlatlahuacán, Yautepec y Yecapixtla. Las acciones se desarrollaron como parte de la Estrategia Nacional contra la Extorsión, en un despliegue coordinado entre la Secretaría de Seguridad y Protección Ciudadana, la Secretaría de la Defensa Nacional, la Fiscalía General de la República, a través de la Agencia de Investigación Criminal, la Guardia Nacional, el Centro Nacional de Inteligencia y autoridades de seguridad del estado de Morelos. De acuerdo con el Gabinete de Seguridad, los cateos fueron autorizados por un juez de control tras las investigaciones de inteligencia e intercambio de información entre instancias federales y estatales que permitieron ubicar 3 inmuebles presuntamente utilizados por integrantes de esta organización criminal. Las autoridades señalaron que las 6 personas presuntamente forman parte de una célula delictiva con presencia en la región oriente del estado, vinculada con la venta y distribución de narcóticos, además de la comisión de delitos de extorsión y cobro de piso. Asimismo, informaron que los detenidos cuentan con órdenes de aprehensión vigentes por los delitos de delincuencia organizada y contra la salud, por lo que fueron puestos a disposición del Ministerio Público Federal, autoridad que determinará su situación jurídica conforme al proceso correspondiente. Para Pulso de Radio Educación, Reinaldo Cerecero.
7: Bueno, mientras tanto, en Temisco, Morelos, fueron abandonados los cuerpos de 3 hombres frente al Zócalo, ahí en Acatlipa, alrededor de las 5:07 a.m. Habitantes de la localidad alertaron a las autoridades tras escuchar detonaciones de arma de fuego en las inmediaciones de la calle Vicente Guerrero. Elementos de la Policía de Morelos, la Guardia Nacional y corporaciones municipales arribaron al sitio y confirmaron el hallazgo de 2 bolsas plásticas y varias cajas de cartón con restos humanos. Elementos policíacos acordaron el perímetro y cerraron la circulación en las calles aledañas, al tiempo que peritos y agentes de investigación de la Fiscalía General del Estado ingresaron a la zona para recabar indicios e iniciar la integración de la carpeta de investigación. Hasta el momento no se reportan personas detenidas por estos hechos. En un cateo, elementos del Ejército y del Gabinete de Seguridad aseguraron un segundo predio en una zona rural de Reynosa, con características similares a las del sitio donde fue localizada una presunta mini refinería reportada ayer por la Fiscalía General de la República. Así lo informó la vocería de la 8ª Zona Militar. En el operativo fueron decomisados 109.400 litros de hidrocarburos, así como equipo utilizado para su almacenamiento y transportación. Durante la intervención, elementos de la Secretaría de la Defensa Nacional aseguraron 3 tanques verticales de almacenamiento similares a los utilizados en instalaciones de refinación autorizadas. Entre el material decomisado también se reportaron 12 motobombas, mientras que en el predio fueron asegurados previamente, se localizaron 8. Además, fueron asegurados también 2 tractocamiones y varias pipas. El inmueble contaba con un sistema de biovigilancia, con una antena de transmisión, equipo que también fue asegurado, aunque la autoridad no detalló la potencia de la señal. Las autoridades localizaron además 18 tanques cilíndricos horizontales, sin especificar su capacidad, así como un tanque móvil utilizado para almacenar hasta 80.000 litros. El dirigente nacional del PAN, Partido Acción Nacional, Jorge Romero Herrera, expresó su respaldo al pronunciamiento emitido por el expresidente Vicente Fox, exgobernadores panistas, quienes solicitaron que el proceso judicial contra Ernesto Rufo Appel se conduzca con apego al Estado de Derecho y respeto a las garantías constitucionales.
8: El dirigente nacional del PAN, Jorge Romero, reiteró la denuncia que han hecho líderes opositores de que el proceso contra el exgobernador de Baja California, Ernesto Rufo Appel, por presunta delincuencia organizada y guachicol fiscal, no ha sido apegado a la ley e hizo un llamado a respetar los mandatos de la Constitución. A través de redes sociales, Romero Herrera compartió el documento que firmaron y leyeron exgobernadores panistas, en donde manifiestan su respaldo a Rufo Appel y denuncian que el exgobernador ha sido objeto de violaciones a sus derechos en el contexto del proceso al que fue vinculado por autoridades federales. En el documento se reitera la postura de los opositores de que el exgobernador ha sido incomunicado y se le ha negado la prisión domiciliaria que corresponde por su edad, además de que según la oposición se han descartado pruebas suficientes en favor de la inocencia del acusado. Al respecto, el dirigente nacional del PAN escribió que él y otros militantes del blanquiazul se suman al llamado de los exgobernadores a la defensa del Estado de Derecho, las garantías constitucionales y la dignidad de Ernesto Rufo. Nadie está por encima de la ley, pero ninguna autoridad puede estar por encima de la Constitución, resaltó Jorge Romero. Para Pulso de Radio Educación, Reinaldo Cerecero.
7: Bueno, el gobierno federal iniciará en aproximadamente 2 semanas una nueva fase del combate al gusano barrenador con la liberación de moscas estériles de norte a sur del país, una estrategia con la que busca consolidar la reapertura de la frontera de los Estados Unidos a exportaciones de ganado y evitar así un nuevo cierre sanitario. La presidenta Claudia Sheinbaum informó que la dispersión de insectos pues forma parte del acuerdo alcanzado entre México, Estados Unidos y Panamá para contener la plaga, luego de que Washington notificó que reanudará de manera gradual la importación de ganado mexicano a partir de la tercera semana de agosto. La liberación de moscas es más o menos en 2 semanas, que va a ir de norte hacia el sur, declaró la mandataria, y señaló que el programa se fortalecerá con la operación de la planta de producción de moscas estériles inaugurada recientemente en Chiapas y con la evaluación por parte de la Comisión Federal para la Protección contra Riesgos Sanitarios, la COFEPRIS, de una nueva cepa de moscas que permitirá ser más eficiente el combate al gusano barrenador. Se abrió también ya la planta de Chiapas para la producción de moscas y ahora se está analizando por COFEPRIS una nueva cepa de moscas que es más eficiente, indicó la presidenta. Sheinbaum sostuvo también que la reapertura de la frontera es resultado de poco más de un año de trabajo sanitario conjunto y rechazó que la decisión de Washington haya obedecido a un cambio de postura. No, este es más bien, dijo, un trabajo de prácticamente un año, un poco más de un año, de trabajo conjunto que hoy permite nuevamente abrir la frontera, afirmó la presidenta. Y luego explicó que la reapertura comenzará por el cruce de Agua Prieta, ahí en Sonora. Posteriormente se habilitarán dos puntos en Chihuahua y una vez que continúe el control de la plaga, se extenderá al resto de la frontera. Y bueno, en Morelos, la presidenta Claudia Sheinbaum encabezó la entrega de viviendas y luego se refirió a la seguridad en el estado.
8: La presidenta Claudia Sheinbaum Pardo continuó su gira de trabajo por el estado de Morelos y durante la entrega de escrituras del programa Vivienda para el Bienestar en Cuautla, aseguró que el avance de este proyecto está vinculado con la coordinación entre los gobiernos locales que participan mediante la donación de terrenos y trámites gratuitos. La mandataria explicó que las viviendas están destinadas principalmente a trabajadores que ganan dos salarios mínimos o menos, con mayores facilidades para acceder a ellas. La presidenta destacó que el programa busca ofrecer viviendas dignas a precios accesibles y aseguró que actualmente se están construyendo casas de 60 metros cuadrados con costos menores a 700 mil pesos.
9: Entonces, estamos logrando hacer viviendas de 60 metros cuadrados a menos de 700 mil pesos, lo cual pues es algo extraordinario. Y además la cooperación de quienes hacen las viviendas, de que el objetivo no es tener grandes ganancias, sino realmente poder construir la vivienda, hacer de la vivienda, hacer de los hogares, pues un derecho de todas y todos los mexicanos. Entonces, por eso estamos pudiendo cumplir y lo vamos a lograr, 1.8 millones de viviendas para beneficio de las familias que ganan menos de dos salarios mínimos o dos salarios mínimos y menos.
8: Durante el evento, la presidenta también abordó el tema de seguridad y recordó que en el municipio donde se realizó la entrega, fue detenido recientemente el presidente municipal. Ante ello, apuntó que instruyó a su gabinete a coordinar esfuerzos para fortalecer los programas de educación y empleo con el objetivo de alejar a los jóvenes de la delincuencia.
9: Porque no podría estar en Cuautla y no mencionarlo. Tenemos que mencionarlo. Recientemente se detuvo al presidente municipal de aquí de Cuautla, porque la Fiscalía General pues encontró nexos del presidente municipal con grupos delictivos. Di la instrucción desde que pasó ello, después de que la Fiscalía hizo esta detención, que viniera un equipo grande del gobierno de México a coordinarse con el gobierno del estado para atender a los habitantes de Cuautla, para garantizar la paz y la seguridad. Vamos caminando, sé que todavía nos falta.
8: Para Pulso de Radio Educación, Reinaldo Cerecero.
7: En el Monumento a la Revolución, organizaciones defensoras de los migrantes llevaron a cabo una jornada binacional de acción de rendición de cuentas y exigencia de justicia para todas las personas que han sufrido violencia o han fallecido durante operativos realizados por el Servicio de Control de Inmigración y Aduanas de los Estados Unidos.
8: Diversas organizaciones defensoras de los derechos de los migrantes realizaron una jornada binacional de acción de rendición de cuentas y exigencia de justicia para todas las personas migrantes y sus familias que han sufrido violencia o han fallecido durante operativos realizados por el Servicio de Control de Inmigración y Aduanas de los Estados Unidos, ICE. En el Monumento a la Revolución, representantes de organizaciones como Conexión Migrante, Instituto para las Mujeres en la Migración, AC, Movimiento de los Pueblos por la Paz y la Justicia, Somos Migrantes, Global Exchange, Colectivos Fuerza Comunitaria,

0: estadounidenses, por lo cual pidieron asistencia jurídica y la repatriación digna para los afectados.
1: No podemos dejar que los sistemas hagan aún más difícil la deportación de nuestras personas que llegan, buscando dónde van a llegar a refugiarse, dónde van a llegar a acomodarse, cuáles son los recursos que se necesitan.
2: Deportaciones y de muertes de personas bajo custodia de ICE no es nuevo. Esto ha sucedido por siempre. Del 2003 al 2024 han habido 49 muertes de personas mexicanas. Sin embargo, sabemos que desde el 2025 hasta la fecha, estos números han sido mayores a lo que se daban anteriormente año con año.
3: La mayor parte de todos los que estamos aquí coincidiremos en que la vida humana y toda la vida tiene un valor intrínseco. Por eso estamos aquí para protestar. Pero también tenemos que denunciar que en Estados Unidos hay gente que aprueba y apoya estos asesinatos.
4: México te abraza tiene grandes limitaciones para la atención de la comunidad en el país. Para nosotros es importante que conozcan otras organizaciones que nacen propiamente en la comunidad, porque directamente hemos conocido los impactos que tiene en nuestras vidas, que tienen en nuestras comunidades, y sobre todo señalar que todas estas muertes no sean utilizadas tampoco como peso político o como un tema político nada más. Si van a estar organizaciones implicadas en toda la consecución, en todo el acompañamiento, que también cumplan con las promesas y los compromisos que tienen con la comunidad. Porque no nada más somos un tema político coyuntural, sino que realmente es un tema que es propiamente de la comunidad mexicana.
0: Para Pulso de Radio Educación, Reinaldo Cerecero.
5: Y en el marco del Día Internacional de la Mujer Afrodescendiente, diversas organizaciones hicieron un llamado a reconocer el legado histórico, cultural y social de las mujeres afrodescendientes. La investigadora María Luisa Velázquez del Instituto Nacional de Antropología e Historia dijo en entrevista para Radio Educación que en México las mujeres y niñas afrodescendientes aún son objeto de actitudes racistas.
6: Este 25 de julio se conmemora el Día Internacional de las Mujeres y las Niñas Afrodescendientes. Sus aportaciones a la cultura mexicana son trascendentales en la construcción de la sociedad. Sin embargo, aún persiste el racismo. Así lo indica en entrevista con Radio Educación la doctora María Elisa Velázquez, profesora investigadora del Instituto Nacional de Antropología e Historia.
7: El racismo y las expresiones racistas en México se viven siendo afrodescendientes en la vida cotidiana y en la vida institucional. En la vida cotidiana, porque la mayoría de las y los mexicanos no sabemos de la historia y del presente, de la importancia y la participación de estas poblaciones en la formación, en la construcción de nuestra sociedad. Y entonces la invisibilidad, el silencio, el menosprecio a esa historia y a este presente se viven cotidianamente.
6: La conmemoración fue establecida en 1992 durante el primer encuentro de mujeres afrolatinas, afrocaribeñas y de la diáspora realizado en Santo Domingo. En aquella ocasión, las representantes acordaron luchar porque se reconociera la identidad y las aportaciones de las mujeres afrodescendientes en la construcción de sociedades más justas e inclusivas. La doctora María Elisa Velázquez de Lina recomienda la lectura del libro Estudiar el racismo afrodescendientes en México para analizar el fenómeno del racismo y la exclusión.
7: En 2019 se publicó un libro que tuve la fortuna de coordinar, se llama Estudiar el racismo afrodescendientes en México, y ahí se hace una genealogía de cómo surgió el racismo y cómo hay que estudiarlo en la sociedad mexicana. Los invito a leer ese libro para tener más ideas y más información de este fenómeno que, como decíamos antes, tenemos que combatir.
6: De acuerdo con el Instituto Nacional de Estadística y Geografía, en 2023 se estimaron 3.1 millones de personas afrodescendientes autorreconocidas en México. 51% de ellas son mujeres y 49% hombres. La mayoría de esta población habita en los estados de Guerrero, Morelos y Colima. Para Pulso de Radio Educación, Eliud Hernández.

0: La jefa de gobierno de la Ciudad de México, Clara Brugada, anunció que las y los policías capitalinos, así como el personal que participó en el operativo de seguridad durante la Copa Mundial 2026, recibirán un estímulo económico extraordinario a más tardar en la segunda quincena de septiembre.
1: Al sostener que la policía capitalina estuvo a la altura del desafío histórico de la justa mundialista en la Ciudad de México, la jefa de gobierno Clara Brugada Molina dijo que la capital del país lleva 7 años sostenidos de reducción de los niveles delictivos. Desde la Universidad de la Policía en el Desierto de los Leones, la jefa de gobierno anunció el pago de un bono extraordinario para las y los policías que vigilaron las calles durante la justa futbolística.
2: Porque llevamos 7 años reduciendo la incidencia delictiva y recientemente pasamos la prueba de seguridad más exigente que ha enfrentado la Ciudad de México en décadas. Fueron semanas, meses, años para la Secretaría de Seguridad. Los resultados hablan por sí solos. La Ciudad de México superó el examen del Mundial. Misión cumplida. Por ello, he instruido que a más tardar en la segunda quincena de septiembre, todas y todos los policías y el personal operativo reciban un estímulo económico extraordinario en reconocimiento a su entrega y a los resultados alcanzados durante el Mundial.
1: La jefa de gobierno destacó que la capital del país vivió el mes de junio con menos incidencia de homicidios dolosos, así como otros delitos.
2: El junio del Mundial fue el junio con menos homicidios en 15 años. Desde que inició nuestra administración, hemos logrado reducir 1 de cada 3 homicidios que se cometían cuando entramos al gobierno en octubre del 2024. Los delitos de alto impacto se han reducido en 64% desde el 2019. El robo de vehículo con violencia se ha reducido 87% desde el 2019 y de manera acelerada 42% solo en un año desde el 2025. Desde que inició nuestro gobierno, la policía ha desarticulado 43 células criminales y detenido a 11.000 personas por delitos de alto impacto.
1: Antes de presenciar el desfile de los 426 policías graduados, la jefa de gobierno les pidió cero tolerancia a la corrupción, respeto de los derechos humanos y que sean diligentes con la población que paga sus salarios a través de los impuestos. Para Pulso de Radio Educación, Eliud Hernández.
0: El ejército de los Estados Unidos interrumpió los bombardeos contra Irán, luego de que el presidente Donald Trump anunciara que espera avances en la negociación diplomática para poner fin a los ataques que se reanudaron hace 14 días. Trump ordenó a las Fuerzas Armadas estadounidenses no ejecutar nuevos ataques tras casi 2 semanas de agresiones diarias para dar mayor espacio precisamente a la diplomacia. Lo anterior fue confirmado por un funcionario de Israel que declaró que Trump postergó un poderoso bombardeo para dar a los iraníes otra oportunidad de volver a la mesa de negociación. Las informaciones también coinciden con una declaración del ministro de Sanidad de Irán, Hossein Germanopour, quien señaló en sus redes sociales que afortunadamente no se registró ningún ataque la última noche. Por su parte, los rebeldes hutíes de Yemen, respaldados por Irán, reivindicaron un ataque con misiles en el suroeste de Arabia Saudita, abriendo un nuevo frente en la guerra en Medio Oriente. Y bueno, también tras atacar la semana pasada un aeropuerto saudita, los hutíes se adjudicaron este sábado el lanzamiento de un misil contra la ciudad costera de Hisan, cercana a la frontera con Yemen, según su portal de noticias Ansarola. Un video difundido en redes sociales muestra también nubes de humos negras sobre la refinería del gigante petrolero saudita Aramco. Y previamente, los rebeldes yemeníes habían reportado ataques sauditas contra el puerto de Hodeida, ahí en la costa oeste del país, a lo que prometieron responder. La coalición militar, liderada por Arabia Saudita, afirmó haber dado una respuesta decisiva contra las instalaciones militares hutíes en represalia por los ataques de esta semana contra dos buques sauditas en el Mar Rojo. El secretario general de Naciones Unidas, Antonio Guterres, pidió este sábado poner fin a las sanciones contra Siria e instó a la comunidad internacional a respaldar la transición en el país tras más de 13 años de guerra civil.
3: En la primera visita de un secretario general de la ONU a Siria desde 2009, Antonio Guterres hizo un llamamiento a la comunidad internacional para que apoye al pueblo sirio en su transición tras la caída del líder que llevaba 14 años en el poder, Bashar al-Assad. Poco después de su llegada, Guterres mantuvo conversaciones con el presidente interino de Siria, Ahmad al-Sara, antes de realizar un recorrido por el casco antiguo de Damasco y la famosa mezquita de los Omeyas. Durante la visita de 3 días tiene previsto reunirse con representantes de la sociedad civil siria y visitar a la Fuerza de Mantenimiento de la Paz de la ONU que lleva estacionada en los Altos del Golán, ocupados por Israel desde 1974. Desde que en diciembre de 2024 llegara a su fin el régimen de 5 décadas de la familia Assad, cuando las fuerzas lideradas por los combatientes de al-Sara tomaron Damasco, el país ha estado luchando por recuperarse de años de conflicto y de los efectos de las devastadoras sanciones occidentales. Desde que al-Sara asumió el poder, la comunidad internacional ha instado a las nuevas autoridades a crear instituciones sólidas y eficaces y a establecer un sistema de gobierno que incluya a todos los componentes de la sociedad multiétnica siria.
0: En la India, el Partido Popular de las Cucarachas anunció este sábado que pone fin a sus protestas en Nueva Delhi, después de que el gobierno aceptara sus exigencias, en particular la dimisión del ministro de Educación por escándalos en los exámenes de admisión a la carrera de medicina. El detalle de la información con Samuel Salgado Castro, corresponsal de France 24.
4: Un golpe al dictador. Con esta referencia en contra del primer ministro de India, Narendra Modi, celebró el líder del Partido de las Cucarachas la renuncia del ministro de Educación.
5: Dharmendra Pradhan ha dimitido, pero las familias de los niños que se suicidaron deberían recibir una indemnización. Deberían recibirla o no. Deberían recibirla, una indemnización para todas esas familias. Y segundo, deben hablar de esos matones de la policía que actuaron el 20 de julio. Se deben tomar medidas contra los agentes de la policía por ello. Recuerden, no se metan con las cucarachas.
4: Los manifestantes, en su gran mayoría jóvenes, sostienen un retrato de quien es considerado el héroe de la libertad de India y entonan el himno nacional. La dimisión de Dharmendra Pradhan supone una importante victoria para los jóvenes manifestantes que lo acusan de corrupto.
6: La unidad nacional debe permanecer intacta. El futuro de ningún estudiante debe verse envuelto en complicaciones legales. Nuestros hijos deben dedicar su tiempo a los estudios y centrarse en construir sus carreras. Con esto en mente, he presentado mi renuncia al honorable primer ministro.
4: El detonante de la ira, la cancelación del examen nacional de elegibilidad y admisión, la prueba de acceso a las facultades de medicina de India, tras descubrirse que sus exámenes se habían filtrado desde el Ministerio de Educación. Más de una docena de estudiantes se habrían suicidado a causa de la cancelación del examen. El Movimiento Popular de las Cucarachas ha liderado las mayores protestas callejeras de los últimos años en India. El descontento amenaza con expandirse debido a más preocupaciones de los menores de 30 años, que representan más de la mitad de la población del país, entre las que se incluyen el alto desempleo juvenil.
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0: La doctora Edmé Domínguez Reyes, profesora emérita en Relaciones Internacionales y Género en la Universidad de Gotemburgo, analiza la crisis de desempleo entre los egresados de la educación superior.
8: Los niveles educativos en el mundo han logrado avances extraordinarios. Siempre se consideró que el progreso educativo era clave para el desarrollo económico y el acceso a mejores empleos. Sin embargo, hoy asistimos a la crisis del desempleo entre los jóvenes egresados de la educación superior. Muchos no consiguen trabajo en las áreas que estudiaron y deben subemplearse en otras para subsistir. Si bien este fenómeno también se observa en los países más desarrollados, su aparición en países de nueva industrialización, como India o China, con altas tasas de crecimiento económico, refleja una crisis que, en el caso de la India, ya se ha convertido en un problema político. Según la UNESCO, la tasa mundial de finalización de la educación primaria aumentó del 77% en el año 2000 al 88% en 2024. La finalización de la secundaria inferior pasó del 60 al 78%, mientras que la de la secundaria superior aumentó del 37 al 61%. La matrícula universitaria mundial pasó aproximadamente del 30% en 2010 al 44% en 2024. En muchos países de ingresos medios, la expansión ha sido espectacular. China pasó de tener una universidad reservada para una élite a graduar más de 12 millones de universitarios al año. India posee uno de los mayores sistemas universitarios del mundo con decenas de millones de estudiantes. Brasil, Indonesia, Vietnam, México y Turquía también han multiplicado el acceso universitario y, sin embargo, esto ya no se traduce en mejores empleos ni en una mejor calidad de vida para la mayoría de quienes alcanzan estos niveles educativos. El sistema, tanto en la India como en China, ha entrado en crisis. En la India vemos actualmente enormes protestas por el desempleo, el subempleo y la falta de oportunidades para acceder a los mejores centros educativos. Después de que el presidente de la Suprema Corte describiera a la juventud desempleada como cucarachas o parásitos de la sociedad, se desató un movimiento bautizado como el Partido Janata Cucaracha, parodiando el nombre del partido gobernante, Janata Bharatiya. En cuestión de días, la cuenta de Instagram del nuevo partido tenía unos 20 millones de seguidores, más que el partido en el poder o que la principal fuerza opositora, el Congreso Nacional Indio. Al parecer, la India, con tasas de crecimiento del 6.4% al 6.7% anual, no logra crear suficientes empleos de calidad para sus jóvenes debido a la corrupción, ya que no toda la educación superior ofrece una formación de calidad. Además, resulta extremadamente difícil acceder a las mejores instituciones educativas. Así, la tasa de desempleo entre los jóvenes de 15 a 29 años es del 15%, pero entre los graduados se estima que alcanzaría hasta el 40%. En China, con tasas de crecimiento anual cercanas al 4.5% afectadas por la crisis inmobiliaria y la debilidad del consumo interno, el desempleo juvenil también ronda el 15%, aunque no conocemos con precisión las tasas de desempleo y subempleo entre los graduados, que se presumen igualmente elevadas. Sin embargo, dadas las características de un régimen autoritario que no tolera la protesta organizada, muchos jóvenes optan por soluciones individuales, dejar el país, cambiar de profesión, prolongar sus estudios o permanecer en una situación de apatía y dependencia económica de sus padres. Estamos, pues, ante el fenómeno del crecimiento económico sin creación suficiente de empleo, una tendencia que probablemente se acelerará con los avances de la inteligencia artificial. A ello se suma el desajuste entre la educación superior y la demanda laboral, además de la escasez de empleo formal y la desconfianza en las instituciones que regulan el acceso a esos puestos, especialmente en la India. Podría decirse que este es un fenómeno propio del capitalismo avanzado, pero el capitalismo en todas sus etapas ha generado desajustes, desequilibrios, contradicciones y desigualdades. La promesa de que el desarrollo económico e industrial conduciría automáticamente al progreso social solo se cumplió plenamente en un reducido grupo de países donde el impulso hacia una mayor igualdad no surgió del capitalismo en sí, sino de la voluntad política socialdemócrata, de redistribuir los beneficios del crecimiento y corregir las desigualdades que este generaba. Hoy vemos que el crecimiento económico capitalista, además de no resolver el desempleo ni las desigualdades sociales, resulta cada vez más depredador para la naturaleza, acelerando la crisis climática. Y la voluntad política que dio origen al estado de bienestar parece haber desaparecido. ¿Cómo podemos seguir estimulando a los jóvenes a educarse y hacer todo tipo de sacrificios para alcanzar un bienestar que, siendo realistas, la mayoría no podrá lograr sin aquella voluntad política correctora que hizo posible hace décadas el modelo del estado de bienestar? Para Radio Educación desde Suecia les habló Edmé Domínguez Reyes.
0: Más información, el Partido Liberal del Brasil, que lidera el expresidente encarcelado Jair Bolsonaro, oficializó este sábado la candidatura de su hijo mayor, el senador Flávio Bolsonaro, para las elecciones presidenciales del próximo mes de octubre. Flávio Bolsonaro, de 45 años de edad, sucederá así a su padre, inhabilitado, condenado y en prisión domiciliaria por liderar una trama golpista tras perder las elecciones del año 2022 frente al actual mandatario Luis Ignacio Lula da Silva, que se presentara a la reelección a sus 80 años de edad. Durante la ceremonia, Flávio Bolsonaro escuchó los mensajes grabados en video de sus hermanos Carlos y Eduardo, este último autoexiliado en los Estados Unidos al sentirse víctima de una persecución judicial. A la convención, que tuvo lugar en un espacio del interior del Pacaembó, en el que se reunieron unos pocos cientos de militantes, también asistieron senadores, diputados y gobernadores alineados con el bolsonarismo. Los comicios de este año se presentan como un nuevo mano a mano entre el progresismo, que abandera Lula da Silva, máximo dirigente del Partido de los Trabajadores, y la extrema derecha, que encarna ahora Flávio Bolsonaro. Y según los sondeos, Lula parte con cierta ventaja con respecto al primogénito de Jair Bolsonaro. La última encuesta de la firma Datafolha, divulgada este viernes, ubica a Lula con un 48% de los apoyos frente al 43% que obtendría Flávio en una eventual segunda vuelta de estos comicios. El senador llegó a superar a Lula meses atrás, pero ha perdido fuerza en las últimas semanas tras conocerse su conexión con un banquero encarcelado por un fraude millonario al sistema financiero. En el ámbito cultural, hoy y mañana se presentan danzas, sones tradicionales y comparsas, entre otras actividades, como parte de Veracruz en Los Pinos, un encuentro que fomenta el reconocimiento de saberes.
9: Con una delegación de alrededor de 450 personas, entre danzantes, músicos, cocineras tradicionales, artesanos y artesanas, además de bailarines, el estado de Veracruz trae al Complejo Cultural Los Pinos una muestra representativa de lo que le da identidad a través de sus diferentes regiones, desde la Huasteca Alta y Baja, al Totonacapan, la Sierra de Songolica, el Puerto y el Papaloapan.
10: Nos visita Veracruz, el cual es el octavo invitado del programa Los Estados en Los Pinos, y esta es una iniciativa que muestra de manera representativa la diversidad cultural, artesanal, alimentaria y de patrimonio vivo existente en las diferentes entidades del país. Y bueno, recientemente estamos incursionando en un programa internacional, tuvimos al país Colombia como invitado.
9: De acuerdo con la directora del Complejo Cultural Los Pinos, Elisa Lemus Cano, se han reunido más de 100,000 visitantes a través de este programa. María Xochitl Molina, secretaria de Cultura de Veracruz, resaltó la importancia de llegar a un espacio que se ha consolidado como punto de encuentro del arte y la cultura de los estados.
11: Que nos acompañan con toda su cálida y emotiva presencia, mostrando la cultura y entregando el alma y el espíritu, visibilizando a su grandioso estado que es Veracruz. Quiero invitarles también a que recorran todo el complejo cultural, lo visiten y saboreen las delicias de la cocina tradicional de nuestro estado, a disfrutar de las exposiciones artísticas y museográficas, de los textiles también.
9: Sus danzas rituales, su música, sus artesanías, sobre todo el mole de pollo, las picadas, las dobladas, el zacahuil, los tamales de cuchara, bocoles, memelitas o el tamal zongoliqueño, podrían ser de los principales alicientes para darse una vuelta al complejo cultural Los Pinos, donde Veracruz estará presente hoy y mañana. Para Pulso de Radio Educación, Jesús Alejo Santiago.
0: Bueno, el Comité del Patrimonio Mundial de la UNESCO pospuso para el 2027 la evaluación del impacto del Tren Maya en Calakmul. Esto debido a que México no aportó a tiempo ni completo el informe sobre su estado de conservación. En la 48ª reunión de esta semana en Busan, Corea del Sur, el comité instó a México a presentar a más tardar el 1 de febrero de 2027 un informe actualizado junto con las conclusiones y recomendaciones de la misión de monitoreo reactivo que visitó el bien el septiembre del 2025. Al no estar disponibles a tiempo para la redacción del proyecto de decisión actual ni para su examen en la sesión en turno, es que el comité decidió analizar el documento en la 49ª reunión en Kazán, en la Federación Rusa. Con ello, el país salvó por ahora la inclusión en la lista de patrimonio en riesgo. México manifestó su inconformidad con la decisión de posponer el examen del informe elaborado por la Comisión Nacional de Áreas Naturales Protegidas, que descartó daños al patrimonio mundial. En un comunicado difundido por el Instituto Nacional de Antropología e Historia, se expone que dará lugar inevitablemente a una evaluación basada en la información que podría ya no reflejar con precisión el estado de preservación del bien en ese momento. Están ustedes informados, 25 de julio del 2026, en la coordinación de la información, Elsa Cruz y Tomás Domínguez. En la grabación y edición digital, Fortino Longines. Controles técnicos, Ramiro Romero. Redes sociales, Tania Nicanor y Alan Rodríguez. En la lectura de la información, su servidor José Luis Guzmán. Gracias, hasta mañana.

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Vaya música tan épica, cuando uno la escucha inmediatamente la reconoces. Estas piezas son del soundtrack del Señor de los Anillos, que bueno, lejos de encontrarse en el pasado, que evidentemente la trilogía surgió hace mucho tiempo, unos 20 años me parece. Bueno, ahora está más vivo y activo que nunca. Actualmente la saga se encuentra en plena expansión con el rodaje de nuevas películas para el cine bajo la producción del mismo Peter Jackson, como la esperada The Hunt for Gollum, dirigida por Andy Serkis para 2027. El desarrollo de nuevos proyectos junto a figuras como Stephen Colbert y el regreso masivo de la trilogía original a las salas por su 25 aniversario. A esto se le suma el éxito en televisión de la serie Los Anillos de Poder, que ya prepara su tercera temporada enfocada en la guerra contra Sauron. Todo este regreso visual viene acompañado por un inconfundible y por esta inconfundible identidad sonora, mientras Birk McCreary sigue expandiendo el mundo musical en la serie con instrumentos exóticos y Howard Shore mantiene su legado intacto. La legendaria y multipremiada banda sonora original de los años 2000, con himnos imborrables como el tema de la comarca o la comunidad, siguen conmoviendo al público a través de nuevos lanzamientos en vinilos que pues son de colección. Si usted ve uno, cómprelo, es de colección esto. Y espectaculares conciertos sinfónicos en vivo por todo el mundo. Justo estamos escuchando una de las piezas que le comentaba, La Comarca.

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0: ¿Cómo están? Muy buenos días. Hoy en Expediente Pulso hablaremos sobre la Coordinadora Nacional de Trabajadores de la Educación, la CENTE, y la lucha magisterial en México. Yo soy Paco Muñoz.
1: Y yo soy Ángeles Hernández.
2: Yo, Ángeles Medina. Comenzamos.
1: En las calles de Chiapas, en las montañas de Oaxaca y en las aulas rurales de Guerrero, nació una voz que cambió la historia de la educación en México. Era 1979 y los maestros estaban cansados de ser silenciados y mal pagados. Así nació la Coordinadora Nacional de Trabajadores de la Educación, la CENTE.
3: La coordinadora se funda en diciembre de 1979 en Tuxtla Gutiérrez, Chiapas. Y lo hace resumiendo, sintetizando una gran cantidad de luchas que desde mayo de ese año se habían producido en los estados de Chiapas y de Tabasco, pero también con las escuelas técnicas agropecuarias en La Laguna, en la montaña de Guerrero y en otros lugares del país. Había un enorme descontento magisterial. En el centro de sus demandas estaba el aumento salarial.
1: Fue el testimonio del periodista y escritor Luis Hernández Navarro, autor de los libros La Novena Ola Magisterial, La Pintura en la Pared y La Primavera Magisterial. Pero antes de entrar de lleno al nacimiento de la Coordinadora Nacional de Trabajadores de la Educación, revisemos el ámbito sociopolítico-económico que le dio origen. Primero, la creación del Sindicato de Trabajadores de la Educación, el CENTE, en 1943, y el Movimiento Magisterial Mexicano entre los años 1956 a 1960. Una corriente con ideología socialista que estalló en la capital mexicana, integrada por maestros de escuelas primarias que demandaban reivindicaciones salariales. Escuchemos a Luis Hernández Navarro.
3: Durante muchos años se habían dado intentos de los maestros por democratizar ese sindicato. Claro, por ejemplo, entre 1956-60, en la sección 9 de la Ciudad de México, en el movimiento encabezado por el profesor Otón Salazar, el Movimiento Revolucionario Magisterio.
1: Durante este periodo, la situación en México empeoró en lo económico, político y social. El ideario cardenista que defendía justicia social, soberanía, agricultura, educación y derechos laborales volvió a ganar apoyo en algunos grupos sociales.
4: En el sentido de que lo que la escuela socialista persigue es el identificar a los alumnos con las aspiraciones del proletariado, fortalecer los vínculos de solidaridad y crear para México de esa manera, dentro de una firme unidad económica y cultural. De este modo, la escuela ampliará sus actividades constituyéndose como la mejor colaboradora del sindicato, de la cooperativa, de la comunidad agraria y combatiendo hasta destruirlos todos los obstáculos que se oponen a la marcha liberadora de los trabajadores.
1: Al retomar las ideas del general Cárdenas, observamos cómo la educación socialista había despertado la conciencia del magisterio disidente. El país entero se encontraba envuelto en una insurrección popular y sectores importantes de la economía, como el ferrocarrilero, los telegrafistas y médicos, también estaban inconformes. Este era el momento propicio para que el movimiento revolucionario del magisterio hiciera un llamado a una movilización. En abril de 1958, tomaron la sede del edificio de la Secretaría de Educación Pública e iniciaron una huelga que se prolongó casi un mes. Así describe Otón Salazar la toma de la secretaría.
5: No nos vamos hasta que no resuelva el secretario el pliego de demandas del movimiento revolucionario del magisterio. Yo ya en la tribuna, dirigiendo el acto, no sabía yo qué hacer. Ya con un ánimo todavía no muy firme, dije: levanten la mano los que estén de acuerdo en que no nos vayamos de aquí hasta no obtener una respuesta satisfactoria a nuestra demanda. Se levantaron todas las manos.
1: El gobierno del presidente Adolfo López Mateos reprimió este movimiento y Otón Salazar fue detenido en Lecumberri. Acciones repudiadas por el pueblo. A pesar de la represión gubernamental y de la relación histórica del CENTE con el charrismo sindical, a principios de los años 70, en un contexto donde muchos docentes sentían que sus derechos e intereses no estaban siendo representados, se forma el Movimiento Magisterial del Valle de México. Uno de los líderes, el maestro Misael Núñez Acosta, se pronunciaba así por la democratización del sindicato.
6: Han manifestado su repudio a la política que ha llevado a cabo el Comité Ejecutivo Seccional ante la cerrazón de este grupo de dirigentes sindicales. Las bases del Valle de México han respondido con el repudio absoluto. El día de hoy ustedes se piden hacerse cargo de su lucha sin intermediarios. El día de hoy ustedes recobran lo mejor de lo mejor que nos aportó el movimiento magisterial de 1958 a 1961.
1: En 1972, con el apoyo del presidente Luis Echeverría en el interior del CENTE, se formó Vanguardia Revolucionaria, liderada por Carlos Jongitu Barrios y un grupo de pistoleros que controlaban al magisterio. En alianza con el gobierno y con una política antidemocrática y represiva, fue responsable de la muerte y desaparición de cientos de maestros, como Misael Núñez Acosta en el Estado de México, Pedro Palma en Hidalgo, Celso Wenceslao López Díaz en Chiapas y Vicente Anaya en Oaxaca.
3: El CENTE estaba en manos de una mafia gangsteril encabezada por Carlos Jongitu Barrios. El grupo se llamaba Vanguardia Revolucionaria, que estaba básicamente al servicio del gobierno y de sí mismos. Ellos ocupaban diputaciones, después senadurías, a cambio de no luchar por las demandas de los trabajadores. De tal manera que el movimiento buscó desde un primer momento recuperar el sentido de lo que es un sindicato en el sentido de un instrumento de defensa de los intereses de los trabajadores.
7: Los maestros quieren llorar.
1: En este ambiente opresivo, los docentes sentían que sus intereses y derechos no estaban siendo plenamente representados por el CENTE. Por ello decidieron crear una organización sindical alternativa. Escuchemos a Luis Hernández Navarro.
3: Formar un sindicato independiente dentro de el sector público, es decir, de lo que sería el apartado B del artículo 123, en aquel entonces era prácticamente imposible. Más que pretender aventurarse a salirse, lo que se decía

0: de la enseñanza y la democratización del país. Y a partir de estos ejes se ha involucrado activamente en grandes jornadas de lucha.
1: Otro momento más agudo para la CENTE ocurrió en 1989 con la llamada Primavera Magisterial. Nuevamente el país se encontraba en un periodo convulso. Así lo describe el periodista y escritor Luis Hernández Navarro.
0: Y en el 89, teniendo como telón de fondo lo que fue el proceso electoral de 1988, la coordinadora se recompone y lanza una ofensiva. Fueron literalmente centenares de miles de maestros que ocuparon el Zócalo, establecieron ahí su campamento. Se abrió un proceso de desconocimiento de los charros sindicales en el corazón del charrismo, que es la sección 9 del Distrito Federal. Finalmente se obligó a entonces presidente Carlos Salinas destituyera al charro sindical Carlos Conquitus Barrios. En su lugar fue impuesta, no fue escogida por los maestros, el Elbester Gordillo.
2: Nuestros hijos necesitan mejor educación y los maestros merecen todo nuestro apoyo. Vamos a lograrlo juntos. Unidos, porque el bienestar empieza con mejor educación. México lo exige, México lo merece.
3: Cuando Ernesto Zedillo asumió la presidencia en diciembre de 1994, México ya atravesaba una profunda crisis económica, con el error de diciembre que disparó la pobreza, destruyó empleos y tensionó la vida social. El presidente Ernesto Zedillo presentó el programa para la modernización educativa 1995-2000, que prometía resultados a largo plazo. El profesor Héctor Pineda, exintegrante del Comité Ejecutivo de la CENTE en Oaxaca, nos cuenta cuál era la situación en esos años.
4: En este periodo en el que hubo una crisis terrible, fue la coordinadora de las voces más críticas para señalar estos movimientos económicos que se hicieron, que no pensaron en la clase trabajadora. Se venían delimitando una serie de reformas y de políticas públicas que buscaban generar ventajas a la clase gobernante, ventajas a los bancos, a las economías más poderosas de México, y buscaron también cómo, de alguna forma, el pueblo fuera quien pagara estos famosos errores de los gobiernos neoliberales priistas, ¿no? Entonces, la coordinadora, desde ese espacio de resistencia y de lucha que ha tenido en la idea de que se lucha en las aulas y se lucha también en las calles, mantuvo una serie de acciones desde el 79 en su fundación. En el 89, que se da lo que se conoce como la famosa Primavera Magisterial, con la caída de Carlos Conquitus Barrios y el ascenso inmediato del Elbester por parte de Carlos Salinas, pero la coordinadora se mantuvo en lucha en la defensa de los derechos de los trabajadores. Ya pasa.

0: Cuando Vicente Fox llegó a la presidencia en el año 2000, muchos creyeron que venía el cambio verdadero. El primer presidente del PAN, el que había tumbado 70 años del PRI, el de las botas, el optimismo y los spots pegajosos. Pero lo que no cambió, al menos no para bien, fue la crisis de fondo en el sistema educativo mexicano. Y ahí, como siempre, estuvo la Coordinadora Nacional de Trabajadores de la Educación, alzando la voz codo a codo con maestras y maestros de a pie.
1: Y eso siempre ha estado muy presente en la lucha política que da la CENTE, porque no es lo mismo en un entorno del norte del país que un entorno del sur. No es la misma condición social que se vive en la parte del centro que la que se vive en el istmo, en la sierra de Oaxaca, ¿no? Entonces, sobre esto siempre se ha pugnado por parte de la sección 22, los trabajadores de la educación de Oaxaca, generar, construir espacios y generar y construir programas adecuados a estos contextos.
0: Vicente Fox tenía fama de querer dialogar con todos, pero cuando se trató del sindicato magisterial, la estrategia fue otra. Apostó por Elba Esther Gordillo, entonces dirigente del Sindicato Nacional de Trabajadores de la Educación, para contener al magisterio. Solo en 2003, los maestros de Chiapas, Oaxaca y Michoacán organizaron más de 40 movilizaciones en todo el país, según reportes.

0: Cervantes del Centro de Estudios Sociales de la CENTE.
1: Durante muchos años, nuestra educación tuvo un retraso inaceptable. Hoy México ya cambió. Hemos creado el nuevo programa Enciclomedia y hoy más de 700,000 alumnos cuentan con una computadora y un pizarrón electrónico. Si seguimos por este camino, nuestros hijos e hijas contarán con una mejor educación y la oportunidad de un mejor futuro. México ya cambió y hoy aquí lo puedes ver.
0: Lo que empezó como una huelga de maestros en Oaxaca se convirtió en uno de los mayores levantamientos civiles del México reciente. La sección 22, brazo fuerte de la coordinadora, exigía mejoras laborales y la renuncia del gobernador Ulises Ruiz. La respuesta: gases lacrimógenos, balas de goma, desapariciones y hasta muertos.
2: ¡Que sube! ¡Que baja! ¡Ojalá no se va!
3: El día 14.

0: Así, el 17 de junio de 2006 se creó oficialmente la Asamblea Popular de los Pueblos de Oaxaca, la APO, un espacio horizontal, comunitario y autónomo que aglutinó a más de 350 organizaciones sociales, sindicatos, colectivos barriales y pueblos originarios. Su consigna era clara: fuera Ulises Ruiz. Como resultado de las negociaciones con la coordinadora y la APO, se consiguió crear un modelo educativo para Oaxaca que permitió incorporar saberes tradicionales a favor de la niñez de la región. Así lo explica el profesor Héctor Pineda.
1: Después del 2006 se generó una propuesta que empezó a tomar forma a partir del 2008-2009, que es el Plan para la Transformación de la Educación en Oaxaca, que se conoce como PETEO, ¿no? Que tiene como pilares mantener las formas de organización de los pueblos, de las comunidades, incorporar actividades del plan y programa de estudios oficial, pero también generar y mantener estos vínculos entre la escuela, los padres de familia, los alumnos y la comunidad. Entonces, esta lucha de la CENTE, si bien ha sido también en contra de reformas y políticas públicas que vulneran los derechos de los trabajadores, también se han hecho propuestas de avanzada en lo que respecta a la materia educativa, ¿no? Entonces, mucho se ha criticado a la CENTE que solo toma carreteras, bloquea, que hacen paro de labores, pero poco se ha hablado, incluso que la actual reforma de la nueva escuela mexicana, pues recuperó demasía elementos del plan para la transformación de la educación en Oaxaca, ¿no?
2: Por esto, guardar y hacer guardar la constitución política de los Estados Unidos mexicanos y las leyes que de ella emanen.
0: En 2006, Felipe Calderón tomó la banda presidencial en medio de jaloneos, empujones y gritos de fraude. Apenas se sentaba en la silla presidencial de Los Pinos cuando estalló uno de los conflictos sociales más intensos de la historia reciente. Oaxaca ardía y la coordinadora ya tenía el megáfono listo.
3: Hace un año, precisamente durante la celebración del Día del Maestro, invité al magisterio a sumar esfuerzos para impulsar una profunda reforma educativa, una reforma que permitiera la construcción de un proyecto nacional con clara visión de futuro. Y me alegra mucho saber que los 5 retos planteados en aquella ocasión hoy se traducen en compromisos concretos en el marco de la Alianza por la Calidad Educativa.
0: El país se llenó de discursos sobre la calidad educativa, pero en las escuelas no había ni gis. Mientras Calderón hablaba de guerra contra el narco, miles de maestras y maestros marchaban por calles llenas de gas lacrimógeno. En diciembre de 2012, Enrique Peña Nieto llegó a la presidencia y de sus primeras acciones fue el impulso al famoso Pacto por México y con él la reforma educativa, nuevas reglas para el ingreso, promoción y permanencia del magisterio, evaluaciones estandarizadas obligatorias, creación del Instituto Nacional para la Evaluación de la Educación como órgano autónomo y un discurso tecnócrata que hablaba de calidad y rendición de cuentas. El problema, que la reforma se diseñó sin consultar a las y los maestros, especialmente a los de las comunidades indígenas y zonas rurales. Mientras que las negociaciones se hacían con los empresarios, como con Claudio X. González, quien tachaba de delincuentes a los profesores que se opusieron a esta visión de mercantilizar a la educación.
4: Hay que intervenir Michoacán y Chiapas, no veo otra salida. Demasiado poderosos los grupos sindicales ahí, demasiado radicales, demasiado contaminados con otros fenómenos delincuenciales. Eso es delincuencia organizada, queridos amigos. Están organizados para delinquir, son unos pinches delincuentes. Y hay que intervenir. Y no es autoritarismo, es Estado de Derecho.
0: El 19 de junio de 2016, en Nochistlán, Oaxaca, la violencia alcanzó su punto más oscuro. En un operativo de desalojo por bloqueos carreteros, la Policía Federal disparó balas reales. El saldo, al menos 8 personas muertas, más de 100 heridas, entre ellas maestros, pobladores y hasta menores de edad. El gobierno mintió al principio, pero las fotografías y testimonios lo desmintieron todo.
5: Cuenta con todo el poder del CENTE, se lo heredó Carlos Longitud.
0: Un capítulo aparte lo protagonizó Elba Esther Gordillo, la histórica lideresa del Sindicato Nacional de Trabajadores de la Educación. Durante años se movía como reina entre gobiernos, negociaba plazas, designaba candidatos y controlaba miles de millones en cuotas. Pero justo cuando Peña Nieto cocinaba su reforma, mandó a arrestar a la maestra en febrero de 2013, acusándola de lavado de dinero por más de 2.600 millones de pesos. Años más tarde, queda absuelta de los delitos y regresa al trabajo sindical, aunque ahora en un muy bajo perfil.
6: Mucho se ha hablado de que la llegada de Andrés Manuel López Obrador a la presidencia de la República fue acompañada por el voto del magisterio disidente, así como el de otras organizaciones sociales y políticas que abrazaron el proyecto alternativo de nación que abanderaba el tabasqueño.
7: Doy a conocer 10 compromisos con la educación y con el magisterio nacional. Vamos a fortalecer la educación pública, gratuita y de calidad en todos los niveles escolares. Se cancelará la mal llamada reforma educativa. Haremos uso de las facultades del Ejecutivo para detener, como aquí se ha planteado, las afectaciones laborales y administrativas al Magisterio Nacional. Nunca más una reforma educativa sin el magisterio.

Y es que desde su campaña presidencial, López Obrador dio a conocer sus 10 compromisos con la educación en San Pablo, Guelatao, Oaxaca, compromisos que firmó en un encuentro con maestros y maestras democráticas de todo el país.

0: Así, al llegar al poder, Andrés Manuel López Obrador abrogó la reforma educativa de 2013, pero aunque se dijo que de la reforma de Peña Nieto no quedaría ni una coma, la nueva ley mantuvo elementos esenciales de esa norma que detonaron las reacciones de la gente. Bajo el lema «Gobierne quien gobierne, los derechos se defienden», la CENTE no abandonó sus tácticas de lucha y aunque mantuvo más de 20 reuniones con el presidente López Obrador, el magisterio disidente no logró su principal demanda, la abrogación de lo que llamarían la ley Peña AMLO. Las reuniones de la CENTE con el presidente se suspendieron en 2020. El distanciamiento se agudizó cuando el 27 de agosto de 2021, maestros de la sección 7 de Chiapas impidieron el paso de la camioneta que transportaba al mandatario. 2 horas estuvo detenido el presidente escuchando las consignas. Fue un error votar por Obrador. AMLO decía que todo cambiaría. Mentira, mentira, es la misma porquería.
1: Nosotros no tenemos diferencias con nadie, solo que no aceptamos chantajes. Imagínense que voy a una gira y me detienen. ¿Cómo frena? Pues me quedo ahí. Yo también quiero protestar porque no debemos nada. Hemos tratado a las maestras, a los maestros, como se merecen. No se les insulta, no se les desprestigia, no se les reprime. Y empiezan a corear de que es lo mismo. No, no es lo mismo. Ni frena, ni la gente detienen al presidente.
0: La respuesta del presidente a la detención de su vehículo en Chiapas tensó aún más la relación con la CENTE, pues se acusó al magisterio disidente de hacerle el juego a la derecha. Ya en 2024, la CENTE instaló un plantón frente a Palacio Nacional y realizó un paro de labores por casi un mes hasta que se restableció el diálogo con el presidente Andrés Manuel López Obrador, quien en una carta con 8 puntos destacó que el compromiso de cancelar la mal llamada reforma educativa se había cumplido, que se habían mejorado sustancialmente los ingresos del magisterio y se comprometió a presentar una iniciativa para modificar la reforma a la ley del ISSSTE de 2007 y reducir de manera progresiva la edad de jubilación. Con la llegada de Claudia Sheinbaum a la presidencia de la República, la CENTE reiteró sus demandas y continuó con sus movilizaciones. La primera fue un paro de 24 horas el 30 de octubre en el marco de la Mesa Nacional que sostendrían con la presidenta Claudia Sheinbaum. A esta movilización le siguieron otras en varios estados de la República y en 2025 las protestas se intensificaron en febrero tras la presentación de una iniciativa presidencial para reformar la ley del Instituto de Seguridad y Servicios Sociales de los Trabajadores del Estado, que establecía el incremento de las cuotas al ISSSTE calculadas sobre el salario integrado en lugar del sueldo básico, lo que impactaría en las percepciones de las y los trabajadores. Así lo explica Citlali de Jesús Ortiz, integrante de la Dirección Política Nacional de la CENTE por la sección 22 de Oaxaca.
2: El pasado 7 de febrero se presentó una iniciativa que buscaba que los trabajadores que ganan arriba de 10 UMAS, que ellos dicen que es del 100% de trabajadores, el 10%, que no afectaría, ¿no?, a un gran número de trabajadores, que lo que estábamos diciendo la CENTE y lo que estaban diciendo los miles de maestros que salieron por todo el país a rechazar esa iniciativa era falso. Entonces demostramos que no era así, que efectivamente ellos buscaban sanear, entre comillas, las finanzas del ISSSTE.
0: Tras una reunión con la CENTE, la presidenta retiró la iniciativa, pero las movilizaciones no cesaron. Ya en mayo, bloqueos, protestas y paros desquiciaron la capital del país.
3: Desde el sur vienen marchando con pancarta y con voz. Maestros de la coordinadora exigiendo solución.
0: Por varias semanas, los esfuerzos del gabinete presidencial por entablar un diálogo fueron en vano y las movilizaciones fueron subiendo de tono.
3: Claudia en Palacio escucha, pero la cita canceló. Los maestros no se rinden y el plantón se prolongó.
0: Finalmente, el 15 de mayo de este año, la presidenta anunció un incremento de 9% al magisterio y un 1% adicional a partir de septiembre. Posteriormente, en junio, firmó 2 decretos sobre movilidad y jubilación del magisterio, acciones que para la CENTE no fueron suficientes.
3: ¡Ay, CENTE rebelde! ¡Firme en su andar!
0: Esto fue Expediente Pulso. Nos despedimos de ustedes,
4: Ángeles Hernández,
5: Francisco Muñoz
0: y Ángeles Medina.
5: Controles técnicos, Fortino Longines. Asistencia de producción, Jani Itzel López. Agradecemos a Cruz Mejía por las piezas musicales aportadas a este trabajo.
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0: ¿Qué tal a todos amigos y amigas de Radio Universidad del 100.5 FM? Les saluda Sergio Piña, junto con mi compañero y amigo Daniel Rodríguez, les traemos una emisión más del programa Desde las Humanidades para Radio Universidad. El día de hoy platicaremos de un conflicto militar ocurrido en el siglo XIX. Es un conflicto de mucho interés, es un conflicto que todavía hoy nos pone un poco a temblar porque tiene consecuencias diplomáticas hasta cierto punto. Y justamente es un ejemplo de los procesos de hacer valer visiones soberanas de las naciones. Estamos hablando de lo que se denomina la Guerra de la Triple Alianza. Insisto, es un conflicto bélico ocurrido entre 1864 y 1870. Tres naciones, ¿no? Paraguay, Brasil, Uruguay y, bueno, esas son tres. No sé si me estoy brincando a alguna, bueno, Uruguay, Argentina, ¿no? Esos son cuatro países los que están inmersos. Ahora, la pregunta quizás, bueno, primero que nada, Daniel, ¿cómo te va? ¿Qué tal este tema? Y antes de que nos digas algo de cómo estás tú, yo quisiera empezar ya directamente con una pregunta y es, ¿por qué estos temas son todavía hoy tan relevantes y tan ríspidos? Primero, ahora sí, Daniel, ¿cómo te va?
1: ¿Qué tal, Sergio? Pues bastante bien, a gusto con este tema, que los procesos de las guerras entre los países latinoamericanos son poco estudiadas en nuestro país, creo, en la historiografía cotidiana de las escuelas. Pero la guerra de la Triple Alianza, afortunadamente no ha habido muchos conflictos a gran escala entre los países latinoamericanos, pero uno de ellos, y muy relevante, es precisamente esta guerra de la Triple Alianza. Y por un lado, los montoneros, por decirlo de alguna forma, Argentina, Uruguay y Brasil, en contra del Paraguay, que si ya de por sí son tres contra uno, pues está complicado, pero si se va uno a revisar el mapa, pues descubre que Paraguay está atrapado entre Brasil y Argentina, entonces no tiene salida al mar, entonces todavía está más difícil. Pero ¿por qué es relevante en la actualidad hablar y reflexionar sobre estos procesos? Porque me parece que la guerra de la Triple Alianza, además de una lucha militar, es efectivamente entre dos bloques. Es una lucha entre dos modelos. Uno de ellos es el modelo rioplatense en Argentina, que apoyado por la monarquía brasileña, apoyado por ciertos sectores en Uruguay, que es el modelo de la exportación de las materias primas, mientras que Paraguay, con muchas deficiencias de un régimen dictatorial, pero tenía un proyecto de desarrollo interno de la industria, de la infraestructura gubernamental, etcétera. Y el fracaso de la derrota de Paraguay es derrotado, es el fracaso también de ese modelo en Sudamérica, porque conlleva el fracaso de ciertos grupos uruguayos que estaban en guerra civil, que apoyaban a Paraguay, y conlleva el fracaso de ciertos grupos federales en la Argentina también. Lleva al fortalecimiento de la lógica esclavista en Brasil, que era una nación basada en el esclavismo, pero también lleva a lo que podríamos identificar en la actualidad con términos modernos, que es difícil utilizarlo para el siglo XIX, pero con términos modernos de un genocidio paraguayo, porque murieron creo que 6 de cada 10 hombres adultos mueren en esta guerra en Paraguay, y que va a ser el antecedente de las campañas de exterminio en el sur patagónico, en Argentina y Chile, por ejemplo.
0: Hay tres ideas, Daniel, que a mí me han llamado la atención cuando empecé a investigar sobre este tema que propusiste. Y hay tres cosas que a mí me llaman la atención. El primero es que uno siempre, a lo mejor, tienes el sesgo de decir, bueno, las peleas no siempre son por cuestiones diplomáticas, siempre son por recursos. Uno lleva esa noción. A lo mejor está mal, ¿no?, decirlo así, pero yo digo, ¿cuál era el recurso por el que se peleaba en esta guerra? Y lo primero que me doy cuenta es que las fuentes indican que es la plata. O sea, que hay un tema sobre los procesos de plata, es la hegemonía sobre la plata. Entonces, eso ya primero es lo que me vincula, por ejemplo, a comprender por qué dos actores relevantes, llamémoslos así, Brasil y Argentina, que tenían una enemistad por este proceso de la plata, habían sido rivales, digamos, para tener esta hegemonía, lograron unirse para contener el proceso de desarrollo que Paraguay proponía, ¿no? Entonces, por un lado estaba Argentina, bajo, aquí tengo el nombre del comandante Bartolomé Mitre, uh-huh. ¿Sí? Argentina, bajo la noción de Bartolomé Mitre, habían desarrollado Argentina a punta de pistola, ¿no? O sea, habían hecho lo que hicieron los ingleses en la punta, en el norte global, ¿no? O sea, acabar con todas las poblaciones que pudieron y establecer pequeñas colonias que les permitían seguir desarrollándose. Ese era un modelo de civilización y eso no tenemos que obviarlo, me parece. Brasil, por otra parte, era una potencia también que empezaba a trazar rutas comerciales y una de las rutas que tenía que mantener era su salida, la lucha por el mar. Entonces, Paraguay también estaba en ese proceso y el que estaba entre la espada y la pared, entre Brasil y Argentina, era Uruguay. Era el que estaba entre la espada y la pared y, bueno, la inestabilidad uruguaya, que no se definían entre un partido u otro, que me parece que allá se dividían un poco las ideologías entre los blancos y los colorados, fue esta noción. Y Brasil interviene para que ganen los colorados en Uruguay y teniendo un gobierno aliado puede trazar y puede cercar un poco la visión de Paraguay. Y Argentina también se suma a esto, ¿no? Son muchas las cosas que a veces se pueden decir. Incluso en algunos artículos, Daniel, llegué a leer que todo esto era financiado, que un poco me pareció conspirativo y hasta cierto punto poco plausible, que todas estas nociones, que todos estos movimientos que se dieron en el Cono Sur fueron movimientos que Gran Bretaña hizo para desarrollar su industria, para tener provecho en los recursos naturales, que no me queda del todo claro. Yo no estoy completamente convencido porque me parece que aportan muy pocas pruebas quienes afirman esto, pero lo que sí se dio es un movimiento intracontinental para acercar y para punzar a un territorio a civilizarse, a tener una visión de desarrollo occidental, cuando creo que se tenía otra forma de entender esta visión. Y Paraguay, por cierto, es uno de los países que ha tenido también, como México, que asimilar su herencia colonial y al mismo tiempo su herencia y su presencia de diferentes pueblos indígenas, ¿no? Bueno, eso es
1: son los puntos. No, sí, yo también me sumo a analizar y reflexionar, ir desmenuzando precisamente estos puntos que señalas, porque sí me parece muy importante el tema de los ingleses. Efectivamente, sobre todo en la historiografía argentina, hubo una época en el siglo pasado en el que cobró mucha fuerza esta idea de que los ingleses manipularon a los países de la Triple Alianza para que destruyeran a Paraguay. Lo que se sabe es que la banca inglesa hizo negocio, eso sí, y con los dos bandos, vendiéndole armas, municiones, uniformes a uno y a otro, lo cual no es extraño e incluso es muy interesante, por ejemplo, cómo Estados Unidos, pues también en el siglo XIX, para comprar la Luisiana a Francia, porque Francia, Napoleón dijo, mejor le vendemos la Luisiana a Estados Unidos, recibimos algo de dinero para financiar las campañas que tenía Napoleón en Europa, pero también la idea de Napoleón era, vamos a hacer fuerte a Estados Unidos para que rivalice en el control de los mares a los ingleses, y Estados Unidos obtiene el dinero para comprar la Luisiana de bancos ingleses, préstamos ingleses. Es decir, los bancos ingleses están financiando a un rival de su propio país y ellos sabían todo esto, pero los negocios son los negocios en última instancia. Entonces la banca inglesa estaba en todos lados y no, incluso financiando los o luchando, mejor dicho, contra los intereses de su propio país. La banca no... Me acuerdo una novela de Benedetti, creo que la única novela que escribió, que se llama Gracias por el Fuego, que están en una cena burgueses, y uno de ellos dice: mi patria es el mercado. Pues tiene algo de cierto en este con este ejemplo que estoy poniendo. Entonces, hay financiamiento inglés de la banca, pero no es una conspiración ni mucho menos, sino simplemente los negocios que siempre se hacían. Pero yo coincido en lo que señala Sergio de vamos a civilizar y occidentalizar al Paraguay, aunque si lo analizamos, el Paraguay era el país de los que están involucrados en el conflicto, o se le considera de esta forma el país más desarrollado, vamos a poner entre comillas esta palabra porque es muy compleja, pero era el país más desarrollado en cuanto a acceso a la educación, acceso a la salud, derechos de la mujer, derechos de los grupos indígenas. Era una dictadura, pero pues, ¿qué país no era una dictadura en América Latina en esa época, más o menos? Entonces, pero era una población guaraní, que es un pueblo indígena muy importante en el Paraguay, y eso sirve para legitimar y decir en Brasil, en Uruguay, en Argentina, los paraguayos son una bola de indios salvajes que tenemos que ir nosotros a civilizarlos, y eso provoca cosas verdaderamente horribles, como que, por ejemplo, los brasileños, en Brasil todavía era legal la esclavitud, o sea, y los atrasados eran nosotros, ¿no? Pero ellos todavía tienen la esclavitud, y los soldados paraguayos que capturan los venden como esclavos, los llevan al interior de Brasil y los venden como esclavos. El detonante del conflicto, en última instancia, es la guerra civil uruguaya. Efectivamente, como señalaba Sergio, entre blancos y colorados, que más o menos es lo que aquí en México se vivía con centralistas y federalistas. Y Argentina apoyaba a los centralistas y Paraguay quería apoyar a los federalistas, porque Paraguay, al ser un país sin salida al mar, pero a diferencia de Bolivia, por Paraguay pasa el Río de la Plata, que es un río muy grande, muy importante, y se vuelve una especie de salida al mar. Es decir, Paraguay puede poner barcos ahí y sale al Océano Atlántico, pero tiene que pasar por Argentina y por Uruguay. Entonces, el influir en la guerra civil uruguaya le daba más facilidades a Paraguay para sacar sus mercancías. Incluso, también hay que decirlo, hay una cierta visión expansionista paraguaya de buscarse una salida al mar, tal vez invadiendo el norte argentino, porque Argentina está en su propia lucha interna entre los de Buenos Aires, que son centralistas, y el resto del país, que son federalistas. Esta intervención en la lucha civil uruguaya se vuelve la excusa para que Argentina diga: yo estoy apoyando a los otros, no me conviene que Paraguay se siga siendo fuerte, se declaran la guerra, Brasil se suma a la Argentina, y los rojos uruguayos se suman también a la lucha, los blancos paraguayos van a apoyar a Paraguay, los grupos federalistas en Argentina se supone o se esperaba que apoyaran a Paraguay, pero quedan neutrales, no se quieren meter en el conflicto, lo cual es un golpe muy duro para la lógica militar paraguaya, para lo que ellos esperaban. Entonces se vuelve un conflicto internacional, pero también que se interrelaciona con estos procesos locales e incluso más allá, en un conflicto entre visiones civilizatorias, Sergio.
0: Pues sí, al final del día y al final justamente de esta guerra hay una división territorial, y es una división que facilita más los procesos de extracción de mercancías y de recursos naturales. No quiero decir la palabra obviamente, pero pues sí, gana los procesos de mayor hegemonía y entran al mercado mundial. Por supuesto, esto no hace que... Porque creo que a veces la lógica es un poco como decir, ok, la guerra de la Triple Alianza fue una guerra abusiva contra Paraguay. Sí, pero no. O sea, sí fue abusiva, eso no lo podemos negar. Sí fue un genocidio, sí tuvo motivaciones civilizatorias, sí tuvo este tipo de procesos, pero también llegar a decir como que, digamos, había héroes... No, es más complejo, siempre es más complejo. Y esta complejidad, por ejemplo, la podemos ver a través de los mismos personajes como las figuras de Paraguay. O sea, el general Solano López pues tenía una visión militarista y tenía una visión también de desarrollo que justamente era lo que buscaba, ¿no? En el fondo buscaba que Paraguay pudiera participar en el mercado mundial. Y participar en el mercado mundial es también extraer recursos naturales, es también trazar rutas de comercio. Y por eso decimos, o sea, si bien aquí el tema interesante es cómo socavas la pretensión de un país, cómo puedes socavar la pretensión de un país a esa magnitud. Es decir, encontrar salida al mar, poder comerciar de tú a tú con los bancos más poderosos del mundo. Este tipo de situación te enfrenta contra las hegemonías ya establecidas, que en este caso son Argentina y Brasil. Ahora, por supuesto, tú ya también lo has dicho, ¿no? O sea, Brasil era uno de los países con los procesos productivos quizás más... pues más terribles, ¿no? Que más costo humano tienen, el esclavismo, por ejemplo. Y yo, por ejemplo, aquí anoté algunos datos de la figura del general brasileño, que es Duque de Caxias, que era un comandante, fue el artífice, de hecho, de la victoria, y que al mismo tiempo su visión fue determinante para conquistar la punta de Asunción. Ahora, ¿cómo se facilitó? Ya lo habíamos comentado aquí un poco, pues se facilitó mediados por Uruguay, que ese es el problema uno de los mayores problemas de América Latina, que a veces de América Latina y el Caribe, es justamente la poca estabilidad política que se tiene, ¿no? ¿Qué vemos presente en eso? Tú mismo lo dijiste, en Uruguay era un problema entre el centralismo y el federalismo. Y decantar por un lado o por el otro es apoyar también procesos internacionales de relaciones comerciales que a veces podríamos dar por alto, ¿no? A veces no solamente se trata de cuestiones políticas, sino se trata de cuestiones de organización del territorio. Y esto fue uno de los elementos que, sabiendo influir bien en un país, lo que hizo Brasil con Uruguay, puedes tener posibilidades de influir sobre otro. Entonces, a veces, Daniel, justamente con esta pregunta fue un poco como el latigazo que yo te aventé al principio de que ¿por qué todavía es importante comprender estas lecciones, me parece, históricas? Creo que es importante por eso, porque a veces México ha tenido un papel, y lo pienso pues a nivel nacional, porque México tiene un papel como muro ante la ofensiva quizás muy radicalizada del norte global de Estados Unidos, ¿no? Y de su proceso civilizatorio. Y hemos sido vistos a veces como el patio trasero de Estados Unidos en muchos años, y en otros contextos, bueno, hay un proceso de defensa de la soberanía, pero también hay un proceso de desestabilizaciones nacionales que nos pueden llevar a procesos mucho más oscuros de los que nosotros creemos. Cuando nosotros, por ejemplo, vemos este tipo de casos, nos damos cuenta que hay intereses económicos. Por ejemplo, Paraguay tenía un modelo económico proteccionista por las mismas condiciones que tú has establecido. Ahora, en definitiva, que sea proteccionista no le quita, no estamos hablando de cuestiones morales, no estamos diciendo, era bueno porque protegía a los guaraníes, era malo porque no los dejaba que ellos se rascaran con sus propias... Eso es moral y eso no es relevante, digamos, me parece, para el análisis histórico. Lo que sí es que tiene un modelo económico que es proteccionista y no tenía deuda externa, era una anomalía en muchos de los casos, tenía recursos naturales, tenía posibilidad de abrirse dentro del comercio. Y bueno, la guerra abrió el país a los capitales extranjeros y lo que pasó fue que destruyó toda la industria. No podríamos decir que hubo gran industria, pero era incipiente industria en Paraguay. Entonces, Algo que llama la atención, Daniel, es que cuando uno revisa trabajos a propósito de esto, que en historia se le puede denominar como revisionismo, cuando uno atiende, digamos, a la historiografía que se ha escrito, pues hay diferentes formas de entenderlo. Y algo que me llama la atención, Daniel, es que dentro de la historia paraguaya hay cosas escritas, pero en relación con lo demás que se ha escrito, pareciera que es una historia que se le ha contado a Paraguay. Pareciera, no sé si ese sea el caso. Y pareciera porque muy pocos lo enmarcan dentro de un proceso genocida, dentro de un proceso civilizatorio, dentro de un proceso de barbarie de las potencias occidentales. Y esto llama la atención. No sé si tú estés... ¿cómo tú lo puedes atajar más bien?
1: No, sí, efectivamente, Sergio, yo también considero que la historiografía que más ha tratado este conflicto es la argentina, el revisionismo, que no necesariamente tiene una connotación negativa, como a veces se le quiere decir, sino que en términos simples y llanos, el revisionismo básico es... Hay nuevas fuentes, hay nuevas interpretaciones y vamos a ponerlas a discusión para entender los procesos históricos que ya nos han contado con anterioridad. Argentina vivió durante el siglo XIX un proceso de colonización financiera, por decirlo de alguna manera, del capital británico. Entonces, mucha de la historiografía para cuestionar este monopolio del capital inglés en los ferrocarriles y en la infraestructura argentina, se utilizó la Guerra del Paraguay para decir, miren lo que nos hicieron hacer estos ingleses tan malvados, atacar al Paraguay de una manera pues poco justa, por decirlo de alguna forma, echarle montón, como diríamos en México, llevar a cabo este exterminio. Aunque hay que decir que incluso durante la guerra de la Triple Alianza, este es un debate que ya se da en Argentina. Es decir, Mitre tiene dificultades al interior de su país para mantener a Argentina en la contienda, porque hay muchos que lo acusan de que te estás dejando arrastrar por Brasil y esto va a ser beneficioso para Brasil, y Argentina está haciendo el trabajo sucio y qué es lo que vamos a sacar. Por eso es que en la etapa final de la contienda los brasileños son los que llevan la voz cantante de la alianza y los que acometen las mayores brutalidades, Argentina también, pero principalmente Brasil, con esta lógica esclavista de llevárselos como esclavos.

0: especie de trauma, ¿no? O sea, cuando las personas tienen un trauma, no quieren hablar de ese trauma. Y en los países, con los procesos históricos, es algo similar. En México, por ejemplo, la guerra contra Estados Unidos, tan importante que fue, en los libros de texto se le menciona en dos páginas y se le menciona el heroísmo de los niños héroes, ¿no? Es una guerra que no nos dejó victorias, pero al menos sí mucho heroísmo, como el fútbol, ¿no? Perdimos, pero qué bien lo hicimos, ¿no? Prácticamente. Entonces, así es como se manejan los traumas. Y en Paraguay, la guerra del Chaco, que es una guerra en la que Paraguay le gana a Bolivia y obtiene recursos, la región del Chaco, muy importante, es más recordada, más estudiada, porque al final de cuentas es una victoria. Pero es tan trascendental la guerra de la Triple Alianza para Paraguay, que Paraguay estuvo a punto de desaparecer como país. Cuando por fin es derrotada, Brasil y Argentina debaten si nos dividimos Paraguay a la mitad y se acabó el país. Pero el que se opone es Argentina, porque dicen los argentinos, como que tener una frontera todavía más grande con Brasil, que es tan agresivo, tan expansionista, como que no me conviene tanto, y mejor le quitamos territorio a Paraguay, pero que no desaparezca el país. Le interesa a Argentina como un estado colchón que se conoce en la actualidad, igual que había ocurrido con Uruguay. Brasil y Argentina se habían enfrentado militarmente por Uruguay. A veces lo conquistaba uno, a veces lo conquistaba otro, hasta que dijeron, como que nos conviene más respetar que haya un Uruguay independiente para que nos separe a estos dos países que tienen esas ansias expansionistas y de hegemonía, Sergio.
1: Pues justamente, Daniel, una de las cosas una de las historiografías que también se han posicionado dentro de este proceso es la Argentina, como tú bien lo dices, y la Argentina un poco lavándose las manos. Es decir, estableciendo justamente como que, pues es que nosotros estábamos como un poquito en medio, no era nuestra intención. Y uno de los, a propósito, ya aprovechando porque ya hay que cerrar este programa, el tiempo empieza a comernos, uno de los documentales que son un poco como son teatrales, o sea, no es un documental como tal, es un asunto teatral, es como una novela.
0: ¿Dramatización?
1: Una dramatización, sí, gracias por la aclaración, Daniel. La hace el extinto canal Encuentro de Argentina, sí, que era un canal público destinado a la financiación de procesos culturales, hoy extinto, pero tiene grandes joyas para entender precisamente la historia, las historias culturales y las historias bélicas y militares en donde participó Argentina. Tienen un episodio dedicado a la guerra de la Triple Alianza, y un poco es desde la perspectiva argentina, ¿no? Evidentemente señalan como que las preocupaciones de los mayores intereses, y plantean ahí cosas pues muy interesantes. Esa es una de las recomendaciones que yo haría, y justamente aquí te pregunto, no sé si tú tengas alguna recomendación que nos pueda orientar para comprender mejor esto.
0: Sí, fíjate, Sergio, desconocía que ya no existía Canal Encuentro. Imagino que por los recortes presupuestales de Milei, pero era un canal de mucha calidad, y qué bueno que se conservan en YouTube sus programas de debate, de filosofía, etcétera. Bueno, más allá de ese comentario, las recomendaciones, desde un par de años para acá, tanto Editorial Siglo XXI, que tiene como una subsidiaria en Argentina, y el Fondo de Cultura Económica, han sacado libros muy interesantes de historia latinoamericana, de historia de América Latina. Ahorita se me va ya el nombre de los autores, pero no hay pierde, porque se llaman así, Historia de América Latina. Tanto en el Fondo de Cultura como en Siglo XXI, yo recomendaría darse un clavado para checar esos procesos, porque algo que no hemos mencionado, Sergio, pero así lo señalo de manera rápida, la guerra de la Triple Alianza más o menos, porque nos convive en el espacio, en el tiempo, con la guerra civil en Estados Unidos y con la intervención francesa en México. Ocurren más o menos al mismo tiempo, y se puede entender los tres procesos como parte de esta inserción del continente americano en la nueva lógica de expansión del capital. Claro que no son los mismos procesos, ni mucho menos, son muy diferentes, pero se les puede ver en la misma lógica de cómo estos países del continente, nuevos países del continente, se están insertando en estos vastos procesos.
1: Pues he ahí las recomendaciones.

0: reflexiones, sin duda un proceso muy interesante. Por nuestra parte ha sido todo. Esperemos que este programa haya sido de su agrado y nos estaremos escuchando hasta el próximo sábado.
1: Hasta luego.
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9: Hola, ¿qué tal? ¿Cómo están? Bienvenidos a su programa La Butaca. Muchísimas gracias a quienes nos sintonizan a través de la frecuencia del 100.5 FM de Radio Universidad y en www.radio.ujet.mx. Ustedes lo saben, soy Esther Díaz. Bienvenidos.
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9: Mire, la Universidad Nacional Autónoma de México, a través de su radiodifusora Radio UNAM, ha emprendido una campaña para visibilizar estos acervos sonoros con los cuales cuenta. Porque sin lugar a duda, la fonoteca cumple una función fundamental al preservar, resguardar y poner al alcance de la sociedad el patrimonio sonoro que forma parte de nuestra memoria colectiva. Más que un archivo, es un espacio vivo donde las voces, las historias, la música, los testimonios y las producciones radiofónicas encuentran nuevas oportunidades para ser escuchadas, estudiadas y, por supuesto, valoradas. Al compartir estos acervos, la fonoteca contribuye a la difusión del arte de hacer radio, fomentar el acceso al conocimiento y fortalecer el vínculo entre las generaciones. La cultura y la experiencia acumulada en el medio radiofónico continúen inspirando a comunicadores, investigadores y audiencias del presente y del futuro. Hoy nos vamos a adentrar a Teatro en Atril de Descarga Cultura UNAM, con El corazón delator de Edgar Allan Poe. Usted lo sabe, Edgar Allan Poe, poeta, cuentista y crítico estadounidense, es considerado maestro del terror y el misterio, así como pionero de la novela detectivesca. El corazón delator, cuento que ha sido adaptado por Eduardo Ruiz Aviñón para su versión teatral, es una clara muestra del quehacer literario de este gran escritor. Hoy lo escuchamos con esta lectura de Guillermo Henry Poe, otro maestro del terror. Sin lugar a duda, esta narración es un latir constante del corazón.
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10: El corazón delator. Edgar Allan Poe.
11: Es verdad. Siempre he sido nervioso. Muy nervioso. Terriblemente nervioso.
10: Pero, ¿por qué me acusan de que estoy loco?
1: La enfermedad había agudizado mis sentidos en vez de destruirlos o debilitarlos. Mi oído era el más agudo de todos. Oía todo lo que puede oírse en la tierra y en el cielo. Muchas cosas oí en el infierno. ¿Cómo puedo estar loco? Escuchen con cuánta tranquilidad, con cuánta cordura les contaré mi historia. Me es imposible decir cómo esa idea me entró en la cabeza por primera vez, pero una vez concebida, me acosó noche y día. Yo no perseguía ningún propósito, ni tampoco estaba colérico. Quería mucho al viejo. Jamás me había hecho nada malo. Jamás me insultó. ¿Su dinero? No me interesaba. Me parece que fue su ojo. Sí, eso fue. Tenía un ojo semejante a un buitre. Un ojo celeste y velado por una tela. Cada vez que lo clavaba en mí, se me helaba la sangre. Y así, poco a poco, muy gradualmente, me fui decidiendo a matar al viejo para librarme de aquel ojo para siempre. Todas las noches, a las 12, hacía girar el picaporte de su puerta y la abría. Y cuando la abertura era lo bastante grande para pasar la cabeza, levantaba una linterna sorda, cerrada, completamente cerrada, de manera que no se viera ninguna luz. Y tras ella pasaba la cabeza. Ustedes se hubieran reído al ver cuán astutamente pasaba la cabeza. La movía lentamente, muy lentamente, a fin de no perturbar el sueño del viejo. Cuando tenía la cabeza completamente dentro del cuarto, abría la linterna cautelosamente. ¡Ah! ¡Tan cautelosamente! Sí, cautelosamente iba abriendo la linterna. La iba abriendo lo suficiente para que un solo rayo de luz cayera sobre el ojo de buitre. Y eso lo hice durante 7 largas noches. Cada noche, a las 12. Pero siempre encontré el ojo cerrado. Y por eso me era imposible completar mi obra. Porque no era el viejo quien me irritaba, sino el mal de ojo. Y a la mañana siguiente, apenas iniciado el día, entraba sin miedo a la habitación y le hablaba resueltamente, llamándole por su nombre con voz cordial y preguntándole ¿cómo había pasado la noche? Al llegar la octava noche, procedí con mayor cautela que de costumbre al abrir la puerta. El minutero de un reloj se mueve más rápido de lo que se mueve mi mano. Jamás antes de aquella noche había sentido el alcance de mis facultades, de mi sagacidad. Apenas contenía mi impresión de triunfo. Pensar que estaba ahí, abriendo poco a poco la puerta, y que él ni siquiera soñaba con mis secretas intenciones. Me reí entre dientes ante esa idea, y quizá me oyó, porque lo sentí moverse repentinamente en la cama, como si se sobresaltara. Había ya pasado la cabeza, y me disponía a abrir la linterna, cuando mi pulgar resbaló en el cierre metálico, y el viejo se enderezó gritando:
12: ¿Quién está ahí?
1: Permanecí inmóvil, sin decir palabra. Durante una hora no moví un solo músculo, y en todo ese tiempo no oí que se acostara en la cama. Seguía sentado, escuchando, tal y como yo lo había hecho, noche tras noche, mientras escuchaba en la pared los taladros cuyo sonido anuncia la muerte. Oí de pronto un leve quejido y supe que era el quejido que nace del terror. No expresaba dolor o pena. Oh, no. Era el ahogado sonido que brota del fondo del alma cuando el espanto la sobrecoge. Bien conocía yo ese sonido. Muchas noches, justamente a las 12, cuando todo el mundo dormía, surgió de mi pecho, ahondando con su espantoso eco los terrores que me enloquecían. Comprendí lo que estaba sintiendo el viejo y le tuve lástima, aunque me reía en el fondo de mi corazón. Comprendí que había estado despierto desde el primer leve ruido cuando se movió en la cama. Había tratado de decirse que aquel ruido no era nada.
13: No es más que el viento en la chimenea, o un grillo que chirrió una sola vez.
1: Sí, había tratado de darse ánimo con esas suposiciones, pero todo era en vano. Todo era en vano, porque la muerte se había aproximado a él, deslizándose furtiva, y envolvía a su víctima, y la fúnebre influencia de aquella sombra imperceptible era la que le movía a sentir, aunque no podía verla ni oírla, a sentir la presencia de mi cabeza dentro de la habitación. Después de haber esperado largo tiempo, con toda paciencia, sin oír que volviera a acostarse, resolví abrir una pequeñísima ranura en la linterna. No pueden imaginarse ustedes con qué cuidado, con qué inmenso cuidado lo hice. Hasta que un fino rayo de luz, semejante al hilo de la araña, brotó de la ranura y cayó de lleno sobre el ojo de buitre. Estaba abierto de par en par, y yo empecé a enfurecerme mientras le miraba. Le vi con toda claridad, de un azul apagado y con aquella horrible tela que me lava hasta el tuétano. Pero no podía ver la cara o el cuerpo del viejo, pues, como movido por un instinto, había orientado el haz de luz exactamente hacia el punto maldito. En aquel momento llegó a mis oídos un resonar apagado y presuroso, como el que podría ser un reloj envuelto en algodón. Aquel sonido también me era familiar. Era el latir del corazón del viejo. Aumentó más mi furia, tal como el redoblar de un tambor estimula el coraje de un soldado. Pero incluso entonces me contuve y seguí callado. Apenas si respiraba. Sostenía la linterna de modo que no se moviera, tratando de mantener con toda la firmeza posible el haz de luz sobre el ojo. Entretanto, el infernal latir del corazón del viejo iba en aumento. Se hacía cada vez más rápido, cada vez más fuerte, momento a momento. El espanto del viejo tenía que ser terrible, cada vez más fuerte, más fuerte. ¿Me siguen ustedes con atención? Les he dicho que soy nervioso. Sí, lo soy. Y ahora, a la medianoche, en el lúgubre silencio de aquella antigua casa, un resonar tan extraño me llenó de un horror incontrolable. Pero el latido crecía cada vez más fuerte. ¡Más fuerte! Me pareció que aquel corazón iba a estallar y una nueva ansiedad se apoderó de mí. Algún vecino podía escuchar aquel sonido. La hora del viejo había sonado. Abrí del todo la linterna y me precipité en la habitación. El viejo clamó una vez, nada más que una vez. Me bastó un segundo para arrojarle al suelo y echarle encima el pesado colchón.
11: ¡Qué fácil me había resultado todo!
1: Pero el corazón siguió latiendo, con un sonido ahogado.
11: Claro que no me preocupaba,
1: pues nadie podía escucharlo a través de las paredes. Cesó por fin de latir. El viejo había muerto. Levanté el colchón y examiné el cadáver. Sí, estaba muerto. Completamente muerto. Apoyé la mano sobre el corazón y la mantuve así largo tiempo. No se sentía el menor latido. El viejo estaba bien muerto. Su ojo no volvería a molestarme.
11: Si ustedes continúan tomándome por loco, dejarán de hacerlo cuando les describa las astutas precauciones que adopté para esconder el cadáver. La noche avanzaba mientras yo cumplía mi trabajo con rapidez, pero en silencio. Ante todo, descuarticé el cadáver. Le corté la cabeza, brazos y piernas. Levanté luego tres planchas del piso de la habitación y escondí los restos en el hueco. Volví a colocar los tablones con tanta habilidad que ningún ojo humano, ni siquiera el suyo, hubiera podido advertir la menor diferencia. No había nada que lavar, ninguna mancha, ningún rastro de sangre. Yo era demasiado precavido para eso. Cuando hube terminado mi tarea eran las 4 de la madrugada, pero seguía tan oscuro como a medianoche. En el momento en que se oían las campanadas de la hora, golpearon a la puerta de la calle.
1: Acudí a abrir con toda tranquilidad, pues, ¿qué podía temer ahora? Hallé a tres caballeros que se presentaron de civiles como oficiales de policía. Durante la noche, un vecino había escuchado un alarido, por lo cual se sospechaba de la posibilidad de algún crimen. Al recibir este informe en la estación de policía, habían comisionado a los tres agentes para que registraran el lugar. ¿Qué tenía que temer? Di la bienvenida y les expliqué que yo había lanzado aquel grito durante una pesadilla. Les hice saber que el viejo se había ausentado a la campiña. Llevé a los visitantes a recorrer la casa y los invité a que revisaran. A que revisaran bien. Finalmente acabé conduciéndolos a la habitación del muerto. Les mostré sus caudales intactos y cómo cada cosa se hallaba en su lugar. En el entusiasmo de mis confidencias, traje sillas a la habitación y pedí a los tres caballeros que descansaran allí de sus fatigas, mientras yo mismo, con la audacia de mi perfecto triunfo, colocaba mi silla en el exacto punto bajo el cual reposaba el cadáver de mi víctima. Los oficiales se sentían satisfechos. Mis modales los habían convencido. Por mi parte, me hallaba perfectamente cómodo. Se sentaron y hablaron de cosas comunes y corrientes, mientras yo les contestaba con animación. Mas al cabo de un rato, empecé a notar que me ponía pálido. Y lo que más deseaba era que se largaran. Me dolía la cabeza y creía percibir un zumbido en los oídos. Pero los policías seguían sentados y charlando. El zumbido se hizo más intenso. Hablé en voz muy alta para librarme de esa sensación. Pero continuaba lo mismo y se iba haciendo cada vez más clara. Hasta que al fin me di cuenta de que aquel sonido no se producía dentro de mis oídos. Sin duda, debí ponerme muy pálido, pero seguí hablando con creciente soltura y levantando mucho la voz. Sin embargo, el sonido aumentaba. Era un resonar apagado y presuroso. Un sonido como el que podría ser un reloj envuelto en algodón. Yo jadeaba, tratando de recobrar el aliento. Y sin embargo, los policías no habían oído nada. Hablé con mayor rapidez, con vehemencia. Pero el sonido crecía continuamente. Discutí en voz muy alta y con violentas gesticulaciones. Pero el sonido crecía continuamente. ¿Por qué no se iban? Anduve de un lado a otro, a grandes pasos, como si las observaciones de aquellos hombres me enfurecieran. Pero el sonido crecía continuamente. ¡Oh, Dios! ¿Qué podía hacer yo? Lancé espumarajos de rabia. Maldije. Juré. Balanceando la silla sobre la cual me había sentado, raspé con ellas las tablas del piso. Pero el sonido rebasaba a todos los otros y crecía sin cesar. Más alto, más alto, más alto. Entretanto, los hombres seguían charlando plácidamente y sonriendo. Era posible que no oyeran. ¡Santo Dios! No. No. Claro que oían y que sospechaban. Sabían y se estaban burlando de mi horror. Sí, así lo pensé y así lo pienso ahora. Pero cualquier cosa era preferible a aquella agonía. Cualquier cosa sería más tolerable que aquel escarnio. No podía soportar más tiempo sus sonrisas hipócritas. Sentí que tenía que gritar o morir. Entonces, oh,
11: otra vez.
1: Escuchen. Más fuerte.
11: Más fuerte. ¡Más fuerte! ¡Basta ya de fingir, malvados! Confieso que lo maté. ¡Levanten esos tablones! Ahí. Ahí. Donde está latiendo su horrible corazón.
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¿Qué le pareció? La dirección de esta lectura en Atril, El corazón del actor, de Edgar Allan Poe, estuvo a cargo de Eduardo Ruiz Aviñón. Se realizaron en los estudios de Radio UNAM con la operación y postproducción de Francisco Mejía, del año 2009. Espero que lo haya disfrutado. Me despido de todos ustedes. Muchísimas gracias por su escucha. Ya lo saben, soy Esther Díaz. Yo los espero la próxima semana.

0: Hasta la próxima función.
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Qué voz tan inconfundible la de Annie Lennox. Son las 5:35 y vamos a retomar nuestra programación musical con esta, con este vocerrón y con esta artista, un ícono en la música mundial, Annie Lennox. Es una de las figuras más importantes de la música contemporánea, Nace en Escocia en 1954 y se convirtió en un ícono global gracias a su voz única y, bueno, a su estilo inconfundible. Se dio a conocer por allá por los años 80 junto a Dave Stewart, con el dúo Eurythmics. Juntos crearon canciones que marcaron toda una generación, siendo la más famosa, y lo digo en el tono en el que está esta canción, Sweet Dreams. En esa época, Annie no solo llamó la atención por su potente voz, sino también porque tenía esta estética muy particular, que sigue siendo muy particular todavía, una estética andrógina, usaba trajes de hombre, tenía el cabello súper cortito, teñido de naranja, y eso, créanme que en ese tiempo desafiaba las normas de género en una manera muy fuerte. En los años 90 comenzó su carrera en solitario con el disco Diva, cosechando un éxito enorme con temas como Why y Walking on Broken Glass. A lo largo de su carrera, pues, ganó prácticamente todos los premios importantes de la industria. Estamos hablando de 8 premios Brit, 4 premios Grammy, un premio Oscar y un Globo de Oro por la canción Into the West, que formó parte de la película, justamente la que acabamos de escuchar, el soundtrack, El Señor de los Anillos, El Retorno del Rey. Además de su música, pues también dedica parte de su tiempo a causas humanitarias. Es una firme defensora de los derechos de las mujeres y del feminismo, y también creó la Fundación Sing para recaudar fondos y apoyar a personas afectadas por el VIH y el SIDA, especialmente en África. Por todo este esfuerzo, recibió el Premio Mujer de la Paz en una cumbre de los premios Nobel. Vamos, pues, a escuchar algunas canciones de Annie Lennox aquí en el 100.5 FM. Estaremos escuchando Sing, esta que está de fondo. También estaremos escuchando Big Sky y posteriormente estaremos escuchando a Beirut. Sigue aquí con nosotros en el 100.5 FM. Le acompaña con muchísimo gusto Ruth Valdés Rivera.

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1: Continuamos con nuestra programación musical. A continuación vamos a escuchar a Beirut, que es un proyecto musical independiente liderado por Sash Condon, que es músico estadounidense que canta, compone y toca varios instrumentos. Y aunque nació en Nuevo México, en Estados Unidos, su música tiene una mezcla muy particular. Suena a varios rincones del mundo. Es un sonido muy característico porque no usa los típicos instrumentos de una banda de rock, como ya saben, las guitarras electrónicas, los sintetizadores. No, Zach en su lugar, o mejor dicho, el sonido de Beirut se basa en instrumentos de viento, trompetas, trombones, el friscorno francés también, sonidos acústicos como el ukulele, el acordeón, el violonchelo y el piano, y el estilo internacional que tiene, pues su música mezcla el folk estadounidense con música balcánica del este de Europa, pop francés antiguo y ritmos folclóricos de México. Es una música que suena a nostalgia, pero a la vez muy festiva y viajera. Y bueno, esto es cuando la historia de este proyecto surge, pues cuando el creador del proyecto era muy joven, tenía 17 años, dejó la escuela, se fue a viajar por Europa y en ese viaje descubrió la música de las bandas de metales gitanas en los Balcanes y quedó fascinadísimo. Al regresar a Estados Unidos decidió grabar un disco en su propia habitación mezclando esas influencias y así nació su primer álbum en el 2006 llamado Gulag Orchestra, que se convirtió en un éxito sorpresa en el mundo de la música independiente. Vamos pues a escuchar, también anduvo aquí en México, en la frontera, y eso también influyó mucho. De hecho, hay algunas piezas que suenan muy norteñas, les pone acordeón y bueno, pues eso es lo que debe al hecho de que haya viajado por muchos lados. Vamos pues a escuchar ahora a Beirut aquí en el 100.5 FM. Mi nombre es Ruth Valdés Rivera. Yo me despido de ustedes por este momento. Mañana nos estaremos escuchando nuevamente, pero se queda en muy buena compañía, la compañía de Radio Universidad. Siga aquí con nosotros en el 100.5 FM. Que tenga una tarde muy, muy agradable. Vamos a escuchar Beirut, Landslide.